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1: 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En Tropicana son las...
2: Son las 7 de la noche. 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

Es el señor Sebastián Campos. Ha querido hacerle precisamente un homenaje a nuestro querido Cornelio Reina con ese clásico de clásicos que se llama Mándale una carta. 7:04 p.m. Bueno, Chavita por aquí continúa acompañándolos en ese bonito martes. Muchos están diciendo, oiga, hoy lunes. No, es que hoy es martes. Es una semanita muy cortica, pero yo sé que va a ser una semanita muy sustanciosa y siempre acompañada de nuestro papito Dios. Vea, por aquí temas de movilidad. Nos están reportando que carrera 15 hacia el norte, nos están reportando bastante congestión vehicular. Para que los oyentes tengan mucha precaución a la hora de conducir. También carrera quinta, nos están reportando también un pedazo muy, muy pequeño de la vía donde a esta hora hay bastante congestión vehicular. Cerca al Instituto Técnico Superior, también a esta hora, eso es Avenida Segunda, nos están reportando congestión vehicular para que los oyentes tengan muy, muy en cuenta. Lo mejor es que tomen vías alternas. Carrera séptima hacia el sur, Estadio Urdaneta Arbeláez, también a esta hora nos están reportando congestión vehicular. Algo de los temas de la movilidad que los oyentes a esta hora nos reportan por las diferentes vías de la ciudad de Neiva. 7:05 p.m. en Tropicana.

0: 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En Tropicana son las...
1: Llegamos a las 7 de la noche, 11 minutos.
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1: Ya llegamos a las 7 de la noche, 19 minutos. Esta es la emisora más bacana, bacanísima, con esa buena programación musical. Los estoy acompañando, muchos oyentes van para sus casitas, algunos van llegando aquí a la ciudad de Neiva, van saliendo quizás de sus trabajos, van a ir a dejar de pronto el vehículo, el bus. Aquí los está acompañando en la emisora más bacana, 720. ¡Tropicana!

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1: Son las 7 de la noche, 29 minutos, 7:29. Yo escucho, veo y comparto Tropicana a esta hora con el buen vallenato. Recuerden que luego de las 8 de la noche llegamos, nos conectamos a nivel país con A Que No Me Duermo para seguir conociendo historias, para seguir echando carreta un ratito en esa buena noche. 7:29.

El cacique de la junta. Esa canción se llama Buenas Tardes. Eso, chiquita. ¡Qué bueno! 7:42, 7:42. 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Oiga, los invito antes de conectarnos a nivel país para que nos sigan a través de redes sociales. Estamos en Facebook, estamos en Instagram, en TikTok y también estamos en X, Tropicana Neiva, para que usted esté muy enterado, enterada de todo lo que vamos a hacer durante este mes de junio, la programación y demás, porque va a estar muy bueno. 7:42.

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1: 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En Tropicana son las
2: 8 de la noche en punto.
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0: Aquí estamos, en una noche más, en la que no me duermo de Tropicana, 8 de la noche, 8 minutos. Bienvenidos, buenas noches, buenas noches, buenas noches, buenas noches, mi gente linda, mi gente hermosa, mi gente chévere, mi gente bacana de Tropicana. Bienvenidos a este martes, a que no me duermo. Aquí estamos, yo soy Freddy de Producer, junto a todo el combo, por supuesto, deseándoles una feliz noche, diciéndole bienvenido, porque nos vamos a divertir. Vamos a terminar el día como debe ser, con buena actitud, con todas las ganas en este martes, en esta semana cortica. Así que bienvenido a cada uno de ustedes. Qué chévere que se conecta, que no me duermo de Tropicana, en el sur, en el norte, oriente, occidente. Toda Colombia se enlaza a este momento a trasnochar con nosotros, a pasar una noche linda, a disfrutar de esta noche que yo sé que es muy bendecida para todos los que están trabajando y para todos los que terminaron su jornada laboral y de pronto están en la casita, están haciendo otra cosa y dicen, uy, me pillé esto a través de TikTok también, que estamos en Tropicana, Colombia, o puse Tropicana y vea, están hablando de cosas bacanas. Vamos a terminar el día con buena actitud, con buena cara, y así debe ser. Así que bienvenidos, voy saludando a cada uno de los que hace parte de este combo, por supuesto. Y tengo que decirles así, bicampeonas noches, mi querido caballito. Bienvenido a que no me duermo.
1: ¿Cómo estamos? ¿Cómo está el flow? ¿Cómo está la película? Yo me vine de rojo.
0: ¡Ay, Dios!
1: Pero por favor, pero por supuesto, porque hoy hacerle un homenaje al cuadro barranquillero, a nuestro junior amado, a nuestro junior del alma. Equipo campeón, fin de año, ahora mitad de año también, viejo Freddy. La ciudad está súper contenta, está cayendo agüita. Pero hoy yo me vine con una pinta de campeón espectacular. Hoy estamos que no creemos en nadie, nada que hacer. Así que, por favor, me disculpan y me tienen. Oh, hay que soportar, soporten, nada que hacer. El que gane es el que goza. Junior, tu papá, y Junior Noches para la próxima, viejo Freddy.
0: Exactamente, señor. Bicampeones Noches, porque están recibiendo título. Volviendo a ganar título, por decirlo así. Están...
1: Ay, lo único barro que no me gusta...
0: ¿Qué?
1: Es que a lo más lindo, a mi mamacita hermosa, a la que yo llevo aquí en mi cucarón, en la parte izquierda de mi pecho, yo tengo que recibirla como tiene que ser.
0: Es por más, favor.
1: Nosotros apostamos que ella tenía que venirse para acá, para Barranquilla, viejo Freddy. Yo no sé ya cómo va a ser, pero ella se tiene que venir para Barranquilla a darme un besito, papá, llame, cogeme bonito, bien chévere.
0: Ese par de carinas en Medellín, en Barranquilla, se ven una vaina divina, caballito.
1: Ahí en el malecón, la cojo de la mano y me la paseo por ahí.
0: Uf, que sí, que mi querida Cari, hermosa, bella y radiante, feliz, bienvenida, que no me duermo, feliz noche, ¿cómo vas? Muy bien, muy bien.
1: Muy bien.
0: No. Empezamos.
1: Ella hace su barbaridad.
0: ¿Qué pasó con Karina? Ahora ya está conectada no por
1: blanco,
0: aquí.
1: Claro, pero tú sabes que cuando uno está
0: no,
1: en un sepelio viene de blanco y de negro. Hoy viene de blanco.
0: ¿Qué es esto, mi Cari? ¿Nos escuchas por ahí? Feliz noche.
2: Ahora sí lo escucho.
0: Eso.
2: Sí. No se pueden reír de mí. Hagan el favor.
1: Karina. ¿Pero por qué, mi amor? ¿Qué pasa? ¿Cuál es la suave que es balada?
2: No, yo sé que ganaron, los voy a felicitar con todo el amor del mundo, pero por favor.
0: No, pero chévere, Cari, chévere, porque pues al fin y al cabo el que gana es el que goza, él es el que la pasa bien.
2: Sí,
0: Junior, ya se sabía, yo les dije, ese primer partido era el que definía quién se ganaba la estrella. Es que estaba muy berraco, hombre, 3 goles, y tuvo la oportunidad Nacional,
2: tuvo,
0: ¿no?
2: Tuvo oportunidad, se desaprovechó la oportunidad, no se logró hacer lo que se debía. Pero bueno, ¿qué más se va a hacer? Llorar sobre la leche derramada no podemos. Entonces,
0: mucha gente ayer se conectó, mucha gente me escribió, creo que a ustedes también, que sí, por qué hecho a que no me duermo, ¿no?
1: Yo le dije a ellos, no vamos a hacer que no me duermo, yo estoy mamando rollo, estoy tomando, estoy en la calle, estoy vacilándola, después hablamos hoy martes, no se preocupen que eso...
2: Caballito, así no se puede, haga el favor, ponga a juicio más bien,
0: sí,
2: juicio.
0: Pero
1: y entonces,
0: yo también le dije lo mismo.
1: Me la estoy gozando, si Nacional o Millonarios, Santa Fe o Quindío, Tolima, América, Cali hubiesen quedado campeones, que hubiesen dicho, estamos gozando, y yo hoy estoy contentoso, mi reina hermosa, ese blanco se te ve divino, mi vida, ¿oíste?
2: Contentoso. Excelente, no importa. Nacional también tiene blanco, entonces no quiere decir por ahí que es que quiero.
1: Sentido pésame, mi amor.
2: Festejo al Junior, listo.
0: Claro, está bien, es verdad. A mí también me escribió mucha gente y me dijo, ay, ¿por qué no se conectaron a que no me duermo? Que yo los escucho todo el tiempo. Y yo le dije, no, qué pena. Las conexiones del programa fueron con el penalti de Morelos. Entonces, pues, qué pena con todos ustedes.
1: La sacaron del Atanasio. Oh, wow.
0: Oiga, quiero saludar a Miguel, Miguel Fontaxi, que ayer me recogió a las 12 de la noche porque yo sí estaba aquí en Tropingana. Y él, oiga, usted de A Que No Me Duermo. Yo, señor, yo soy Freddy, A Que No Me Duermo. Mándele un saludo a esas carinas. Así me dijo el man. Se lo juro, así me dijo.
1: Pero no, otra vez, Karina, otra vez muestro para
2: no,
1: él.
2: ¿Cómo así?
1: Un besito para esas carinas.
0: ¡Meche!
2: Vea, un besito desde las carinas hasta usted, mi amor. Ojalá tenga el volante bien organizado.
0: Si quieren ver las carinas, vayan a Tropicana Colombia a través de ¿cuál? TikTok y YouTube,
2: no me hagan,
0: por favor.
2: No me hagan decirle a la gente que es que ustedes están... O sea, por Dios, no.
0: Pero te ves muy linda, Cari, te ves muy linda.
1: Te ves hermosa. Parece un chocolatico blanco, mi amor, sí. Parece un merengue. Mira.
0: ¿Dónde tiene la presa?
1: Rico. Dios mío, Padre Santo bendito, tú con tanto dulce y yo soy un diabético. ¡No!
2: Bueno.
0: Saludito para Carlos, por acá, Tropicana Colombia, dice que Karina Sanric.
2: ¡Mi amor! ¡Un besito!
0: Saludos a Alfonso, dice desde Miami. A ver qué dice por acá. Cristian, me tocó salir a trabajar anoche, casi me duermo. Sí, por no conectar. A la gente le hace falta que no me duermo de Tropicana, yo les digo. La gente le hace falta, claro.
1: Si ese es el vacile de las noches, papi, ¿tú crees que la gente sabe por dónde le entra el agua al coco? Pues nosotros decimos aquí.
2: ¿Por dónde le entra el agua al coco? Hablando seriamente. Yo nunca he podido saber por dónde es que le entra agua al coco.
1: Que Junior es tu papá y tal.
2: Caballo.
1: ¿Qué, mi rey del mundo?
2: ¿Me va a dejar hablar o no?
1: Obvio, pero primero es Junior es tu papá.
2: Venga, sí, hablando seriamente, ¿por dónde se le entra el agua al coco?
1: Mi amor, ese es un dicho que nosotros acá, o sea, para que ustedes me entiendan, sabemos cómo es el maní, nosotros sabemos cómo es la cuestión, la gente lo sabe, la gente sabe que A Que No Me Duermo es el programa bacanísimo. Ajá. En las noches, que aquí hablamos de todo y por eso saben que tienen que escucharnos, por eso la gente nos espera.
0: Bueno, un saludito para toda la gente de Barranquilla. Caballito, ¿cómo está el ambiente en Barranquilla después del campeonato, después de que ganó el Junior? Porque eso allá es fiesta fija, o sea, eso es patrimonio nacional de la humanidad.
1: Yo cuando les mandé el video, que era como las 7 y 5 de la noche, 7 y 10, en ese momento se armó el carnaval, salieron las marimondas, los monocucos, salieron, mejor dicho, la gente estaba súper contenta. Eso fue un carnaval, un montón de gente en las calles, la 84, la Murillo, la gente que estaba por los lados de la calle 8, la 82. Evio, Freddy, una locura, de verdad que fue una locura, un carnaval. Y tanto así que los jugadores Muriel, el jugador, ajá, Jefferson Martínez y Cristian Barrios, sí, se fueron para Santo Tomás. Es un municipio que está a unos 20 Santo minutos Tomás? De aquí de Barranquilla, y esa gente duró hasta las 10 de la noche.
0: Yo pensé que era un bar.
1: Hoy vacilándole en Maicena. Eso fue una
2: hay
1: locura.
2: Universidad, pueblos, de todo, pero acá no, que aprovechen. Por eso le digo, el que gana es el que festeja ya. ¿Qué más vamos a hacer?
1: No, y está.
0: Pero
1: bien,
0: no podemos vida. Hablar entonces del bicampeonato que tiene el gran rojo y azul y blanco de Barranquilla, el queridísimo Junior, que ganó 3-0 en la ciudad de Medellín.
1: Ey, y le voy a decir una cosa a ustedes. Junior los tiene. Ya para pa ir finalizando esta vaina, porque yo sé que Karina viene ahorita.
2: Ya está, María me va a coger, que no sé qué, no sé cuánto.
1: Para ir finalizando.
2: Mi amor, menos mal ustedes alcanzaron la estrella número 12. Nosotros ya casi vamos para la 20. O sea que tú,
1: para allá,
2: tranquilo.
1: Por allá voy.
2: Relájese.
1: Si mi abuelo no se hubiera muerto y mi abuelo estuviera vivo.
0: Claro.
1: Mira, te voy a decir una cosa.
2: ¿Qué va a decir?
1: Karina hermosa y mi compadre Freddy. Él que dígame. Es hincha de Millonarios, perdón. Ya los tenemos a 3 campeonatos. Si no estoy mal, ¿no?
0: Voy a buscar, yo encontré ese dato el día de hoy, caballito, de hecho, de cuántas
1: ya
0: estrellas.
1: Ya le dejamos la peluca al Santa Fe, le dejamos la peluca al Cali, le dejamos, y ahora tenemos también al América ahí mismito. El que está más lejos es el Nacional, y
0: vea,
1: es verdad que ustedes tienen 2 Copas Libertadores.
0: Se la tengo,
1: en algún
0: vea.
1: Momento va a llegar.
0: De estos son los 6 primeros equipos con estrellas. Bueno, en el puesto número 6 está el Cali.
2: Sí.
0: El Cali con 10 estrellas.
2: 10 estrellas.
0: Luego sería el Santa Fe con 10 estrellas.
2: Sí.
0: Luego vendría el Junior de Barranquilla con 2 estrellas.
2: Muy bien.
0: América de Cali con 15. Sí. Millonarios con 16.
2: Excelente.
0: Y Nacional con 18. Uy, no
2: muy
0: está tan
2: bien,
0: lejos Nacional.
2: Muy bien. Me encanta que lo hayan dicho.
0: No está
1: y
0: tan
1: es
0: lejos
1: correcto,
0: Nacional.
1: Es
0: pensé que estaba
1: Nacional,
0: más lejos.
1: Y hay que decirlo: Nacional es un equipazo, es una tremenda institución. Es más, es la institución modelo de Colombia. y para allá hay que ir, para allá hay que ir. Eso sí, Junior los tiene ahí, pim, pim, no te preocupes, y ya ganamos dos campeonatos.
0: Pero es que sabe qué pasa, caballo.
2: ¿Qué pasó? ¿Qué pasó? Caballo, pero espere, respire, hable despacio, que cuando él habla tan rapidito como que no le entiendo, listo.
0: Es que sabe cálmese. ¿Qué pasa? Sabe de verdad que pasa? Le digo que Nacional había hecho una gran campaña.
2: Sí,
0: porque
2: sí,
0: todo el semestre estuvo de primeras.
2: Sí,
0: eso sí,
2: sí
0: es verdad.
2: Sí.
0: Porque se acuerdan que sí nosotros hablamos en un programa y dijimos, ¿quién se lo merece? Pues si es por mérito, tiene que ser para Nacional.
2: Ajá.
0: O sea, por todo lo que ha hecho. El Junior no hizo un carajo en los 6 meses, porque fue así, el caballo dijo, es que estamos cansados. Sí, siempre sí, con sí, Junior sí. Es lo mismo, hermano, y no ganamos. Sí, sí, sí. Y vea, o sea...
2: Pero con eso Junior salvó el campeonato.
0: Claro.
2: O sea, con eso quedó bien. Porque claro, si no hubiese llegado prácticamente con las uñas a todo.
0: Y o sea, por eso habíamos dicho, si Nacional no ganaba, sería uno de los grandes fracasos de Nacional este semestre.
2: Exacto, no, sí, pero vea, claro. algo de rescatar es que Junior cerró la boca de todo mundo. O sea, ¿para qué? Cerró la boca de todo mundo.
0: Pero ¿sabe qué le digo,
2: Karin? Y así sea como sea, logró hacer un buen partido en Barranquilla, que era el más importante, y sumar los puntos que se necesitaban para poder ganar. Ya.
0: Yo hago esta pregunta, ¿el Junior ganó la estrella o Nacional la perdió?
1: ¡Oh, va Freddy Ciño! Si pote baile que le dimos aquí al Nacional, oye, me
0: trae. No, yo entiendo que usted le pudo haber ganado allá 3-0.
1: Papi, lo que tenía que hacer
0: pero,
1: Nacional no lo
0: exacto,
1: hizo, que era meternos un baile y ganarnos en el Atanasio, no nos ganaron.
0: Ahí fue donde Nacional perdió el semestre.
2: Por eso, tuvieron la oportunidad y no se pudo, ya.
0: Ahí fue donde Nacional perdió el semestre.
2: Yo soy orgullosamente hincha del Nacional, pero ¿qué más
1: Nacional
2: va a hacer?
1: Nacional perdió aquí en Barranquilla. Mira, las oportunidades las pintan calvo, uno le tiene que poner la peluca y del largo que uno quiera. Nosotros aquí le dejamos la peluca Nacional por la cintura.
0: Claro, eso.
2: Ya,
0: ese fue el mejor partido de Junior en todos los 6 meses.
1: Sí, claro. Sí,
0: de verdad,
1: sí,
0: eso fue lo total, que hizo en todos total. Los 6 meses. Ganarle a Nacional
2: el único,
0: allá. Tenía
2: el único,
0: que ganar ese. Sí,
3: mis amigos.
2: El único partido.
0: ¿Qué suena? ¿Psicofonías?
1: Una psicofonía.
0: ¡Buenas!
1: Bueno, ya.
0: Oiga,
2: es
0: ¿qué?
2: Más,
1: a los hinchas del Nacional
2: realmente,
1: en toda Colombia.
2: Realmente, o sea, hasta llegar a la final y no hacer, o sea, es más, votar ese penal, ser o no ser penal, con eso dañó todo lo bueno que había hecho en todo el campeonato.
1: ¿Y qué era lo bueno que había hecho?
2: Ah, no,
0: todo Raúl.
1: Yo le había dicho a Freddy, a mí me parece que Morelos, él tiene unas ínfulas de ser un
0: claro,
1: jugador que vino claro, con bombos y platillos. Y ese man nunca jugó en un equipo europeo, que uno diga,
2: bueno,
1: un Carlos Bacca jugó en el Inter, Carlos Bacca jugó en el Sevilla, goleador,
2: bueno,
1: bota de oro,
2: algo.
1: Pichichi, esto que lo otro. Morelos, un jugador, o sea...
0: Y se acuerda que estaba mirando, hay Morelos para la selección Colombia, no es que
1: no
0: todo el mundo, qué. No, pero
1: ¿qué
0: ha hecho Morelos?
2: ¿Les
1: sí.
2: puedo decir algo? ¿No les puedo decir algo?
0: ¿Qué pasó?
2: Ya todo el mundo hoy ha hablado de ese partido, ya hablemos de otra cosa.
0: ¿Pero por qué?
1: Hablemos de otra cosa. Lo que ustedes quieran. Así
2: Marica, ya, felicitación.
0: Vamos a hablar del partido hasta el día 12.
2: Freddy, usted tenía que venir hoy de azul.
0: ¿Pero
2: Freddy,
0: por qué
2: usted
0: de,
2: tenía
0: azul?
2: Que venir hoy de azul? Porque vea, azul, caballo de rojo y yo de blanco, ahí estaba.
1: Freddy, ¿hasta cuándo va el programa hoy?
0: Hoy hasta las 12 de la noche, señor.
1: Ay, así, así. El baile del perrito.
0: Ay, uy, qué hijo de madre. Qué hijo de madre.
2: No, ahí le va a dar es una lección. No.
0: Oiga, ¿qué día es el viernes?
1: Hablemos de otra vaina mejor ya.
0: ¿El viernes qué fecha es?
1: un día después de la inauguración del Mundial. Creo que es 12.
2: Mi amor, no puedo decirle nada más. O sea, ¿qué más quieres?
1: No. Tírame un besito.
2: Felicitaciones.
1: Sabes que tienes que venir a Barranquilla.
0: Dice por acá Cristian Tobar, felicitaciones a la selección colombiana de femenina,
1: sí,
0: también femenina, la selección también, Colombia también. Femenina.
1: Ey, esa linda que dice es una barbaridad.
0: Sí, muy tesa.
2: Qué divina, ¿no? ¿Te parece divina?
1: No, y qué golazo que hizo.
2: Golazo, pero tremendo.
0: No, felicitaciones a las chicas.
1: Es la número uno del fútbol en este momento.
0: Y ya van para el Mundial, ¿no? Ya que quedan clasificadas para el Mundial.
1: Sí. Qué bien por la selección femenina, Dios mío.
0: Duan Bautista mujeres. Nos felicita. Dile qué imagen tan bonita. Se bañaron. Sí, señor. Hoy ya estábamos bañaditos y arregladitos.
2: ¡Qué lindos, carajo!
0: ¡Qué bonito nos vemos!
1: Y también, mira,
0: nos
1: ya
0: puede
1: ahora
0: ver
1: sí
0: Tropicana Colombia.
1: Espectacular porque la cabina que tiene Bogotá. Es impresionante.
0: Hace una vaina divina, hermano. Usted no se imagina lo que se respira y se siente acá. Paremos sí. El Junior. Estamos felices.
1: Bien.
2: Puede hacer que la cuiden, puede hacer que la disfruten, puede hacer que sigan entonces pasando rico. Y felicitaciones.
0: Pero qué nivel a que no me duermo, ¿no? Ustedes están viendo la imagen que yo estoy viendo. Si quiere, todo el mundo vaya a Tropicana Colombia y nos chequea, por favor, a través de TikTok o a través de nuestro canal de YouTube. Nos vemos demasiado bonito a cómo iniciamos. Uy. ¿Cierto?
1: Papi, qué vaina tan bacana.
0: Se ve muy bonito.
2: Que nos vemos hermostros. Sí.
0: Hermostrísimos, dice por acá. Sí.
1: No. Por ejemplo. Vamos. Esas dos pantallas parecen unas carinas, me parece genial.
0: ¿Cierto? Yo ya tengo carina aquí.
1: El que bueno. Sí está barro es el caballo.
0: Háganme el favor, enfocan a Karina en este momento que todo el mundo entró a Tropicana Colombia para ver a Karina. Para ver las dos Karinas que ha ganado el Junior.
2: Bueno.
0: No.
1: Fin de año y mitad de año. Hombre, ¿quieres más?
0: Bueno, habla. ¿Qué más, caballito?
1: No, y esa aura es la que tiene la Selección Colombia, que muy seguramente
0: eso le iba
1: a ser un gran mundial.
0: Vamos a hablar de la Selección Colombia. ¿Vieron el amistoso?
1: Sí. Hermano, no lo pillé. Yo no lo vi.
0: Contra Jordania. John Arias, el gran campeón de ese doblete que hizo. Dos golazos que hizo en ese amistoso. Le fue muy bien a la selección. No, ¿sabe para qué sirven esos partidos? Para que la selección llegue agrandada al mundial.
2: Oigan, diciendo, ¿cuántos meses tiene el año?
0: Uy, no se la monten a Karina.
1: De mamarte gallo ya.
2: No, mi amor.
1: Si me la van a montar, que sea
2: buena, que sea chévere, que sea sabrosa.
0: Lucely Arroyo dice, uy, con ese rojo, caballito, bien.
1: Uy. Mira, ¿qué tal me queda el rojo, Lucely? ¿Qué tal me queda este rojo? Me queda chévere, ¿verdad?
2: Lucely, ¿es quién, la tía?
1: Mira. Moreno bonito.
0: Saludo a la camiseta del Partido Liberal. Pero bueno.
1: Firme liberal. Oigan,
2: hablando de cosas interesantes, chismecitos por ahí. Yo sé también que lo han mencionado.
0: ¿Qué pasó?
2: ¿Vieron el bololoy que hay?
0: ¿Qué pasó?
2: Los de la campaña de Abelardo.
0: Ajá.
2: No pueden utilizar camiseta, que los colores tampoco, que no pueden decir patria, que no pueden mencionar una cantidad de cosas.
0: Yo vi por ahí que no pueden hacer campaña con los colores patrios.
2: Tienen unas horas para quitar todas las publicidades que digan patria.
0: Venga, pero vi también por ahí que el Firmes por la Patria tampoco lo pueden utilizar.
1: La camisa de la Selección Colombia no la pueden utilizar. El Firme por la Patria tampoco lo pueden utilizar.
0: Y entonces que el día que juegue la Selección Colombia tampoco.
1: Imagínate tú.
0: No, no puede.
1: Eso sería un buen tema de conversación. Porque también he visto un montón de gente quejándose en las redes sociales. Acá en Tropicana hemos recibido también muchas quejas. Sí. Personas que son pro-abelardistas dicen que es una bobada, dicen que es un insulto y que bueno, que van a saber cómo es que muerde el tigre. O sea, una cantidad de mensajes que hemos recibido y que el 21 se va a saber. Pero les parece una bobada. ¿Ustedes qué les parece eso?
2: ¿Qué opinan los oyentes de ese chismecito pues ahí político? Sabiendo que nosotros no ahondamos tanto en esos temas de política porque...
1: No, pero es una...
0: Pero es que nacional. Sí, es una vaina nacional, ¿no? Es una vaina.
2: Exacto,
0: que nos incluye a todos.
1: Sí, claro, nos toca a todos. Y ojo, y no porque seamos de un lado o porque seamos del otro, porque aquí somos imparciales. La cuestión es qué piensa la gente, porque son 10 millones y pico de personas que fueron a votar a sufragar y le dieron el lado a él y fueron con la camiseta de la Selección Colombia.
2: Vea, Lucely dice, eso es una bobada. Escuchemos, oyentes.
3: Karina prefiere hablar de política y aburrirnos con ese tema que hablar de fútbol.
2: Que hablar de fútbol, que prefiero hablar de política que de fútbol. No, son chismecitos y hay que darlos.
0: Pero hay que darlos porque hay mucha gente está así.
1: O sea, el señor prefiere hablar de fútbol y no de política.
2: No, y también tienen que ver con el fútbol, porque si es la camisa de la Selección Colombia.
1: Por eso, pero el señor prefiere hablar de fútbol y no de política.
2: Exactamente.
1: ¡Junior tu papá! ¡El Junior tu papá! ¡El Junior de Curramba! ¡Ay, Junior campeón! ¡Y Junior de Curramba! ¡Ay, Junior campeón!
0: Vea, estaba viendo por acá la noticia para la gente que nos está escuchando en A Que No Me Duermo de Tropicana. Dicen, el Tribunal Superior de Bogotá ordenó este martes al candidato presidencial Abelardo de las Predias y a su fórmula vicepresidencial, José Manuel Restrepo, retirar de su propaganda política la bandera de Colombia. Ay, espero porque me abrió una cosa aquí. Y el uso de las expresiones firmes por la patria y defensores de la patria. La fórmula tampoco podrá usar el escudo del país, símbolos patrios e imágenes alusivas a instituciones militares y de policía.
2: Les voy a decir algo, ya lo que él hizo en su campaña lo hizo, ya quedan muy poquitos días para la tal fecha. Entonces, lo que cambie de aquí a la fecha va a ser muy difícil que también le cambie a la gente en la cabeza. Porque ¿cuánto duró?
0: Es que estamos de este fin de semana que viene en 8 días la segunda vuelta.
2: Escuche.
4: Bueno, la verdad, por un lado, está mal que utilicen los símbolos patrios, o sea, la camiseta y la palabra patria para una cuestión política. Esas son cosas institucionalmente de Colombia, no de un partido político. Porque el día que le vayan a dar importancia a la verdadera Colombia, que es el nombre que le pertenece a este país, ¿cómo lo van a representar? Esa es la gran pregunta.
2: Total, también tiene razón el oyente. Dice por acá, si le prohibieron desayunar también su carita.
1: Esas son vainas de ella.
0: La Asociación de Tigres del Norte dijo no. No me utilicen la palabra tigres.
2: Claro. Escuchen.
5: No, Karina, eso de la camiseta, eso es una estupidez. La política es una partida de tontos.
2: Ay.
0: No, pero son opiniones y chévere, sí, todo el mundo puede opinar.
1: La voz del pueblo es la voz de Dios, y lo que ellos digan, así es. Hay que respetar las opiniones. Si tú eres de un lado, tú eres del otro, está bien. Aquí nos respetamos todos, aquí no nos insultamos.
0: Falcao tampoco puede utilizar la palabra tigre. No, preguntamos, no sabemos.
2: Escuche. Espere.
6: No, señor, la presidencia o cualquier partido político, eso es patrimonio de la patria, eso es algo patrio. Lo que pasa es que ese juez es venezolano y quién sabe de dónde era ese Iván Cepeda, también tiene que ir por allá de México, Cuba o de otro país.
2: ¿Y cómo van a hacerle por allá?
1: Bueno,
2: son opiniones más. Y hay que darlas. ¿Qué dicen? Buenas noches. Hola, Tropicana.
7: Yo pienso que no tiene nada de malo que el hombre diga firme por la patria, porque si él no demuestra amar a nuestra amada Colombia, valga la redundancia, imagínate quién entonces nos va a representar. Tiene que representarnos un gobierno que de verdad, que verdaderamente ame a Colombia. ¡Firme por la patria!
0: Y yo hago una pregunta, si el hijo de Abelardo monta una empresa de pinturas, el hijo de tigre sale pintado. No.
2: Buenas noches,
8: que no me duermo, pero un man que usa la camiseta de la selección Colombia y quiere matar al otro, a ver qué coherencia es esa, solo porque no piensa diferente. No piensa igual, perdón.
2: Me encantan esas opiniones.
1: Sí, eso me parece genial porque aquí nosotros, Karina es del Nacional, yo soy de Junior, Freddy es de Millonario, nosotros somos diversos, pero aquí nos respetamos, la vacilamos.
0: Esto es verdad lo que dicen por acá.
1: Me dio una tristeza ayer, Freddy.
0: ¿Qué pasó?
1: Lo que sucedió en el Atanasio saliendo, unos hinchas del Nacional mataron a un hincha de Junior.
0: No, eso no puede pasar. Oye, que es cierto que el equipo del Junior salió en tanqueta del estadio.
1: Es cierto, y están los
0: que
1: videos.
0: No salió, sí, que no,
1: Freddy,
0: salió en bus.
1: ¿Tú crees que eso es lógico?
0: Tanqueta, a mí me parece tenaz. Tenaz.
1: ¿Tú crees que eso es lógico? Un deporte que nos une, es pasión.
0: Que es para divertirnos.
1: Un deporte que nos llevamos aquí en el corazón, eso es ilógico.
2: En cambio, les muestro otro lado de la historia también, por ejemplo, acá en varios locales en Medellín, se quedaron viendo el partido, hinchas del Junior, hinchas del Nacional, y los hinchas del Junior en varias partes de estos lugares estaban bailando, festejando, y la gente no les decía nada y los dejaban que pasaran también rico. O sea, yo digo que estamos perdiendo también en un punto como, muchachos, la paciencia. Eso es como cuando usted va manejando carro y el otro le pita, entonces el otro para y le tira le pega, le manda, no, hay que tener también un poquitico de paciencia y también de aceptar que si el uno ganó, es porque...
0: Sí, tener un poquito de empatía, ¿no?
2: Empatía, o sea, de lado y lado, claro.
0: Sí, celebrar, ya ganó un equipo. Es que al fin y al cabo los que mataban en la cancha era Nacional y Junior. Ellos eran los que tenían allá que pelear la vuelta porque son los que están trabajando para eso. A ellos les pagan por patear un balón. Pero el resto, los que están afuera, ¿para qué se van a matar con una camiseta?
2: Nosotros no nos pagan nada,
0: Y nosotros aquí haciendo el caballito, dándole fuerza a Junior. Pero eso está muy bien.
2: Junior, ¿a usted cuánto le pagaron? ¿Le pagaron el taxi de Bogotá? No, entonces...
0: Nada, nada. Oiga, dicen acá que Petro hace 4 años también hizo campaña con la camiseta, ¿eso es verdad?
1: No, lo que pasa es que yo creo que todos los candidatos en algún momento se ponen la camiseta porque que nosotros pertenecemos, somos ecuatorianos, ¿qué? Venezolanos.
2: Es una insignia, sí.
0: Es un símbolo de Colombia, claro.
1: Es un símbolo patrio.
0: Claro, eso es como cuando en las fechas especiales uno saca la bandera allá en la casa al frente. Imagínate que le dijera a uno que no.
1: Mira, ahora se viene.
2: Todo el mundo la saca el 20 de julio.
1: Ahora se viene el día de la independencia. Todo el mundo se pone su camisa.
0: ¿Usted cuándo la saca, caballo?
1: cuando sea necesario.
0: Carito, ¿cuándo la saca?
2: Se la saca porque se le encanta sacarla en cualquier lado. Y con
1: pero cualquiera. Por supuesto.
0: Más que todo sea fin de semana.
1: Hay que lucirla con honor.
2: Oigan, bueno, hay por acá una historia que me mandaron, muchachos.
0: ¿Qué le pasó? A ver, cuente,
2: Dios mío. Me dice una muchacha. Párale bolas a esto. Muchachos, ¿cómo están? Buenas noches, ya que están hablando del Mundial, de la camisa de Colombia, de fútbol, les cuento que mi novio dice que se va a ir para Estados Unidos a pasar todo el Mundial. Yo no tengo visa, pero él tampoco me invitó ni hizo lo posible por yo sacar la visa.
1: Te van a meter los cachos, mija, ya. Te van a meter los cachos, no lo dejes ir.
2: Déjame leer.
1: Te van a meter los cachos.
2: ¿Ustedes qué opinan? ¿Debo dejarlo que vaya con normalidad?
1: No.
2: ¿O creen que va a ser algo malo en Estados Unidos?
1: No.
2: Un abrazo.
1: Si lo dejas ir, es una cachona.
0: ¿Pero por qué? Lo que pasa es que si el man no pensó en la novia para llevarla, pues...
2: Pero ya no tiene visa.
0: ¿Por eso? ¿No ha alcanzado a pedir visa ni nada? Pues el man está viviendo su sueño futbolero y ya.
1: No.
2: Venga, y pregunta técnica, ¿con quién es que va a ir para por allá?
0: Por eso, que nos diga la persona que envió la historia, sí, porque puede que el man se vaya con su amigo, con sus amigos, con su parche, pues chévere.
1: Un amigo
0: vaya
1: que tiene 2 carinas también, ¿qué?
2: Dale,
0: no, pero pues...
2: Yo como novia.
0: ¿Usted lo dejaría ir, sí o no?
2: No.
0: ¿Por qué?
2: O yo lo dejo ir solamente a 1 o 2 partidos. No.
0: Que yo lo dejo ir solo a la final. No, pero pues
2: no, ¿cómo se va a quedar allá todo el Mundial? No, que vaya uno.
1: A mí no
2: a
1: me parece
2: partidos.
1: Que vaya él solo, porque resulta que si estás viviendo, bueno, ya ni siquiera me imagino que es que, porque bueno, si fuera novia, listo, bien. Pero son pareja, son marido y mujer, están conviviendo.
0: Es que eso es lo que quiero saber de la historia. Eso es lo que quiero saber de la historia. Sí.
2: ¿Qué le preguntamos?
0: Primero, si están viviendo juntos. Si son esposos o son novios.
2: Espérame, ya le pregunto.
0: Porque es que uno como novio, uno le dice a la novia, oiga, mi amor, papi, fíjese que me salió lo del Mundial, me voy a perder un mes, me voy a ir. Sí. Yo le mando foticos, pues usted me conoce y confía en mí, nos vemos. Usted como no tiene visa, yo le voy a invitar, pero sacar la visa ahorita es bien complicado.
2: Dice que son novios.
0: Claro.
1: No, llóralo.
0: Chao, nada que hacer.
2: Dice que son novios.
0: Nada que hacer.
2: Pero que apenas le salió con eso del Mundial hace 8 días.
0: Exacto, pero si ella no quiere que él haga eso, pues sencillo. Amigo, yo no quiero que usted haga eso, nos vemos. Cuando vuelva, si algo, retomamos la relación, si a mí me da la gana,
2: pues,
0: si no, no.
1: No, pero no aguanta.
0: Claro.
2: Pues, ¿cómo?
0: Claro.
2: ¿Cuánto llevan? Amiga, ¿cuánto llevan de noviazgo?
0: Porque ahí es donde el man diría, o donde uno le diría a la amiga esta, oiga, hágale la pregunta, ¿el Mundial o yo?
2: Sí.
0: Claro, y el man, ¿qué le va a decir? Me voy para el Mundial.
2: ¿Usted? ¿Cómo así que el Mundial? No.
0: Caballo, usted con su novia le dice.
1: Somos novios,
0: no sé.
1: Hay que hacer el Mundial.
0: Exacto.
1: Me consigo otra, me consigo otra.
0: A usted, Caracol, le digo, caballito.
2: A usted el Mundial no le da nada. A usted el Mundial no le da nada.
0: Caballito.
1: Me da satisfacción, me da amor. De pronto me consigo una gringa por allá.
2: La novia también le da satisfacción. La novia también le da satisfacción y le da
1: amor. No, es que le estoy diciendo que la gringa me va a dar satisfacción y me va a dar otras cosas. Me quedo ahí en Estados Unidos.
2: No.
0: Le dice, caballito, vea, se acaba de ganar un viaje para el Mundial para que vaya y nos
1: diga. No, a las Vegas, a la Vega, caballito, no para que vayas con la gente a la Vega. ¿Tú qué me vas a quedar? Yo me voy, yo arranco.
2: Escuche,
1: yo arranco para la Vega.
9: No, mami, si es el novio, vea, ahí lo está conociendo. Ese man es un chichipato. Es un man que le va a montar cacho, como dice el caballo. Así como le montan todas las mujeres a caballo, cacho. Y coja otra ruta.
10: Yo soy la caballa, no le divulgues así,
11: Karina, entonces así como la foto que un día debería ser la camiseta de la selección Colombia en unos años, según los amigos de Cepeda.
2: Ay, no, mandó una foto y toda rara. Opiniones, ¿qué le vamos a decir a la muchacha?
12: Ah, no. Ese va al mundial y le mete un golazo a la novia.
2: Vea, de yo chilena, no permito que vaya. Pero es que vaya. A ver. Le digo que vaya, pero no todo el mundial. Usted va a ir, vaya uno o dos
0: Karina,
2: partidos, listo.
0: Karina, si a usted le sale partidos, la oportunidad, ¿no?, de irse para el mundial todo el mes a transmitir desde allá. Vea, Tropicana la está invitando a que usted se vaya todo
2: el mes. Pues yo sí me voy. Yo no tengo ningún enredo que me diga que no.
0: No, por eso le digo. Y usted tiene novio. Y su novio le dice, uy, pero usted se va a ir todo un mes allá. ¿Usted qué hace? ¿Usted qué le dice a su novio?
2: No, es que es por trabajo. Ella no se va a ir por trabajo. Perdón, él no se va a ir por trabajo.
0: ¿Y qué diferencia hay entre trabajo a placer?
2: Mucho, mucho.
0: ¿Pero por qué si también va a disfrutar allá?
2: No, pero ¿a disfrutar cómo? No.
0: ¡Claro!
2: No, son dos cosas muy diferentes, papito.
10: Karina,
2: dos cosas muy diferentes.
10: Seamos sinceros. Las mujeres aquí con GPS, uno tiene la contraseña de WhatsApp y te mete los cachos. Ahora tú puedes imaginar tú por allá solo. Oh, vamos a pasar.
0: Claro, yo creo que
10: mejor no.
0: Por eso siempre le he dicho que esas relaciones a distancia y todo eso no funcionan. Son una payasada.
13: Ah, no. Ese tipo ya tiene su vida hecha por allá. Tiene su sueño pensado. No, mija. Espere mejor que venga y haga eso antes de que se vaya.
2: No.
10: Por ejemplo, Karina me sale con ese cuento que se va a ir.
2: Yo lo dejo a ir solo.
0: Ahora yo le digo una vaina. Señor. Si el man está enamorado de la vieja, tragado, que es el amor de su vida y demás, sí. Yo no creo que se vaya a disfrutar y a ver a la mujer aquí solita y el man allá cantando los goles en un mundial. Porque eso, pues
2: por
0: debe
2: eso
0: pesar,
2: digo.
0: ¿No? Eso debe
2: por eso
0: los goles.
10: Feliciño, somos los dos, vamos, disfrutamos los dos, claro. Nos rayamos los dos, salimos los dos, viajamos
0: sí,
10: los dos.
0: Sí, se está enamorado y todo dice no. Yo me quedo aquí a ver los partidos.
10: Sí, claro.
0: Claro que se va a ir
2: a ver
0: uno
2: qué
0: solo.
2: Dicen.
14: Tropicana la más bacana, bacanísima. No, esos son pataletas de abogado. Eso cualquiera puede utilizar la camiseta de.
2: Ah, ok, esa es una opinión de. Que hay un montón de.
10: Vea, en este momento ya estamos hablando de la historia de esta muchacha que dice que el novio hace 8 días le dijo que se iba por el mundial. ¿Usted está de acuerdo con que él se vaya solo y ella lo espera aquí o qué tiene que hacer?
0: Oiga, quiero decirles que ahora tenemos Gran Hermano. No lo podemos ver, pero sí puede hablar. Hola, Malumita, feliz noche.
15: feliz noche
0: sí,
15: para todos.
0: Sí, tenemos Gran Hermano. No lo podemos ver porque no tiene cámara ya.
2: Malumita. Te extraño.
0: Es claro.
15: Tranquila, que aquí estoy, estaré siempre.
0: Nuestro Gran Hermano.
10: Y también saludos a esta hora al gran Ronaldinho de Colombia.
0: También.
10: Sí,
2: Ronald anda, Capullo.
10: No, ya nos mandó una foto, está relajadito en su casa viéndonos ahí en YouTube.
2: Oigan.
10: Con los pies así, sabroso.
2: Dice por acá, muchachos, yo digo algo. El tipo ya tenía planeado irse para el mundial desde hace mucho tiempo. Si él quería ir con la novia. Y si que hubiese querido ir con la novia, le estuviera ayudando con la visa.
0: Pero yo le hago una pregunta. Ay, también. Venga, el mal le tuvo que haber comentado en algún momento a la novia, oiga, me estoy haciendo las vueltas firme para el mundial, ¿no?
2: Oiga, ¿y sabe qué? Hay, por ejemplo, una parejita que estaba viral en redes sociales por esos días. No sé si son de Cartagena, de Barranquilla, yo qué sé. Como Charlie y una peladita ahí que se casaron y pues fue de tendencia los videos del matrimonio. Él se iba a ir para la luna de miel a Estados Unidos al mundial. Hizo hasta lo imposible y logró conseguirle la visa a la novia. Ahora me va a decir este otro man que es que se va a ir para el mundial hace 8 días, que no, que todo le salió desde ya y que ella no va a ir porque no tiene visa, entonces no sé. ¿Qué? Vaya dos partidos y listo, se viene papito para acá.
0: Es que vaya dos partidos, como si fuera ir a. No, ya vaya al estadio de techo. Ella.
10: No, espera, ir... voy para Corabasto, ya vengo.
0: Sí. Voy a ir allá a hacer mercado a la esquina y ya vuelvo, me moro.
2: Es que no. Dice que dentro de 15 días nos llame el soldado caído a ver qué pasa.
10: Ay, ¿qué va a pasar? Mamá, te vas así. Vea. Si usted va a dejar a ese muchacho que vaya, termine esa relación porque le van a poner una cantidad de callitos en la cabeza. Quédese juicioso.
0: ¿Y qué tal que no?
16: La verdad, yo amo mucho el fútbol y me encanta el fútbol, uf, una cosa brutal. Pero si yo tengo una relación, respeto mucho la relación. Mundial puede volver a ver en 4 años, ve. Pero una buena novia, obviamente, si es buena novia, la pela no se consigue a la vuelta de la esquina.
0: Ahora, pues ahora primero, le pongo.
16: Primero la primaria y si como dijera.
2: ¿Vio?
0: Ahora le pongo ya, otro panorama.
10: Ya no sepa dónde vas tú, Freddy. Ya sepa dónde vas.
2: Pero déjalo hablar. ¿Van a dejar hablar el oyente o no?
16: Ni estabilidad emocional, ni mucho menos. A cambio, una mujer sí le puede generar a uno ser el pilar para uno montar una buena empresa. Y ser una persona que está al lado de uno vale más que cualquier mundial de este mundo.
2: ¿Vio? ¿Vio?
10: Papi, usted vino solo a este mundo, arme empresa usted solo, se cae y se levanta usted.
0: Ahora se la pongo de este color y de este tamaño, póngale
2: que
0: cuidado.
2: No puede manejar. Entonces póngale, está prohibido.
0: Póngale cuidado. ¿Oíste? Póngale cuidado.
2: Entonces,
0: que
2: Tropicana, venga,
0: póngale cuidado Tropicana, que el man
2: Tropicana que tiene amarillo, azul y rojo, ¿qué?
0: El man todo, pila, no le dé idea al gobierno y no nos jodas. Póngale cuidado, el man todo bonito dice, ay, listo, no, yo amo a mi noviecita, yo quiero estar con ella. Yo no me voy al mundial porque eso es mucha vacabundería y gastar plata. Yo me quedo
10: pero
0: con ella.
10: Después en unos
0: y
10: días...
0: después en 15, un mes, ¡pum! Esta vieja poniéndole los cachos al man.
10: Sabía que ibas a poner ese panorama.
0: ¿Usted
10: te conozco,
0: qué?
10: Mosco.
0: ¿Usted qué? ¿Qué dice
10: es
0: ahí?
10: Es correcto.
0: Claro.
10: No, viste, yo no
2: por
10: me
2: eso le digo.
10: Contigo.
2: Por eso le digo, vaya solo a dos partidos, no vaya más.
0: ¿Pero por qué a dos partidos? ¿Por qué no a más? O sea, no. ¿Qué tiene que ver eso?
2: O vaya solamente unos 3 días, se queda unos 3-4 días y listo, y se viene. ¿Cómo dice que no? Hasta que se acabe todo el mundial.
10: No, ¿cuánto cuesta cada pasaje? $200,000, ¿qué?
0: Lo mejor que puede hacer la novia es decirle, mi amor, vaya, disfrute, pásela rico, usted verá lo que haga. Si lo hace, hágalo bien hecho y nos vemos aquí después cuando llegue.
2: Es que,
0: pero cuando a mí me salga un viaje para otro lado, no venga a llorar. Ya, es de que, una. ¿Cierto,
2: es que dígale
0: Malumita?
2: Más bien a ella que mande el número de teléfono para que consiga el reemplazo
17: si
2: de
17: ella lo ama, lo apoya.
0: Sí,
2: lo apoya contra la pared.
0: Yo también digo lo mismo. Si ella lo ama, lo apuya. Claro, yo digo lo mismo. Claro.
10: Si ella lo ama, lo apuña.
0: Claro.
18: Caballo, si lo deja ahí por allá, le internacionalizan esa vaina.
0: Es que de los creadores de Sandrita, yo se lo cuido. Llega amor, me voy para el mundial.
2: Sí, igualito. Igualito.
0: Ay, Dios mío.
10: Bueno, llóralo, chao.
19: Bueno, ese personaje no se va de Colombia. Lo que pasa es que es bien mentiroso y la única era esa. Ese man se quería era separar.
0: ¿También?
19: Como sea. Más bien, le toca es que la niña bote el número de teléfono para que
0: ¿también?
19: Consiga reemplazo a ese bobito.
0: Es otra buena idea. ¿Qué tal el man esté montando todo el show de me voy a viajar y lo que va a irse es aquí a 2 cuadras y a pasarla rico con otra persona?
2: Esto se puso Italia, bueno. Mi novia me apoyó, dicen por acá. ¿Cómo?
10: Karina.
2: Otra cosa es que vivan juntos, otra cosa es que vivan juntos, que tengan una relación súper bien.
0: Pero se lo juro, si el man fuera marido y mujer, y si estuvieran viviendo juntos, el man hubiera pensado en su esposa, ¿cómo va a ir solo?
10: Es correcto,
0: no,
10: es correcto. Tienes toda la razón.
0: No.
10: Yo te pongo este escenario, Karina.
2: ¿Qué?
10: A ti te sale esa oportunidad. A ti te sale esa oportunidad.
2: Sí.
10: Tú tienes a tu pareja. Tú pierdes esa oportunidad por vivir el idilio que están viviendo, porque quieres algo a futuro, algo serio con esa persona. Decides no ir al Mundial de Fútbol sabiendo que a ti te encanta, sabiendo que a ti te gusta viajar, tú disfrutas esa vaina. O sea, tú te vas a quedar aquí por el man, ¿cierto?
2: Yo me voy.
10: Ya lo pensaste mucho, no te vas a quedar, tú te vas a ir. Tú te vas a ir.
2: Me voy 8 días y vengo, ya.
10: Pues.
0: Es que ¿quién desaprovecha la oportunidad? Yo creo que nadie.
10: Cógeme ese
2: trabajo. Pero si es de trabajo, me quedo por allá, de malas.
0: ¿Y si es de viaje? ¿No? De pronto usted se ganó un viaje y va a ir a viajar, ¿qué?
2: No voy.
0: ¿Usted no va? ¿Usted no va por su novio?
2: Cedo el viaje. Sí.
0: ¡No! ¡Ay, sí!
10: El peladito que es llorón y la mamá que lo pellizca.
0: Claro, no. Uno coge el viaje, mi amor. Vea, me salió un viaje. Yo a usted la amo mucho. Si es mi sueño ir a un mundial, pues yo voy. Igual, yo le digo una vaina. Si me salió un viaje a mí solo, qué pereza y qué jartera estar uno por allá solo.
2: Es que sinceramente, Karina no sabe de fútbol. Ey. Yo sé de amor.
10: Karina sabe de fútbol y ahorita le voy a decir por qué.
0: Usted, vea, caballito, ¿usted se iría a un mundial solo?
10: Papi, pero por su pollo que sí.
0: ¿Sí?
10: Claro, no, que en un estadio de eso encuentro yo el amor de mi vida, un australiano,
0: qué huesera.
10: Una alemán, una argentina.
0: No. Qué huesera.
10: Che, caballo, ven pa' montarte.
20: Pues desde el primer tema, muy mal ese Cepeda. ¿Cómo es que distrae a la gente con esas bobadas? Que quitarle la camiseta al de las playas y no puede decir cosas. Eso es ilógico. O sea, quiere desviar él todas las barrabasadas que hace. Y el que viene a Estados Unidos, sí, no, eso no está programado de un día para otro. Eso mejor sí, que se valore, no. Señorita. Y no. De andar detrás de ese muchacho, eso ya, ¿yo? No, ya no hay nada.
2: Él tenía planeado eso desde hace mucho tiempo.
20: Estados Unidos de un día para otro.
2: Tenía planeado eso desde hace mucho rato. ¿Quién sabe con quién se va a ir?
21: Papi, yo me voy, porque después si me mete mi cayera, papi, yo voy para mi mundial.
0: Pero es que es verdad, sí. Están
2: muy alborotados.
0: Lo que pasa es que el amor es ciego, por eso le digo, mientras haya amor todo es bonito, pero después, ¿qué tal de verdad le pillo unos cachos y uno, uy, no fui al mundial por esa vieja y tiene y me está metiendo los cachos?
2: Bueno, y se la pongo cierto. De esta manera.
10: ¡Ay, qué rico!
0: ¡Ponla, ponla, ponla!
10: ¡Ponla, ponla, ponla!
0: ¡Pónmela! ¡Pónmela!
2: ¿Cómo quiere que se la ponga?
0: ¡Póngamela! ¡Póngamela de la manera que usted quiera! ¡Póngamela!
2: Venga, y si se la pongo de esta manera...
10: Ya te dije que lo que tú quieres hacer está bien.
2: Que la muchacha le diga, mi amor, le voy a regalar ese viaje para que se vaya al mundial. Pero váyase solo, hágale, tranquilo. ¿Usted se va o no se va?
0: Yo no, yo de una vez le digo que no.
2: Y ahí sí, ¿por qué no se va? ¿Porque le está comprando el viaje que ya que va a hacer acá o qué?
0: No, porque si uno está enamorado no se va. Es que si uno está enamorado no se va. Si uno no está enamorado no se va. Pero yo irme solo al mundial, qué jartera. Qué jartera. No.
22: Tropicana, buenas noches. Hombre, yo digo varias cosas. La primera es que si ella ya sabía que él tenía visa desde hace mucho tiempo, uno como pareja se proyecta. Y si ella, como dijo ahorita Malumita, si ella lo apoya, o sea, si lo ama, lo apoya. Y como pareja hubieran hace mucho tiempo planteado como proyecto que ella también sacara la visa. Y si ella sabe que a él le gusta el fútbol, también desde un principio lo hubiera apoyado con eso, hubieran planteado ese proyecto. Y como segundo, ella casó a la mamá para que lo deje o no lo deje ir.
0: Por acá están diciendo, si mi pareja me dice el mundial o yo, me voy más tranquilo.
2: Y que yo le diría al novio que se vaya para Estados Unidos y le bloqueo todas las tarjetas. Muy
10: yo
2: bien.
10: No les conté a ustedes que el amor depende de un hilito.
0: Claro.
10: Depende de un hilito.
0: Claro.
2: ¿De
0: un
2: qué hilito. Tipo de hilito depende?
0: El que puede ser quiera, negro, pero... puede ser rojo, depende del hilito. Sí, sí.
10: Claro. Depende de un hilito.
0: Ay. Es verdad. Bueno, nos vamos con Freddy Chiste, 8 de la noche, 49 minutos. Freddy Chiste, chiste, chiste, chiste, chiste. Y que dice, doctor, doctor, doctor. Tengo pesadillas con monstruos debajo de mi cama. ¿Qué puedo hacer? Y otro, pues, córtale las paticas a la cama.

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0: Aquí estamos, en A Que No Me Duermo de Tropicana. Un saludito para los que hasta ahora se conectan. Feliz de noche, es A Que No Me Duermo de Tropicana. Como todas las noches, de lunes a jueves los acompañamos con diferentes temas, también con mucho soldado caído. De pronto la gente necesita también soldado caído, pues le vamos a ayudar el día de hoy. Ya saben, ahí está conectado el caballito desde Barranquilla. Karina Uribe también está conectada. Sobra cálida, Johanna, buenas noches. Freddy, ¿qué pasó con el programa de ayer? Ya lo dijimos, mi lida, que no pudimos conectarnos, pero ya estamos de nuevo acá. Es falso de toda falsedad y yo soy fiel a ustedes, queridos, dice por acá Cartier. Dice que póngale cuidado, por ahí está el caballito también. Estábamos hablando ahorita con la gente de TikTok, caballito.
1: ¿Qué estaba sucediendo? ¿Qué estaba
0: y sucediendo? Nos estaban diciendo que cuando nosotros hablamos en el live de TikTok suena un pito.
1: ¿Qué será?
0: No tenemos ni idea.
1: Pusimos o la desconexión, aquí. ¿Ok?
0: No, es que ¿sabe qué? O sea, nosotros empezamos a hablar y de un momento a otro ellos dicen que suena pip. O sea, como una sala de urgencia, ¿o qué?
1: ¿Sabes qué? No te preocupes, que ahorita me pongo en eso. Voy a conectarme aquí en el TikTok a ver si eso.
0: Y entonces, por decir, Angie Paola dice acá, es verdad, sí suena.
1: Sí suena.
0: No tengo ni idea.
1: Vamos a ver para ver, regálame un segundito.
0: Todos estamos ahí,
1: Manomita. Pero eso es en todo momento, Fred.
0: No, es que cuando uno dice ciertas palabras, yo por decir, ahorita estaba diciendo, rápidamente vamos a llegar a los primeros 50,000 tac tac y 50,000 me gusta y la gente, uy, sí, Freddy, sonó. Vea, Edwin dice ahí, ya sonó otra vez.
2: Ponlo, caballo, pon el TikTok y escucha.
0: Quedamos ahí, pero entonces, no entiendo.
1: Es que
0: no
1: yo entiendo. A Manomita lo

0: voy a coger y le voy a pegar unos cascarabajos. Muestra para él. Ah, sí, ya sonó. Titi.
1: ¿Sí suena?
0: Sí, sí, sí, sí.
1: ¿En serio?
2: No va a poder sí, hablar suena, el sí, caballo
0: suena,
2: hoy.
0: Sí, sí, sí, sí, sí. ¿A qué se debe esto, eh?
1: Pero no tenemos ni idea. Todos quedamos igual. La gente debe decir que sonaba un bip, un pitico, pero... pero no tenemos ni idea. Yo estaba diciendo ahí 50,000 tactas rápidamente que la gente a ver empiece a dar me gusta, me gusta, me gusta, me gusta. Y de un momento, okay. Freddy, estás hablando y suena un pito.
2: Que suena cuando habla caballo.
1: Yo creo que pito es para pa que nosotros, para que la gente sepa que estamos con vida. El día que deje sonar el pito nos vamos para la B. Pero bueno. 9 de la noche, 8 minutos, a que no me duermo de Tropicana, que era la vida de Cari.
0: Karina, Karina.
1: Karina, se está Karina.
0: Muy seguramente.
1: Claro, va de lado a lado la pobre
0: Karina.
1: Es
0: correcto, tú sabes que ella es un espectáculo. O sea, qué barbaridad. Oye, Freddy, entre otras cosas, por los que van llegando a la sintonía, los ponemos en contexto. ¡Tarán! De lo que estábamos hablando. ¡Ay, llegó ella, carajo! Karina, ¿de qué era lo que estábamos hablando, corazón? Otro.
1: Sí, allá también le toca correr.
0: Capullo, ¿de qué era lo que estábamos hablando, Memo?
3: No, ¿para qué? Si usted ni se acuerda, además.
0: Estábamos hablando de algo, ¿no?
1: Estamos hablando, del
3: permiso de la visa aquella.
1: Del man que se iba a volar para el mundial y no lo dejó la novia.
3: Sí. Vea, escuche oyentes.
4: Sí, aló.
1: ¿Qué es ese oyente qué? ¡Soldado que ahí!
3: Ya.
0: Karina, si vas a meter el dedo, mételo bien, mami. ¿Cómo vas a poner esa vaina?
5: Apoyarla. Como pareja, ella tiene que apoyarlo al man. Ella lo conoció con la pasión que le gustaba a él, el fútbol. Tiene que apoyarlo, tiene que ir o dejarlo ir solo.
3: Pero es que solo que va a hacer un man por allá.
1: Solo no se va, nadie se va a un viaje solo. ¿A qué?
3: Estoy segura que el man no va solo.
1: No, yo también digo lo mismo.
3: Yo me iba a pasear sola, pero me voy a pasear de un día para otro.
0: El vagón, el Espíritu Santo.
1: Pero espere. ¿Usted se va a viajar sola?
3: Yo me iba a pasear sola.
1: ¿A dónde?
3: A varios lados.
1: O sea, ¿usted se va un día por decir a Cartagena y vuelve al otro día? ¿Se va un día y vuelve al otro?
3: No, me he ido, por ejemplo, para Bahía Solano sola. Me he ido para Estados Unidos sola. Me he ido para...
0: Ven acá, yo tengo una pregunta, Karina.
3: La vez que me fui para los cerros, me fui sola.
0: Cuando tú vas a un viaje internacional, por ejemplo, a Estados Unidos, ¿dónde te bajas, dónde te quedas?
3: Yo llego allá y me quedo.
1: Ahí en el Hotel Las Palmas, ahí en Miami.
0: Allá en Hotel Indiana, así como lo hay en Cartagena. Hay un hotel muy bacano que se llama Indiana en Cartagena.
3: Mucho,
0: allá se queda.
1: Estadero Don Carlos, ahí se queda.
3: No,
1: venga.
0: Karina, se queda en el Hotel Casanova, allá en los Estados Unidos.
1: Bueno, hoy de soldado caído, vamos a hacer soldado caído, ¿no?
3: Obvio, siempre, como todos los días.
1: ¿Cómo lo vamos a hacer el día de hoy?
3: ¿Cómo lo vamos a hacer?
1: Sí, porque nosotros tenemos varios tipos de soldados caídos. Podemos llamar a la ex para preguntar sobre su ex, a ver si todavía lo piensa. Podemos pasar a hacer... ¿Cómo, Cari?
3: Que me mata pasiones. Yo le estoy diciendo que cómo lo piensa hacer hoy.
1: ¿Y por qué habla así?
2: Karina, no te escucho.
1: Yo escucho a Karina como desde el otro estadio. Va a subirle aquí.
0: Sí, sí, sí, sí.
3: ¿Por qué?
0: Parece que ella estuviera por allá en el Atanasio y yo por acá en el Metropolitano. La verdad que quedaron duros.
1: Parece como si estuvieras a 3 metros de distancia. A 3 cuadras.
0: Sí, sí,
3: no
0: sí.
3: No importa.
0: Sí,
3: sí. No puedo estar a 3 cuadras.
1: Sí, sí, sí. Como a 12 horas.
3: Muchachos, me deja contarle algo.
1: ¿Qué pasó?
3: Vea, estaba hablando ahorita con un compañero acá de Caracol. ¿Y cómo les parece que él me dice? Karina, yo vivo en un edificio, una unidad que tiene 2 torres, ¿cierto?
1: Está hablando como torres. Debajo de las cobijas, Karina.
3: ¿Pero sí. por qué le habló así?
1: ¡Ahora sí! ¡Eso!
0: Yo creo que lo que tienes que hacer es subirle el volumen al micrófono y perfecto. Sí, sí, sí, sí.
1: Muchachos, les
3: cuento.
1: Bueno,
3: me escuchan
1: algo.
3: Lo siguiente. Pero es que me queda por allá lejos la vaina, entonces ¿cómo hago? Yo no puedo mamar y sirvar a la vez.
1: ¡Uy, qué rico! ¡Uy, Karina!
0: Saca tus Karinas, por favor, y vuela.
3: Bueno, ¿me escuchan, pues?
0: Okay.
3: Oiga, un compañero, hablando con un compañero de acá de Caracol, él me dice, Karina, ¿cómo le parece lo que me pasó? Vea, él vive en una unidad que tiene 2 torres, ¿cierto? Y una torre es al frente de la otra, ¿cierto? Los balcones de este lado dan a los balcones del otro lado. ¿Listo? ¿Hasta ahí? Bien.
1: Hasta ahí normal, no ha pasado nada.
3: Supuestamente en el lado de esta torre, todos los apartamentos vive la gente todos los días, o sea, normal, los dueños y tales. Y que al frente, al otro lado, se mantienen es los apartamentos que rentan o los Airbnb o las habitaciones o todo esto, ¿cierto? Él me dice, ¿cómo le parece?
1: ¿Cómo le parece?
3: Que este fin de semana, oigan, este fin de semana llegó como una parejita de otro país, ¿cierto? Que parecían como brasileños. Bueno, ellos no hablaron tanto como de él.
1: La vieja tenía un hilo de una bandera Brasil.
3: No, la vieja no. Que el man, tremenda herramienta, mi amor.
0: Ay, ella, ¿por qué sabe?
6: ¿Y qué hace su amigo aquí, viéndole la herramienta al otro?
3: A eso es lo que voy. No. A eso es lo que voy.
6: No.
0: No. Ese man
6: claro.
3: ¿Qué, cómo le parece?
6: No.
3: Escuchen.
0: Y que se le moja la garoa.
3: Pero escuche,
0: imagínate,
3: pues.
0: Imagínate viendo de la vaina Freddy Ñal.
1: Claro, eso no va.
3: Pero escuche, ¿por qué? ¿Cómo le parece que siempre dejan la persiana abierta? O sea, todos los
0: años. Ay, él lo único que vio fue la cuestión del man.
3: Y que se mantienen pare bolas. Escuche, pues. Entonces, el man siempre... O los que están ahí con el apartamento rentado siempre dejan la persiana abierta, siempre, y que todo el día caminan desnudos por el apartamento.
1: Pues qué rico.
0: Karina, pero
3: que la señora y el man, bueno, lo que
0: exhibicionista, Karina, y tienen relaciones ahí.
3: Pero es que deja a caballo.
0: Yo soy desesperado.
3: El chisme.
1: Pero venga, ustedes no han hecho la vainita en un balcón.
0: Sí, no, yo sí, claro.
1: Yo sí, claro. Y
3: pero
1: que,
3: bueno,
1: y que vea el que tenga que mirar y punto.
3: Bueno, claro. Pues, entonces,
0: una vez me dijeron, adivina cómo, Karina.
3: Hasta hijo
0: de puta. ¡Caballo! ¡Suelte plata delante de los pobres! Venga, y según usted.
1: Claro,
0: también,
1: claro.
3: Oigan, entonces, ¿cómo le parece? Entonces,
1: me dijeron también que, bueno, páguele pieza. Yo le dije, pues es esta.
3: Oigan, todos los días.
0: ¿Y tú no sabes también qué me dijeron a mi Freddy?
1: ¿Qué le dijeron?
0: Caballito, cómprale un hilo que ese ya está viejo. Bueno, ya, ahora sí, sigue con tu historia.
1: A mí también una vez me dijeron, qué rico todo eso, y yo le dije, pues lo doy gratis.
0: Viva Nacional. Bueno, Karina, entonces el man le viola que la cuestión.
1: ¡Ay, Morelos!
3: ¿Va a dejar hablar o no va a dejar hablar?
0: Ajá, era pero creció el manduco y entonces.
3: Oiga, era parecido a Morelos el man.
1: Uy, no, qué manta.
0: O sea, parece un capibara.
1: Claro.
3: Oiga.
1: Yo me pregunto en ese entonces, momento, ¿dónde estará el balón de Morelos?
3: No, no voy a contar ni mierda.
0: Y bueno, ya.
1: El balón ya llegó al mundial.
0: Sí. Muy seguramente ya llegó a la NASA.
1: Ese penalti, claro.
3: Bueno, ¿van a dejar hablar o no?
0: Bueno, y entonces, ¿se parece
3: entonces,
0: a Morelos?
3: Entonces, ¿cómo le parece? Que todos estos días llevaban por ahí 3 días caminando por la casa desnudos, va para allá, va para acá, tenga pum, pam, pum. Y que ayer, a eso de las 7 de la mañana,
1: el man le volvió a ver la herramienta. ¡Claro, no!
3: ¡No! El man le vio la herramienta en la herramienta de la muchacha.
0: Ah, ok.
1: ¿Pero eso qué tiene de raro?
3: ¿Qué tiene de raro? Que en el edificio viven niños, viven de todo, y como que les tiraron una
0: de eso, ¿no? Los pelos están
3: a los del apartamento, por permitir ese tipo de cosas allá con exhibicionismo, ¿cierto?
1: Entonces, pero uno no puede caminar desnudo dentro del apartamento.
3: Sí, pero con las persianas cerradas.
1: Por eso.
0: ¿Y dónde está
1: no?
0: Eso?
1: O sea, escuchen, no. Sí.
3: Escuchen, espere. Lo que al muchacho más impactado lo dejó
1: fue la herramienta.
3: Fue la herramienta, muchachos, qué cosa tan grande. Imagínense que la novia de mi compañero decía, es que, ay, amor, si fuera por mí me quedo aquí todo el día.
1: Pero venga, no, me quedó la pregunta. Uno o sea, no puede cuestión, andar en...
0: Hey, Freddy, la cuestión es que el aparato no era grande, sino que este man tiene un sneaker ahí, un mini chi.
1: Pero uno no puede andar desnudo en su apartamento con las cortinas abiertas.
3: A
1: ¿no?
3: esto iba. ¿Qué opinan los oyentes?
1: ¿Les o sea, hay una ley que dice que no se puede?
3: ¿Se puede o no se puede andar viringo por la casa?
1: Ve, eso sí me dejó ahí como la inquietud, porque yo pensé que uno podía.
3: Los oyentes.
1: que opinen. ¿Dónde pueden opinar? Demos el WhatsApp para que la gente mande notica de voz.
3: 301-7422-9989.
1: Caballito, ¿usted qué dice? ¿Se puede andar desnudo en la casa, sí o no, con las cortinas
0: hermano,
1: abiertas?
0: Hermano, es mi casa y yo ando desnudo como yo quiera. Hay días que yo me levanto en cuero y yo no me quiero poner nada. Y yo estoy ahí en mi casa y cocinamos y todo. Y listo. ¿Quién me puede decir algo? Nadie. Después que yo no esté en las zonas comunes.
3: Título de la película. No, ¿cómo le pondrías a esta película?
1: Pero qué heavy, ¿no?
0: El dedo del WhatsApp.
1: Que de pronto uno diga, uy, el vecino allá está desnudo enfrente del apartamento y mi esposa lleva 2 horas barriendo la sala.
3: Y que hoy.
1: Y uno, uy, ¿por qué te demoras tanto barriendo la sala?
3: Amores, y que hoy, ya cuando se despertaron, ya tenían las persianas cerradas. Porque les pusieron como un llamado de atención, algo así.
1: Por eso, esa es mi pregunta. O sea, ¿uno no puede hacer eso?
3: Dice por acá, yo hago eso en mi casa, en Estados Unidos, y es muy rico andar así. Es que el man de la tranco grande.
1: Pero eso entonces, ¿qué tendría que ser en el manual de convivencia del conjunto o qué?
3: De pronto.
1: ¿Cierto?
3: Sí. Eso es como de los mismos creadores de no cuelgue ropa en el balcón porque se ve muy feo.
1: Dice por acá, no se puede con las cortinas abiertas porque afecta la convivencia, es exhibicionismo.
3: Eso dice.
0: Esa vaina a mí no me parece, el vivir de pronto en un conjunto residencial, eso es lo único que no me gusta, porque hay mucha gente que jode por sí, porque no, porque ajá, y por si las moscas.
1: Pregunta por acá. ¿A Losito le gusta que Caballo ande desnudo?
0: O tú te puedes imaginar, no, Losito.
1: Pero es que no hay nada más rico que uno andar desnudo por todo lado.
0: Claro, ey. Qué chile. Y Losito, Freddy, con esa barriga, no. No, qué barbaridad.
3: Ay, el Losito con esa barriga. Esa es la pregunta. No. ¿Ustedes qué dicen? ¿Se puede? ¿No se puede?
1: Yo me imagino que...
3: ¿O han tenido experiencias con vecinos que sean así de exhibicionistas?
1: Yo digo que por el manual de convivencia del conjunto no se puede. Pero que esté prohibido realmente que haya una ley, no creo.
0: Tú haces en tu casa lo que tú quieras.
3: Dice, yo mantengo así, pero es que les voy a confesar algo, yo también mantengo así.
1: ¿Usted también, Cari?
3: Claro.
0: Mentirosa, porque qué día yo te llamé y tenías, mejor dicho, estaba más arropada.
1: ¿Cómo así que usted la llamó? ¿Cómo fue eso?
0: Sí, ajá. Yo la llamé para saludarla, para joderle la vida. Papi, y tenía un suéter, el suéter viejo que de política que te dan, que tú esa vaina la coges para sacudir.
3: Te va a hacer mentiroso.
0: Lo tenías puesto. ¿Sí? Sí, es verdad, lo tenías puesto. Con unas chancletas de Yagáchate y Escoge que cuestan 3,000.
3: Mi amor, pero le digo, pues las chancletas de tu vida, lindas, cómodas y saludables.
1: ¿Usted qué dice, Caballito? Sí, pongo. Karina tiene cara de que tiene ropa de tía en la casa.
3: Sí, tiene. Pero no cualquier ropa de tía. La ropa de la tía linda, la ropa de la tía así que le dicen, uy, qué cuarentena de María, mi amor. La ropa es la ropa de la tía, pero de la tía así que dice.
1: De esas levantadoras que parecen cortinas que vienen de flores.
3: Es que levantadora. Mor, sí, con esa palabra ya te dijiste cuántos años tienes, ¿verdad?
1: Claro.
3: Levantadora.
1: La levantadora.
3: Palabra levantadora.
0: Y el suéter parecía un mantel de restaurante chino.
1: No jodas.
0: Y Karina, ¿y tú eso qué es? Ah, no, estoy haciendo ese bebé.
3: Pero bebé, todos los restaurantes chinos tienen muy buena sazón. O sea que ese suéter.
0: Sí, es correcto. Eso yo no lo estoy.
3: Los jugos que necesito.
0: No lo estoy ocultando y tampoco lo estoy.
1: Pero los manteles son horribles.
3: Ganas de que yo ya preste. ¿Usted qué va a saber?
1: Claro, un león ahí pintado en la espalda. En esa tela roja brillante.
0: Un oso panda ahí al lado.
3: Con tal de que la presa me quede rica, no importa.
0: Sí, a ti todo te queda rico.
1: Claro, y abajo unas letras que dicen las delicias de China.
0: Venga, pruebe aquí.
3: Venga, pruebe aquí.
0: Pruebe, hombre. Como
1: claro, claro. Abajo las letras dicen chop suey. En dorado.
3: Eso es el manual de convivencia de la propiedad horizontal. Muy común en los apartamentos por su reglamentación. Así que no lo pueden hacer y lo pueden restringir y multar.
0: Bueno.
1: Bueno, ahí está.
0: Yo sigo diciendo lo mismo.
1: Pero no hay nada más rico que andar en bola por toda la casa.
0: Y Freddy, puedo estar en propiedad horizontal y sí, hay unas normas comunitarias, pero lo que yo haga en mi casa... No tienen absolutamente nada que ver. Después que uno ponga ropa, de pronto que no es el tendedero, sino en las ventanas, en las persianas, ellos van a molestar por eso. Pero después que yo no haga indebido, incorrecto, no tienen nada que decirme.
3: Cuando quieras vienes a esta propiedad vertical.
0: Bueno, yo voy, mami. A mí esas propiedades verticales
1: y horizontales. Y ahorita le empieza a caer el caballo y no, caballo, ya no más, ya, quédese quieto.
0: Ya.
3: Ay, qué mamá va a hacer.
1: No, me imaginé a Karina con una bata de esas.
3: ¿Qué tiene?
1: Rojo.
0: Impresionante.
1: Amarilla.
0: Con Karin, la cara de Bruce. ¿No te quedó por ahí o nada?
3: ¿Qué?
0: ¿No te quedas tienes por ahí o nada?
3: Mi amor, claro. ¿De qué
0: bueno,
3: quieres?
0: Ponga a los oyentes, mi amor. Que todavía quieres? Te ves hermosa con ese blanquito, pero bueno.
3: Es de madre. Bandido. Caballo bandido.
0: Estoy calladito, no me busca la lengua.
3: Ya, pero...
7: Eso es mentira. Dígalo no, caballito. ¿Quién dijo que uno lleva burra para pueblo? ¿Ah?
3: ¿Qué?
0: ¿A quién dijo que uno lleva burra para pueblo? O sea, que ella se quede y el man...
1: ¿Nos traduces, por favor? Ah, es que todavía están hablando de lo del man que se va para el mundial. Uh-huh.
0: Sí.
3: Es que qué rico andar en bola.
1: Claro,
3: de uno,
1: es que es lo mejor.
3: De 1 a 10, oyentes, solamente van a poner el número. De 1 a 10, ¿cuánto les gusta andar en bola por la casa?
1: Yo digo que 1000, es lo más rico que hay en el mundo. Uf.
3: Nada más delicioso.
1: Claro,
3: ¿sí?
1: Obvio.
3: Eso sí, con tal de vivir solo.
0: No. Solo
1: no, pues
0: y
1: con pareja, claro, también.
3: ¿Y si usted tiene la otra persona X, tiene las llaves de su casa y usted.
1: Se vivo con mi abuelita también. Le salgo en bola a mi abuelita.
3: Vea, que todos entre,
0: que
3: diez, entre.
0: Tú
3: diez.
0: Sabes que es lo sabroso. Tú levantarte una madrugada de pronto por frío, que vas a miccionar, o sea, vas a orinar, vas a cambiar el agua al pájaro y las coclanas las tengas en el aire. Eso.
3: Oiga,
0: es sabroso.
3: Yo vi por ahí un video, dice que cuando te levantas al baño a medianoche está la mamá o la abuelita en el baño, con la puerta abierta, con la luz apagada, y ella ya.
0: Bueno, viste, chévere, ¿eh? Eso.
3: Ay,
0: es rico.
3: No. Rico será. Dice, y dormir en bolas es lo mejor, dice por acá.
1: Obvio, también, 100% con la pareja, qué delicia.
3: ¿Ustedes caminarían todo el día en la casa con la pareja desnudos?
1: Sí.
0: Claro.
1: Chévere.
3: Sí.
1: Positivo,
0: sí, yo,
1: con todo.
0: Es más, yo a veces me voy de visitante. A veces juego en el Atanasio Girardot y me quedo en boxer todo el día así, o de pronto cuando ya me quito el boxer y tal.
3: Caballo, usted sigue con la misma.
0: No, y bueno... Para que me puedas entender y no ser explícito.
3: Uh-huh.
0: Ay, porque te quedas callado.
7: Ojo, yo estoy viviendo acá en Barranquilla. Ya tengo ratico de estar acá. Más o menos, ¿qué? Como 3-4 meses. Tengo un poco tiempo. Y yo acá estoy en duda. Totalmente. Aquí donde estoy en bola. Yo no tengo necesidad de estar con ropa. Y está haciendo un frito, lo más bacano.
1: Que Malumita me está yendo aquí, que mande foto.
3: Que mande foto.
0: Ey, Malumita.
3: Maluma.
2: Que le mande foto a caballo.
0: Ey, no, y entre otras vainas, como está lloviendo, ayer llovió, hoy también llovió, la noche está súper bacana. Lo único barro son los mosquitos, pero la noche está sabrosa.
1: Uy, es que llueva en climita caliente es otra vaina.
3: Y los mosquitos no les pican las coclanas.
0: No, es más, ni siquiera son mosquitos.
3: Venga.
0: Son unos bichitos como unas maripositas. Bueno, ni siquiera son mariposas.
3: Sí,
0: son como,
3: tiene la mariposa en la coclana.
0: ¿Ah?
3: Tiene mariposas en la coclana. Ay.
0: No, que hay unas hormiguitas con alas que comúnmente, no siempre, pero comúnmente.
1: Esas para las mujeres.
0: La noche sale.
1: Esas para las mujeres porque vienen con alas.
0: Sí.
3: Escuche. Sí.
8: Chévere. Me llamo Hermo de Tropicana, buenas noches. Andar en bola es lo mejor que puede haber porque eso parece borracho caminando de lado a lado. Uno no sabe para dónde va a coger.
3: Así, chun chulun chun chun chun chun.
1: ¿Qué? ¿Está haciendo Karina ahí?
3: Ay, no, es que me imagino como esos jueguitos de las cuatro bolitas, ¿cierto? Que usted coge una aquí, golpea la otra, entonces se devuelve la otra, ¿cierto?
0: No, pero eso es lo mejor.
1: Claro. O sea,
0: dormir como Dios te trajo al mundo.
1: Estar uno libre en la vida.
0: Sí.
1: Claro.
0: Y también es saludable para las mujeres, porque dicen que las mujeres a veces cuando van al baño y el roce de la... Eso se llama del algodón o del poliéster, puede causarle infecciones a las mujeres. Entonces, lo que se aconseja es que cuando ya estén en su casa... estén como Dios las trajo al mundo.
1: Las mujeres cuando se duermen se acuestan sin brasier, ¿cierto? Ya se lo quitan.
3: Sí, sí, claro, sí. Obvio. ¿Sí? Nada más aburrido que dormir con brasier.
1: Eso, haga de cuenta, Karina, los hombres lo mismo.
0: Si tú las 24-7, ¿sí? Claro. Cada vez que yo te he visto, te andas sin esa vaina.
3: ¿Qué?
1: ¿Karina utiliza más brasier o no?
0: No, ella no utiliza eso.
3: Muy poco. ¿Y qué usted qué va a ver?
1: Freddy, ese pitico está sonando más que antes. Ve, ¿cuál pitico en TikTok?
3: ¿A usted le gusta que suene el pito?
1: Para ciertas cosas sí. No, es que póngale cuidado que no sé si Karina nos escuchó ahorita que entramos al aire. La gente está diciendo que se escucha un pito en TikTok. Cada vez que hablamos hay un pito.
3: El espanto.
0: No, nosotros estamos hablando normal y cada, no sé, cada minuto o algo así.
1: Es como una señal de vida, cuenta así, como si estuviéramos en urgencias.
0: Sí,
1: pero
0: sí,
1: tip, sí. Tip.
0: Algo así, algo
3: es
0: así.
3: Que o sea, proceder una sola vez. Está calentando comida en el microondas.
0: Dicen pero que entonces, cuando alguien está diciendo groserías, pero es que nosotros no estamos diciendo
1: groserías. Pero nosotros no estamos diciendo groserías.
0: No,
1: pues ¿para qué?
0: Pero bueno, igual no importa.
9: Yo duermo desnudo y no pidan fotos, que yo sí la mando. Yo sí mando las fotos.
1: ¿Cómo?
3: Mándela, mi amor, yo quiero ver.
0: Ey, Karina.
1: Karina, contrólese, hágame el favor.
3: Un saludo para ese oyente que está por allá. Sí, No se lo mire tanto.
1: Dicen, diga, es que Maluma daño eso. Maluma, ¿usted qué le hizo a la transmisión que se tiró todo, hermano?
2: Yo puse la cámara y quién sabe qué.
1: Y el pito también. El pitico. Con Maluma hay que hablar de pitico. Sí, el pitico de Maluma.
2: Eso dicen, pero es diferente la realidad.
3: Ay. Me encanta cómo habla Malumita.
1: Ay. Maluma, usted llega a la tienda a pedir así, hazme el favor y me da una bolsa de leche.
2: Entonces, ya me conocen.
1: ¿Sí?
2: Claro. ¿Y qué vas a querer hoy? Yo digo, no, dame cuatro babies.
1: Un pendejo, Maluma. Bueno, 9:29. Venga, ¿vamos a ser soldado caído, sí o no?
0: De una.
3: Obvio.
1: Listo, entonces pero... que envíen su soldado caído a dónde y qué deben hacer.
3: 301-74-22-98-9, mándeme historia, mándeme todo el resumen de lo que quiera saber, si quiere que
0: Karina,
3: ayudemos a descubrir un man, una vieja, lo que sea, hágalo.
0: Mi amor, pero ¿en qué formato lo vamos a hacer? ¿Llamamos al ex a ver qué opina el ex de esa persona?
1: Exacto.
0: ¿O llamamos a la novia?
3: Amor, como quieran, dejémoslo abierto, como quieran. Como quieran. Si quieren que conozcamos... La parte doble de una persona, si le deben plata, si quiere saber qué opina su ex, si quiere saber si una persona le es infiel, si la invitamos a salir, acepta. Todo, se vale todo. Listo, se vale todo.
1: Se vale todo en este caldo de salchicha. Listo. Entonces, si usted quiere que llamemos a su ex para saber qué opina de usted o para saber si todavía lo recuerda, envíe el número ahí a través del WhatsApp de Karina. Lo repetimos, por favor.
3: 301-74-22-98-9.
0: Exacto.
1: Si usted quiere de pronto que su pareja, digamos si le es fiel o le es infiel, también la llamamos. Si ellos de pronto con Karina o con Caballo aceptan una salida, pues obviamente usted deducirá el resto y le hacemos el soldado caído pertinente.
3: Listo,
0: va. Bien, Frediciño. Vamos a esperar que lleguen los soldados caídos y yo quiero enviarles saludos porque siempre me los piden a la gente que nos sintoniza en Sydney, Australia, a la gente que también nos sintoniza en Canadá, si no estoy mal. Me dijeron que también están por los lados de Ecuador, a la gente que nos sintoniza también en Paraguay y Argentina y muy especialmente en Bolivia. Están trabajando, muchos no escriben, pero siempre están en sintonía con la que no me duermo.
1: Dice por acá, princesita Freddy Benanda desnudo por mi casa. No jodas. Eso tiene un valor. Si usted
0: Freddy
1: vendiera...
0: ya no puede, porque Freddy está, ya mejor dicho, lo tienen esposado.
1: Caballito, si usted,
0: el que puede soy yo.
1: Si usted le dieran plata por una noche con usted, ¿cuánto pediría usted?
3: ¿Cuánto pediría?
0: Si no es un bagrecito, es un bollito, yo voy hasta gratis. Pero.
1: No, pero si usted es muy vagabundo. Usted es muy vagabundo.
0: Es que yo voy a si es un bagrecito que le tengo que echar bastante limón para que pase bien bacano, yo, Freddy, no, puede ser unos 3 millones de barra.
1: ¿3 millones por la noche?
0: Claro, este chocolate no lo hacen en cualquier esquina, este chocolate cuesta.
1: Pero si llegara una persona, una mujer así, usted le dice 3 millones de una.
0: 3 millones y voy para esa, voy para
1: 3 millones y listo. Karina, usted, ¿en cuánto vendería una noche de pasión?
3: Vendería una noche de pasión.
1: Sí, que a usted le dijera, uy, Karina, qué rico estar con usted toda la noche. ¿Cuánto me la deja?
0: Hagamos una rifa, hombre. 5 luguitas es el número, Karina.
1: Boleta 20 mil.
3: No, mi amor.
1: Juega con la Lotería Boyacá.
3: No, no, no. No, no tendría precio.
1: ¿En serio? ¿En serio no lo pensaría?
0: O sea, mira cómo es Karina. Yo digo que son 3 millones. ¡3 millones! Y sale ella 2 millones de pesos. No, sí, hay que aplaudirla. Porque la de ella sí cuesta, la mía no cuesta. O sea, yo soy el hijo de menos madre de esta vaina.
3: Amor, usted la vaca que más leche da.
0: Pues.
3: No, hay un precio. No, hay un precio. Nunca lo he pensado. Cada quien se gana las cosas de diferentes maneras.
1: No, pero si llegara un man que tuviera mucha plata, le Karina, vamos a tener una noche usted y yo. ¿Cuánto vale? ¿O no, qué quiere?
3: No, ya. Se lo dejo en sus manos, inténtelo.
0: A Karina la levantas a caballo y a mula y ella va para esa.
1: Claro. Todo el mundo en la vida tiene un precio de algo. Uno dice, bueno,
0: a ella le gustan sus animales. Tú ella le dices, Karina, yo te voy a dar un burro, te voy a dar una yegua, voy a dar un caballo y te voy a dar una mula. Y tú vas para esa.
1: No. Yo ahí mismo negocio con la persona y le digo, vea, yo quiero esto en mi vida, gíremelo a la cuenta para irmelo a comprar. Es decir, yo quiero, por decir, un iPhone 17, gíremelo 5, 6, 7 millones que vale eso, y listo, vamos para esa, ¿no?
3: Así me gusta, está más chévere.
1: Claro, así. No, vea, yo en mi vida quiero comprarme una unidad porque yo soy DJ y la unidad vale 11 millones. Si usted tiene los 11 millones, vamos para esa y paso con usted toda la noche. Y hacemos lo que quiera.
0: Freddy, no me des ideas, ¿oíste? No me des ideas.
1: No, yo lo digo así.
0: De un computador, de una interfaz, de un micrófono.
1: Claro, uno, y otra no dice así. Ya, yo quiero una moto tal, listo.
3: Tengo soldado caído.
1: Oiga, ¿ustedes estarían con una persona por dinero? ¿En serio? O sea, hablando en serio. Que le dijera una persona.
0: Tiene perro, yo voy para eso.
1: Que le dijera una persona al caballito, bueno, mi amor, camine, yo lo mantengo, tiene que estar todo el día conmigo, yo le voy a pagar todo.
3: Uy, no.
0: Voy para esa.
1: Pero usted tiene que estar todo el día conmigo.
3: Uy, no.
0: Voy para esa. Lo único que yo le digo, bueno, listo, está bien, todo el día contigo, así como un perrito. Pero.
3: No, una cárcel, oiga.
0: Yo seguir trabajando
3: la libertad vale
0: en
3: más
0: mi emisora,
3: que
0: ahí me desestreso.
1: No, porque ella le dice, usted tiene que estar todo el día conmigo. Es decir, usted me tiene que manejar, llevar, cocinar.
3: No me van a pagar para
0: hacer. O sea, que ir a mis eventos. Es un, ¿cómo se llama? Un
1: acompañante. Sí, como un damo de compañía, póngale. Sí, así. Sí, un damo de compañía, así.
0: No, es que ella además está pidiendo que yo le cocine. No, ella se consiguió que ella me está.
1: Pero caballito, le va a dar de todo.
0: Un esclavo soy yo.
1: Exacto, usted no tiene que preocuparse por nada. Usted tiene casa, piscina, viajes, carro.
0: Yo matando gente y dándose cuchillo con todo el mundo para que alguien me venga a mí a decir que voy a hacer o no voy a hacer. No, señor, a mí nadie me va a coger y me va a encerrar, no, señor.
1: Y si necesita plata, ella le da plata. O sea, todo lo que usted necesite.
0: No, en serio, no voy para esa noche.
3: No, cárcel,
0: no. No, no,
3: la libertad, no, no, no. La libertad vale más plata que cualquier cosa. Y la tranquilidad, mi amor.
0: No.
3: Puedo estar con 5,000 en el bolsillo nomás.
0: Y si viene un jeque árabe de eso y dice, claro, mira, yo a ti te voy a regalar un pozo petrolero, pero
3: eso es
0: sí,
3: que ellos son muy lindos, pero es que ellos son muy lindos.
1: Ahora yo le hago la pregunta, ¿ustedes no se lo aguantarían un año?
3: O sea, ¿un contrato por un año?
1: No es un contrato por un año. Si usted llega y le dice a la persona, listo, y usted le va pidiendo platica y va haciendo su cuenta de ahorros y va metiendo su platica ahí, y cuando se dé cuenta, uy, vea, tengo 1,000,000,000 de pesos ahorrados de todo lo que me ha girado. Amigo, ahora sí me voy, ya me cansé, nos vemos. O amiga, no. ¿Eso no sería un buen negocio?
3: No. Mira,
1: Freddy, Malumita, ¿usted no lo haría?
0: Es que te vas a empeñar.
1: Yo sí. Yo sí me iría de cabeza.
0: Yo no voy para esa porque te vas a empeñar, viejo Freddy.
1: ¿Pero por qué no?
0: Y hay días que tú de pronto quieres salir a orearte.
1: ¿Y para qué?
0: ¿Quieres comerte eso, algo raro, diferente?
1: Un añito de vida. Eso es como ir a trabajar al extranjero un añito.
3: No, mi amor.
1: Claro.
0: Sale Freddy y me dice, aló, caballito, ven acá, ¿qué estás haciendo por ahí? Oh, vamos a tirarnos una fría que está jugando Junior con Millonario. Ah, Freddy, lo que pasa es que la mujer mía no me deja. Se cachó, hombre, chao.
1: Yo le digo, vea, todo lo que usted quiera darme de una. Y estoy con usted para arriba y para abajo.
10: Yo sí.
1: ¿No? ¿De una?
10: Yo sí.
3: No.
1: Mi amor, trabajo. Mire, quiero comprarme esto, quiero. Listo, ahí está tu plata.
10: Trabajo,
1: vaya
10: trabajo.
1: Ahorrando.
0: No.
1: ¿No? ¿Un año? Yo sí lo haría. ¿Un añito?
3: Bueno, paren bolas, pues, esperen.
1: A ver, tenemos entonces soldado caído, 9:37 p.m.
11: No, pues.
3: Vea, escucha.
11: Él dice que él es el hombre más fiel, que él no le hace.
3: Vea, espere. Contexto. Es una muchacha que está en Manizales. me dice, llamen a mi esposo que él está en la calle. Se llama Andrés Felipe, ¿cierto?
1: Que lo deje entrar.
11: Él dice que él es el hombre más fiel, que él no le acepta una llamada a nadie, que él no le acepta nada a nadie. Vamos para 10 años juntos, 2 años y medio casados. Y pues él anteriormente, antes de casarnos, perrito, enamorado. Hay que mirar a ver qué tanto es que ha cambiado.
3: ¿Llamamos?
1: Pero por supuesto, obvio.
3: Listo, marcando.
1: Ella necesita saber la realidad de su personaje. Y si ella está dudando en algo es porque muy seguramente el mal le ha dado pie para que ella dude. Ya, eso es de ahí. Simplemente vamos a confirmar lo que la señora tiene en la cabeza.
3: Espérame, le pregunto en qué trabaja el man.
1: Es score. ¿Qué?
3: Está escribiendo para poder... Que él es independiente, pero independiente en algún producto. O sea, para yo hacerme pasar que lo conocí, ¿en qué lado?
1: Él es independiente Medellín.
3: Pero deje salir con bobadas.
1: Marto dice por acá, Karina tiene un rostro para imagen del ICBF, ¿por qué? Pero ¿por qué me quedó la pregunta? ¿Por qué?
11: Ah, no, pues él en este momento está trabajando como in-driver en el carro de nosotros.
3: Ah, listo, ya. Trabaja en las noches en el carro. Le voy a decir que yo fui una usuaria.
0: In-driver que se respete, es sinvergüenza, sí, señor.
1: ¿Será? ¿Será que sí?
0: Claro, ahí entonces. ¿Sí? Sí, claro.
1: O sea, ¿usted está insinuando que mis amigos de las aplicaciones son vagabundines?
0: Ellos son unos sinvergüenzas. ¿En serio? Ellos saben.
3: Niños,
0: no me van a venir con cuentos, ellos saben que son sinvergüenzas. Vea, conductor que se respete, mínimo, son 3 mujeres que tienen en la calle.
3: Uy, no, bandidos.
0: Sí, son unos bandidos. Joda. Ellos saben que son unos bandidos. Ellos saben que...
3: Bueno, ya me dio el teléfono y lo vamos a llamar. Listo.
0: Llámela.
2: Cari.
3: Hola.
2: Dile más bien que... Te dieron el número de él como conductor y que tú quieres que te haga un servicio.
1: Lo referenciaron. Que te referenciaron al man y que tú necesitas un servicio, pero pues es un servicio personal.
0: Como el man te diga, ¿qué tipo de servicio quieres, soldado Caín?
1: ¡Claro, sí, señor!
3: Bueno, va. Entonces me va a desconectar el celular de acá porque yo creo que si no, él no me escucharía. ¿Cierto?
0: Sale Natalia Belén.
1: No, pero creo que sí.
0: Te estás equivocando, ¿no?
1: Sí, ahí la escucha, claro. Ahí con el celular conectado, sí, claro, ahí la escucha.
3: Vamos a intentarlo, les pido silencio. Se llama Andrés Felipe. Que yo como me llamo, ahí no.
2: ¿Y de qué ciudad?
0: María, tú tienes que decir que te llamas María. Cada vez que dices ese nombre, la gente se va en plancha, María.
3: Silencio.

0: Aló, buenas noches.
1: Aló, buenas noches, ¿con Andrés?
0: Sí.
1: Hola, Andrés, ¿cómo estás? Hablas con María.
0: María, ¿cómo está?
1: Bien, gracias a Dios, qué pena llamarte a esta hora. Bien, ¿cómo has estado?
0: Bien, bien, bien, gracias a Dios.
1: Me alegra. Andrés, mira, es que me dieron por acá tu teléfono.
0: Sí.
1: Porque tú me podrías ayudar con un servicio.
0: Sí, cuéntame, ¿para dónde?
1: Sí, no, es que necesito irme de Manizales a Medellín.
0: ¿De Manizales a Medellín?
1: Sí, necesito
0: irme. ¿Y para cuándo sería?
1: Para pasado mañana.
0: Sí.
1: Entonces necesito irme de Manizales a Medellín. Tengo que recoger unas cosas. Y alguien me pasó el teléfono tuyo, pues, con toda la confianza del mundo, y me dijeron que contigo podía contar. Es que tengo que ir a recoger mis cosas en Medellín porque ya me voy a pasar del todo a vivir a Manizales.
0: Sí.
1: Pero tengo que decirle a mi familia que tú eres mi novio.
0: Ay.
1: No sé si de pronto
0: pues
1: te atreves, no sé si podrías como hacerte pasar por eso.
0: Pues, una cosa, mira,
1: ¿cómo? No te escucho.
0: Pues le cuento, mira, yo he casado. La verdad, pues no, la verdad. Me sentí así.
1: Pero, o sea, no nos tocaría hacer nada malo. No nos tocaría hacer nada malo. Solamente es para recoger las cosas y que en mi casa digas como que sí, como que. Tú eres mi pareja, entonces ya, como para poder salir fácil.
0: No, la verdad sí, era como cosa, la verdad, yo con mi esposa tengo muchísima confianza.
1: Sí.
0: Le voy a comentar, a ver.
1: Pregúntale a ver.
0: Si después, yo estoy trabajando.
1: Ah, esa
0: ya sí. Ya del caso, sí, estoy trabajando, déjame. Y ya del caso, me estaría comunicando con usted más tardecito.
1: Ah, bien. Bueno, me dejó un mensajito. Vale, de una, acá mismo me respondes.
0: Pregunta, ¿quién la recomendó?
1: Aló, ¿cómo?
0: ¿Quién la recomendó?
1: Otro compañero tuyo. Juan, pero no me acuerdo exactamente cuál me dijo que tú eres de confianza.
0: Las cosas, digamos, las cosas, y no, pues no me presto, la verdad. Ya déjenme, yo la verdad le comento a mi esposa.
1: Dale, de una.
0: Le comento a mi esposa y le dice ya daba el caso cuadrado.
1: Vale, listo. Bueno, Andrés, chao, cuídate mucho. Gracias.
2: Señoras y señores, el único que no es sinvergüenza, el único que no es vagabundo, el único que sí tiene una sola mujer, un solo
3: corazón,
2: un solo cariño.
3: Muy bien, ¿no? Que halló el man habló de su esposa, es decir, la tiene firme ahí. Por favor, mi señora, algo tuvo que haber pasado para que ella esté desconfiando.
1: Bueno, vamos a llamar a la señora.
3: Pero hasta el momento, sí, vamos a llamarla. Pero hasta el momento, muy bien, el señor habló de su esposa. Puede que de pronto la amante sea otra, pero por el momento, en esta salió ileso. Le fue muy bien al man.
1: Hola.
4: Hola.
1: ¿Qué más quería? ¿Sí escuchaste?
4: Sí, claro.
1: Oiga, felicítelo, dele un regalito, yo no sé. Ya te va a llamar, me imagino. Nos cuenta.
4: Listo, de una.
1: Bueno, y nada, felicitarte. Muchachos, ¿qué opinan?
2: No, el man está paradito en la raya. Un hombre fiel, un hombre de casa, y lo dijo de una. No, es que amiga, yo tengo mi esposa y tal.
3: Muy bien, muy bien, bacano. Muy bien.
1: Sí. Bien. Un abracito, querida.
2: Otro.
4: Me va
2: otro
4: a tocar recibirlo
2: caído
4: con un moñito.
1: Ah,
2: y sin ropita, pero ya sabes dónde.
3: Venga, pero yo quiero hacerle una pregunta. Si me está escuchando ahí, yo quiero hacerle una pregunta. Aló, ¿me está escuchando?
4: Sí, lo escucho.
3: Ah, bueno, quería preguntarle, ¿usted por qué está dudando de su marido?
4: Porque es que por ahí hay un refrán que dice que el que es no deja de ser.
3: Ah, ya se la había hecho.
1: Sí, ella contó ahorita.
3: ¿Pero qué le pilló usted, amante?
4: Claro, es que él era enamoradito, nada comprobado, pero enamoradito.
3: Pero bueno, ahora sí le fue muy bien porque el man ya no cayó, el man de una vez dijo esposa. O puede ser que frente el corte de una vez y diga tengo esposa y lo que salga bien. Pero déjeme decirle que por el momento su querido marido no cayó.
4: Bueno, soldado advertido no muere en guerra.
3: Mi amor, la queremos. Gracias.
4: Gracias a ustedes por entretenernos. A que no me duermo.
1: Eso.
2: Eso, chao, mi vida, linda. Eso.
1: Chao, chao.
3: Oiga, le fue bien al man, ¿no? Bien. Vea, la teoría del caballo no resultó ser cierta.
2: No resultó.
5: Diciendo
2: bueno,
5: que el caballo es el único cacho.
2: Mira, y esta teoría no es mía. Esta teoría es de Diomedes Díaz, porque una de sus canciones, él lo dijo. Sabrosa es la vida del chofer, la del músico y del policía, porque gozan de la simpatía y el amor de la mujer. Y Diomedes era una inteligentísima.
1: Es que, señor, es que caballo, dígale a la señora que tenga media de guaro para el golpe. Y después digo, ay, me arrepiento de una.
2: Pero bueno, ¿qué clase de golpe también?
6: Por favor, respetar a los Indray.
3: ¿Sigue? Nosotros ¿sigue?
6: Todos somos así, ¿listo? Desde Popayán, los más juiciosos.
1: ¿Vio? Los Indray son juiciosos.
2: No, dicho, los que ¿también? No hacen nada, los juiciosos.
3: La
2: los
3: teoría de Pernay.
1: Pero les voy a decir algo.
3: ¿Qué pasó?
1: Les voy a decir algo. A mí me han escrito conductores, me dejan mensajito, hola, ¿cómo estás?
3: ¿En serio?
1: Sí. Sí. Me han dicho, ay, tal, es que me pareciste tal, ay, papá, puedo guardar tu número, pero acá personalmente, ay.
3: ¿Será que el man no escucha que no me duermo y está diciendo, ah, esto me están haciendo el soldado caído?
2: De pronto.
3: Es que estamos
2: pronto,
3: tan virales por toda Colombia que uno no sabe, no. De pronto.
2: No, y ahorita también se le volvió el sonido. Se estaba devolviendo el sonido y eso pasa cuando...
3: ¿Será? Sí, uy, claro. Donde esté escuchando en el carro quedamos como unos pendejos. Nos la hicieron para nosotros.
2: Nos trolearon.
3: Bueno, si quieren otro soldado caído, ¿qué deben hacer, Cari?
1: Marcar 301-7422-989, su nombre completo, poner ahí la historia que quieres, todo y ya.
3: Bueno, de una, ahí está. Los soldados caídos del día de hoy para que usted envíe su historia. De pronto, si usted quiere saber qué opina su ex, también lo puede hacer. No, llame a mi ex para saber si de pronto todavía se acuerda de mí, para que le pregunten por mí y ella diga lo que quiera decir. O un hombre también. Lo que usted quiera, para eso está Soldado Caído en A Que No Me Duermo de Tropicana.
2: Y le voy a contar algo, muchachos.
3: ¿Qué pasó?
1: ¿Qué voy a contar?
2: Es una historia que está sucediéndole a una amiga. Entonces, para que estemos ahí... como que en la sintonía. Es algo parecido a lo que lo que contaste tú ahorita, Karina, pero más fuerte.
1: Listo, de una, ahorita me cuenta.
3: Bueno, ahorita vale. Nos cuenta, caballito. Esa que no me duermo de Tropicana. Nos vamos con humor. Chiste. Hoy con este primero. Llega y dice, mami, el niño le dice, mami, te quiero mucho. Ay, qué lindo, mi amor. Dígaselo también a su papá. Y verá que él se va a poner feliz. Le dice, papi, quiero mucho a mi mami.
2: Mucho pelado, madre.
3: Llega y dice, voy a contar otro. Llega y dice, doctor, ¿cómo salió mi operación? Otro amigo, yo no soy doctor, soy Jesús. ¡Ay, estoy muerto! No, soy Jesús, el empleado de aseo. Aquí estamos en Aquí no me duermo de Tropicana. Buen humor, buena risa. Ya venimos con la historia del caballito. Mientras tanto nos quedamos ahí conectado. Caballito, ¿se va a conectar a TikTok?
2: Claro, voy para esa de una.
3: Hágale pues, para que quede ahí conectado con toda la gente que está en Tropicana Colombia en TikTok. Ahí va a quedar el caballito y ya volvemos con más. A que no me duermo.

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0: Mi querido caballo que está por ahí hablando, caballito que estaba hablando por ahí con la gente de TikTok. Que
1: sí. Papi, quiero enviarle saludos a un monstruo de monstruos, el gran Ronald Esteves. Dice, caballito, papi, en la buena, Ronaldinho se te quiere, se te extraña, y dejaste al mejor alumno, el gran Malumita de Colombia. Como él se pone en Instagram, yo mejor.
0: Vamos a ponerle a la gente que está en Tropicana Colombia que coloque numeral Ronald en a que no me duermo. Numeral sí, Ronald sí. En a que no me duermo. Numeral Ronald. Oye, vamos a hacer campaña a todos los que quieran volver a ver a Alprezi, a Ronald aquí en a que no me duermo. Numeral Ronald en a que no me duermo.
2: Que sea tendencia nacional.
1: Oye, Sandrita.
0: No, aquí no podemos Mario hablar de dice, nacional ahorita.
1: Está de cumpleaños, 15 añitos. Él se llama Juan López. Bendiciones para él y para todas las personas que hoy llegan un año más de vida y celebran con Tropicana. Entonces, numeral
0: Ronald
1: en a que no me duermo.
0: En a que no me duermo. Ronald en a que no me duermo. Dice por acá Adri. Numeral Ronald. Sí, señora. Ronald en a que no me duermo. Y lo volvemos a tener aquí conectado con nosotros todas las noches, 10 de la noche, 50 y qué, 10 de la noche, 6 minutos.
1: Freddy, yo te hago una pregunta, ¿por qué nosotros podemos hacer numeral Ronald en a que no me duermo y por qué no podemos hacer numeral Karina en las paños Karina. Menores en a que no me duermo?
0: Claro, numeral Junior 3 Nacional. No digan eso. Oiga, ¿cómo van los me gusta? Por ahí los veo flojos, esos me gusta a través de Tropicana Colombia. Un saludito para todos los que están conectados a través de Tropicana Colombia. Tropicana Colombia en TikTok.
2: 32,000 en este momento.
0: No, está muy bajito eso. Está muy bajito y nosotros ya hicimos soldado caído. Debemos haber esperado ese soldado caído. Sí, tiene toda la razón, ahí nos pifiamos, pero bueno. Próximo soldado caído, por favor, denle en tac-tac ahí a la pantallita. Conéctense con Tropicana Colombia en TikTok. Por si nos quiere ver, ahí ve a Malumita, ahí ve al caballito, ahí ve a Karina también, que está por ahí conectada. También me ven a mí, que estoy por ahí. Y para que nos sigan a través de redes sociales, a mí me encuentran como @soyfreddytropicana. Caballito, ¿cómo lo encuentran?
1: @caballito castillo en Instagram, Edgar Alexander Castillo en TikTok. En Facebook, Edgar Alexander Castillo, ese es mi nombre. Entonces, ahí nos. Y si quieren mi WhatsApp también se lo doy. 3023.
0: No. Tranquilo. ¿Qué era la vida, Karina? Ay, no se ha conectado por ahí. ¿Qué
3: aquí
0: haciendo?
3: Estoy.
0: ¡Ay, vea, Cari! Cari hermosa. ¿Cómo es tus redes sociales para que te sigan?
3: Karina Uribe 28.
1: ¿Te puedo seguir yo, Cari?
0: ¿No la sigue?
1: No, todavía no la sigo.

0: ¿Qué dices? A ver, yo veo quiénes me están siguiendo por
1: aquí. ¿Te sigo, mi amor, o no te sigo? ¿Tú qué dices?
0: ¿Me siguen o no me siguen?
2: Ahorita le dice listo y le llega a caballo a Medellín allá. Empieza a seguirla por todo Medellín.
0: Espéreme.
1: Bueno, chicos, seguimos con lo que estaba contando Karina ahorita, o les cuento la historia que yo tengo de una gran amiga mía. Ella es estudiante de enfermería, está en séptimo semestre.
0: Listo.
1: ¿Qué quieren?
2: No, de una, vamos con su historia, caballito. Este es su momento. Atención, bueno, empieza el caballito con su historia.
1: En la que no me duermo. Ey, pelados, les cuento que hoy estaba hablando con ella. Me voy a reservar el nombre porque de pronto, quizás, quien quita que le eche el agua y yo no queriendo. Ella me llamó hoy porque con el novio, que tiene un año y medio de relación, una relación súper bacana, una relación súper sana, se entienden, disfrutan, salen. Mejor dicho, ellos siempre han estado así, súper unidos, una relación muy bacana. Ella está en séptimo semestre, ella solamente ha tenido dos relaciones, y le voy a hacer esta introducción para que más o menos me comprendan el dato que les voy a dar.
0: A ver.
1: Sally me dice, caballito, nosotros en la intimidad, en lo sexual, nosotros nos entendemos. En cuanto a proyectos, también nos entendemos porque queremos muchas cosas juntos. Pero resulta que él me dejó a mí así, sin palabras, me dejó atónita con una propuesta que me hizo.
2: ¿Qué pasó?
1: Caballito me dijo que él quería hacer un trío. Él quería hacer un trío con otra chica y me dijo que él me quería ver a mí, que yo tuviera intimidad con ella, pero...
0: ¿Con la chica?
1: Luego, sí, ella
2: con la grande.
1: Chica. Y después, cuando ya ese primer acto sucediera, él ingresaba y tenía actividad con ella. Dos, yo en mi sabiduría ancestral, yo le dije, ah...
2: Yo me imagino, caballo, esa sabiduría ancestral, ¿no? ¿Qué haré? Es que a quien baile pregunta eso también.
1: No, o sea, no, lo que pasa es que no. Yo les digo las vainas como son, yo no se las maquillo, yo no se las disfrazo. Si yo fuera tú, le hubiese dicho, voy para esa, voy para adelante ya mismo, ¿y quién es? Pero conociéndote a ti, que ella es bastante puritana, ella es bastante reservada, le pusiste pero. Sí, yo le dije que lo iba a pensar. De una le dije... Él muy seguramente, si no lo hace contigo, lo va a hacer con otra persona. Entonces, preferiblemente que seas tú. Y que sea una sola vez, que no sea nada más. Ok, ese primer escenario. No digas que algo no te gusta si no lo has probado. No, que a mí no me gusta la sopa de ojo. No digas que no te gusta si no la has probado. Tú la pruebas. Ah, el sabor no me gustó, es muy espesa, tiene esto, tiene lo otro. Ok, listo, ya lo probé, ya no me gustó. Eso como segunda medida. Como tercera medida, si tú no quieres ya... ir para esa, tú le dices a él, bueno, no, ya no quiero ir para esa, si tú quieres, hazlo y yo me abro del parche.
0: Sí.
1: La otra cuestión, si tú de pronto no quieres ir para esa, tú le dices al man, listo, está bien, yo acepto ese trío con la persona que tú quieras, porque yo amigas para esa vaina no tengo. Pero luego de hacer el trío nosotros dos, yo quiero que tú también me complazcas a mí y hagamos un trío. ¿Quiénes? Tú, un amigo y yo. Para que te quites esa vaina de encima. Pero eso sí, si el man es mente abierta, te va a decir, dale, va para esa. ¿Cuándo lo hacemos? Ya te toca. Te toca el 2x2 con la muchacha y el 2x2 con el amigo de él y él. Entonces, ¿qué opinas tú? Yo estoy pensando la cuestión, me dijo ella. No te preocupes que esta vaina la voy a... Ay, no, qué pena. No te preocupes que la gente nos va a decir qué es lo que hay que hacer y cuál es ese consejo idóneo para, quien, para ti en este momento. Por ejemplo, Freddy Ciño, yo sé que, joda... No, no lo quiero decir, pero yo sé que Freddy ya lo hizo y él va a decir que vaya para eso.
2: Sí. Sí, obvio. Yo voy a decir sí. Todo lo que usted pueda experimentar en la vida, hágalo.
1: Yo también.
2: A todos sí.
1: En la misma onda. Yo estoy sí a todo. Karina Uribe, no. Es más, ella salió de un convento, ahora dice no.
2: Ramírez Mark 6 dice, ¿dónde le escribo para un soldado caído?
0: 301-74-22-98-9. Yo digo que le hagan, pues...
2: Pero pilas, uno tiene que dar el consejo estando en los zapatos de esa persona, ¿no? O sea, uno pensando que uno tiene que compartir la pareja, uno pensando que la pareja también tiene que verlo a uno compartiendo con otra persona.
0: Como dicen por ahí, si no encuentra en la casa lo que quiere, te lo va a buscar en la calle.
2: Si puede que sí o no.
0: Confianza.
2: Puede que sí o no, porque usted puede estar con su pareja y decir, oiga, yo quiero ir a ver fútbol, y su pareja, ay, a mí no me gusta eso. Tienes toda la razón, mi amor, no vamos a ver fútbol, vamos a ver algo que nos guste a los dos. Eso en teoría sería normal entre las relaciones.
1: No.
2: Pero si una persona dice, oiga, mi amor, yo quiero ver fútbol, la otra tiene que decir, vamos, mi amor, porque a usted le gusta.
1: Sí, a mí me parece que sí. Y mira, de pronto a mí no me gusta tanto ver novela, pero si ella me acompañó a ver la final de
2: Exactamente.
1: Ayer, hoy me veo la novela, hoy me veo El Caballero del Rausán.
2: Pero por eso no yo gusta, la vez pasada le decía al caballito, caballo, ¿usted compartiría a su pareja con otro hombre?
1: Si ella me apoyó a mí, si ella me apoyó a mí en la primera
0: locura. Si quedaron en algo, sí.
1: Si no
0: es que van a cambiar de un momento a otro. Ay, venga, yo voy, es que quiero hacer eso y listo. No. En cambio, él tiene algo que la está teniendo en cuenta y le está como organizando una idea. Pues, si usted quiere esto, bien.
2: Y Karina, si Uribe, no, ¿usted compartiría a su hombre con otra mujer? Sinceramente.
0: Yo no lo compartiría, pero si yo le digo que yo hago algo y él después va a hacer algo, teniendo en cuenta el permiso que yo ya di o la opción que yo ya le di, sí.
2: Por eso lo dice,
0: Así que de buenas a primeras, es que voy para allí con... ¿Qué?
2: Por eso
0: así?
2: Uno dice, bueno, un trío con una mujer, chévere, no la pasa uno rico. Pero ya con otro man, uno dice, uy, este man viene y le hace a mi esposa y yo tengo que aguantar.
0: Para que aprenda, entre los dos aprenden.
2: Es que
1: y eso
2: ¿qué tal le quede gustando a mi esposa?
1: Le dije a ella, Freddy, Karina, si tú de pronto te quieres ya quitar al man de encima, tú le vas a decir, vamos a hacer un trío con una chica, pero eso sí, después me complaces tú a mí, quiero hacer un trío con otro chico. Si el man es mente abierta, te compra la idea, pero si el man
0: y te acepta, si no, no.
1: Vamos a olvidarnos de esa vaina. Ya, vamos a seguir con esta.
2: Pero vea, es verdad lo que dicen aquí en Tropicana Colombia. Son muchas las parejas que se han acabado por ponerse con esas cosas.
0: Por ponerse a ensayar.
2: Es que no es fácil, no es fácil.
0: Por ponerse a ensayar.
1: ¿Qué dice la gente en Colombia, Karina Uribe? Vamos a escuchar.
0: ¿Qué notica de voz?
2: ¿Dónde la pueden enviar, Karim?
0: 301-7422-989. Ahí los espero.
2: Y si alguien lo ha hecho, que nos cuente también la experiencia de cómo lo han manejado. Porque no es nada fácil. No es nada fácil usted compartir su pareja con otra persona. Por el hecho de que puede ser que esa persona se lo haga mejor y su pareja, uy, como que aquí no es, esta otra persona me lo hace más rico. Entonces, ay, qué.
0: Claro. Amores, un paréntesis. Me dice la muchacha de Manizales, muchachos, ya me llamó. Que le solicitaron un viaje para Medellín, pero que como raro, que lo recomendaron, que estará pensando, ¡ay, Dios mío!
2: No, pero el man ya dijo, tengo esposa y demás, el man le fue muy bien.
0: Pero ella nos quería contar que él ya la había llamado.
2: No, chévere, ya con el simple hecho de que el man haya dicho esposa y de que la haya llamado a ella después de que lo llamaron, ya. Mi querida amiga, quédese quieta, ya.
0: Listo.
2: Sí, oiga, le fue muy bien.
3: Sean muchachos. Yo de pronto soy de los años 59, yo no sé de qué año seré. Pero con la mano del corazón, díganme ustedes pueden compartir sus parejas con otras personas, pero eso se llama orgía, o lo que se llame, ¿ok? Pero díganme ustedes, delante de los ojos de Dios, o sea, con la mano del corazón y delante de los ojos de Dios, ¿eso está bien hecho?
0: No.
3: Para mí no, ¿no? Bueno, todos pensamos diferente, ¿no?
2: Exacto, sí, porque en este mundo hay mucha variedad de pensamiento y muchas historias. Para uno aquí les parece bien, para otros dicen, uy, no.
0: Escuchen.
4: Tropicana, la más bacana, bacanísima. Tropicana, yo conozco el caso de un amigo mío, muy amigo mío, que tenía a su mujer. Se pusieron a experimentar con la prima de la mujer.
0: Ah, no.
4: Y resulta que lo que ustedes dicen, al man le quedó gustando.
2: Qué fuerte.
4: La prima de la mujer.
2: Ahí está.
4: Finalmente, esta es la hora que el man se come todavía la prima de la mujer,
0: no.
4: Y la mujer ya no es la mujer, se separaron.
2: Y se quedó con la prima de la mujer.
0: Yo haría ese tipo de cosas, pero con alguien desconocido, X.
1: Mira, yo les voy a decir una cosa a ustedes.
0: Con amigos,
1: y
0: nada.
1: Yo discrepo,
2: eso es regla,
1: Karina y Freddy.
2: Eso es regla,
1: Karina. Yo les voy a... ¿Tú no sabes por qué? Porque resulta que yo en estos días también les estaba diciendo algo a ustedes. Y en este tipo de cosas ya resulta que no hay fidelidad. Lo que hay es lealtad. Porque ya no somos fieles, porque ya tú estás con otra persona y yo estoy con otra persona. Pero hay lealtad. Yo siempre voy a escoger a esa persona.
2: A elegirte.
1: Que me dio ese privilegio, que me dio eso que yo le pedí. Entonces la lealtad es, esta vieja me está cogiendo y me está escribiendo. No, yo me voy a poner la mujer mía. Mami, esta vieja me está escribiendo. Vamos para esa, vamos a hacer la vuelta otra vez porque somos nosotros dos. Es la lealtad.
0: Exacto. Oigan, vea lo que dice por acá, es que muchachos, esperen que yo tengo historia, estoy haciendo un viaje y ya mismo los llamo, espere que se bajen.
2: Bueno, listo, esperémoslo. Pero sí, vea, reglas, si usted quiere meterse de pronto en la cabecita de hacer un trío, la que dijo Karina es esencial. Usted no puede conocer a la pareja. O sea, sí, la pareja tiene que ser X. No tiene que ser ni amigo de ella ni amigo de él, porque o si no les va a ir súper mal.
1: No, eso no, sí es regla. Freddy, que uno tiene que conocer a la persona. Imagínate que ella venga con una cosa ahí toda rara, fea y maloliente. No, uno tiene que conocer
2: pero,
1: a la persona antes.
2: Pero sí, pero no puede ser amiga suya ni amiga de su pareja.
0: Pero no, nada.
2: No,
0: que
2: no
0: ver.
2: Puede ser.
0: Nada de cercanos. A ver,
2: no.
0: ¿Qué
2: dice? A ver. Eso es duro. Eso es duro. Porque, bueno, en el caso de la mujer puede ser como de nueva, ¿no? Pero es que uno ver a la mujer de uno que otro la esté penetrando y que pegue esos chillidos.
1: ¡Oiga!
2: Pronto no lo haga con uno. ¡Uy! Ahí es donde uno queda, pero en el vacío, ¿no?
1: Claro, claro.
0: ¡Ay, Dios mío! ¡Y puede pasar!
1: Ay, que la cojan como tambor en carnaval.
2: Es que pegué los chillidos.
5: Escuchen. Ay, hombre, deje pensar así, ¿cuáles? No existe ni la fidelidad ni la lealtad hoy en día. A muchas mujeres les falta muchas cosas, ponen cachos. Y los hombres les resultan y también lo hacen. No, hombre, lo que no es, hombre... No, y eso de cambiar parejas, a eso se da igual. Pues yo conocí a las mujeres, le dijeron a los manes, bueno, vamos a cambiar hoy de pareja. Las dos mujeres dijeron, cambiemos de pareja. Y dijo el otro, bueno, listo. Y se fueron las dos mujeres juntas. Y él le dijo al otro, bueno, hágale pues que le tocó a usted conmigo. Y en el cielo.
6: Yo sí quiero opinar algo claro sobre el tema porque me pasó.
0: Ay, la tiene gruesa.
2: ¿Qué? Oiga, Karina.
6: En alguna ocasión.
0: La voz.
2: Ah, bueno, así sí.
6: El tema es el siguiente. Si su merced acepta ese tipo de cosas en una relación, si lleva poco tiempo o mucho tiempo, eso no tiene nada que ver. Pero si alguien le propone eso, de hacer un trío, de usar un consolador, de lo que sea sexualmente, usted tiene que tomar una decisión radical. O entra a ese juego y después de que entre al juego tiene que aguantarse un poco de cosas más. Así de sencillo. O no entra y se retira. Así esté muy enamorado o enamorada, se retira y se evita un poco de conflictos emocionales más adelante. Porque el que busca ese tipo de situaciones más adelante quiere más, sea hombre o mujer. Así de sencillo. Entonces, si una mujer compra un consolador y usted permite que se use en la relación sexual, entonces ya va a llegar un momento que ella quiere también es usar el consolador con usted. Y entonces, si usted no lo permite, empieza el problema. Entonces, ella va y busca un tipo que sí quiera y así. Si usted hace un trío con su esposa y otra mujer, obviamente le va a quedar gustando y va a seguir buscando ese tipo de situaciones por fuera de casa y ya no con su esposa sino con otras mujeres, y así cada vez van a ser más las aberraciones sexuales. Entonces es tomar la decisión. Cuando hay un tipo de propuesta así, definitivamente usted puede tener hasta 8 hijos con esa persona, tiene que tomar una decisión. O se somete a ese tipo de situaciones o simplemente se retira, carambas, como un caballero o una dama. Llorar y sufrir, todos lo hemos hecho. Despechados siempre vamos a estar. Entonces, ¿qué caray? Tomar decisiones y listo. Un abrazo.
0: Chao, mi amor.
2: Yo tenía un amigo que la esposa le dijo, hagamos un trío. Y man canceló el mariachi.
0: Dicen, muchachos, buenas noches, soldado caído, escuche.
7: Buenas noches, pues en pocas palabras, en resumido, me gustaría saber si mi pareja me niega, si me es infiel, porque en unas ocasiones me negó o bueno, me di cuenta que me había negado
8: Uy.
7: Que tenía pareja. Y pues que quisiera saber si ella lo hace aún en este momento. Ella por lo menos va a un gimnasio, a la cual yo la llevo. El gimnasio se llama Arsenal, de acá de Duitama, Boyacá. Y sería como por ese lado decirle que alguien le facilitó el número de ese gimnasio y pues que le gustaría estar interesado en ella y demás, que aunque la han visto conmigo en ocasiones, que sabe que de pronto tenga pareja y demás. Entonces a ver si me sigue negando o no.
0: Va pa esa.
2: Bueno, soldado caído, pero primero, para ser soldado caído, tenemos que llegar rápidamente a 60 mil. Pongámosle 60 mil, tac, tac. 60 mil me gusta a través de TikTok. Que toda la gente que está en TikTok se ponga a darle me gusta a la pantalla, se ponga a darle like para que hagamos esta llamada, por favor, que nos ayude. Todo el mundo en Tropicana, Colombia, cuando lleguemos a 60 mil, hacemos la llamada. Todo el mundo a darle like y a darle tac, tac para hacer la llamada. Para ver si de pronto la novia de este sujeto lo niega. Ya cuando uno, caballito, empieza a ver que la novia lo negó la primera vez, amigo, preocúpese. Sí. Muy seguramente lo habrá negado muchas veces, mi querido San Pedro.
0: Y eso que los que más niegan son los hombres.
2: Yo digo que son las mujeres.
0: En un 80%
2: yo digo que son las mujeres.
0: La pareja son los hombres, no.
2: Yo digo que son las mujeres.
0: No.
2: Las mujeres. Hay veces que a las mujeres les da miedo decir que tiene una relación.
0: Bueno, vean.
1: Se le ve el ganado.
0: Jennifer, se llama Jennifer y es enfermera. Que en ese momento está en turno en Paipa.
1: ¡Uy! ¿Será la misma? No es la misma enfermera mía porque ella está estudiando, va en séptimo semestre. No es la misma, hermano.
2: ¿Quieren, soldado caído, darle me gusta a través de Tropicana Colombia? Todo el mundo que está en TikTok, porque vamos a hacer esa llamada. Entonces, es enfermera.
0: Es enfermera. Mientras.
9: Ya perdió.
2: Imagínese, ¿qué pasó, Malomita?
9: No, con el respeto a las enfermeras, si es enfermera ya, amigo.
0: Bueno, y tengo otro que dice: hola, Tropicana. Soy Marlon desde Cali. Quiero postularme como soldado caído para que llamen a mi ex al aire. Se llama Yarley. Terminamos, pero necesito que me pongan a prueba para saber si todavía me ama, si me extraña o si ya de plano me olvidó. Estoy súper pendiente para salir al aire cuando me llamen. Ayúdenme.
2: Hay una teoría que dicen que los empleados de la salud son la profesión más infiel del mundo.
0: Sí.
1: Papi, toda la razón.
2: ¿Es verdad?
1: Confirmado por
2: ¿Es
1: la
2: verdad?
1: NASA.
2: Sí.
9: Confirmado también por este lado.
2: O sea, los doctores, enfermeras, paramédicos.
0: Bandidos.
2: ¿Todos son infieles?
1: Todos.
2: ¿Pero
0: uno
2: por
0: diría,
2: qué?
0: Ellos son los que más se cuidan, que no sé qué. Ajá.
9: Claro, se cuidan unos a otros.
2: Para no dejarse caer. Todo el mundo dándole tac-tacito y me gusta a través de Tropicana Colombia. Vamos a llegar rápidamente a los primeros 60 mil, porque hoy sí estuvo flojo el me gusta. 60 mil para hacer la llamada. ¿Qué dijeron por ahí?
0: Tengo otro, dice: buenas noches. Mi nombre es Paula, quiero saber si mi pareja sale con alguien. Él se llama Duan y tiene un local de muebles en Bogotá. Decirle que compraste un juego de comedor y que pues nada, que te pareció muy lindo. Él es piel blanca, es muy sonriente y amable. Pregúntale si tiene mujer o hijos, ya que estamos mal últimamente, y o amigas, que quizás te acepte a salir y ya. Ahí
1: lo único
0: en la
1: que
0: alquería
1: le...
0: o cerca a la primera de mayor, ¿se dice sí? A la uno de mayor, pregúntale qué barrio.
1: Karina, lo único que le tienes que decir es que se te dañó un mueble, que si te clava. El mueble.
0: Bueno, vamos en orden.
2: No jodas. Vamos primero con la enfermera. Pero rápidamente dele tac, tac, tac, tac. Ahí me gusta, por favor, todos los que están en Tropicana Colombia. Vamos a llegar a los 60 mil.
1: ¿Patio Bonito?
2: ¡Patio Bonito! Dice por acá, soy más caliente que Patio Bonito a medianoche. Uy, Patio Bonito a medianoche, déjeme decirle. Ya, ya usted no vale, yo. Saludo para toda la gente en Patio Bonito, pero uy, hay unas zonas calientes,
0: eso
2: hermano.
0: Es como una cárcel.
2: Uy, allá es un trío. Allá... No, eso no es una cárcel, es un barrio. Popularmente llamado el barrio de las dos mentiras.
1: ¿Por
2: Porque
1: qué?
2: Ni es patio ni es bonito. No, pero es un dicho en Bogotá.
0: Dice: doctores, choferes y policías son los más infieles.
1: Viste, ahí está.
0: Ustedes tres y yo soy fiel.
1: Ahí está. Bueno, Karina, dale, pues llama.
2: ¿Qué es más infiel, el policía o el enfermero o los que trabajan en la salud?
1: El policía
2: es más infiel.
1: 200%, sí, uff. Los policías.
0: Caballo tiene que hablar aquí con la enfermera.
2: Caballo le toca ponerse la 10 con la enfermera, bueno, del señor, para que pueda hablar ahí.
1: Pero Karina, tú llamas.
0: Tú le marcas.
2: Pero no han llegado a 60,000, mis queridos amigos. Si no llegan a 60,000.
1: Karina, que le marque cuando llegue a 60,000.
0: Amor, no, porque no te va a escuchar a ti, porque la otra gente te escuchó. No, la otra gente te escuchó es porque ya no tenía en el radio.
1: Que sí me va a escuchar.
2: Ay, yo no tengo aquí para marcarle, hermano. O si no, caballito, le marcaría. Tú.
0: Le va a enviar el teléfono.
2: Por favor, váyale dándole me gusta, pero entre todo el mundo conectado, dándole like a Tropicana Colombia para que hagamos este soldado caído que nos están pidiendo el día de hoy, pero todo el mundo tiene que ir a darle like a Tropicana Colombia, si no, yukibiris, yukis, si no empiezan a darle like, grave, no podemos hacer soldado caído, así que ayúdenos en Tropicana Colombia a todos los que están conectados, gracias.
0: Caballo. Si le pregunta que el número, usted dice que el número se lo regalaron en el gimnasio, que está interesada en ella, que tales y tales.
1: Espérate que estoy... Bueno, dale.
0: Y le pregunta por el man que la lleva. Ay, pero yo te he visto con un man.
1: Bueno, regálame un segundito que estoy intentando hacer una cuestión aquí. Ya.
2: Una cosita aquí, una cosita allá.
1: Sí.
0: Bueno.
1: Para ver si ustedes
0: también pueden interactuar. Voy a guardar los otros soldados caídos para que no me pierdan.
2: Uy, dice por acá.
6: Caramba, se me olvidó contarle la historia, la...
2: ¿Cuál historia?
6: Imagínense en que me buscó un amigo y me dijo, pensé que era molestando, porque pues ese día departimos después de un partido de fútbol unas cervezas, y me dijo que él le había mostrado mi fotografía a la esposa y que ellos querían hacer un trío. Y que la esposa, al ver mi fotografía, le había dicho a él que sí. Pero ojo, el que hizo la propuesta del trío fue mi amigo, no ella. Ella simplemente accedió y como le gustó la fotografía de este personaje, dijo que sí. Él me hizo la propuesta y yo ese día le dije que sí, pero molestando. Lindo. Pensé que él estaba, como dicen coloquialmente, mamando gallo. Pero no. Yo le dije sí la otra semana y él me dijo, ¿cuándo? Por ahí el viernes o el sábado. El jueves por la tarde, él llámeme. Y yo decía, pero este loco, ¿qué será lo que necesita? Carambas. Yo no le contesté, pasó el viernes, el sábado, como el lunes. Me lo encontré y me dijo, no, me quedaste mal, que no sé qué. Y yo le dije, ¿pero es en serio? Le dije, venga, déjeme ver quién es su pareja. Y me la dejó ver y yo, carambas. Una mujer tan bonita, pero hermosa esa mujer, muy bonita. Y pues yo, soltero, y al ver esa mujer tan bonita, yo le dije, no, compa, la verdad, a mí esas vainas no me gustan, carambas, no me gustan, pero sin embargo yo no me quedé con la vaina y le hice inteligencia y la busqué por redes, le escribí, me hice amigo de ella, el tema, pasaron los días, la invité a tomar el té y resulta que no, estaba muy buena esa chicala. Pues yo le hice el favor y, como decía mi abuelito, le di su leñera, caramba. Eso ¿qué? Fue chévere.
0: No.
6: Y yo pensé que ahí se iba a terminar todo y ya. Y no, eso fue una vaina tenaz porque empezó el tema de que ella quería otra vez. Y yo traté de no acceder porque, pues, obvio, yo sabía que estaba con un amigo, pues, no amigo, un conocido del fútbol. Y accedí otra vez, después de tanta insistencia, y no, fue peor. Ya después ella quería más y más, y traté de alejarme de la mejor manera. Ya el esposo, el compañero de ella empezó a sospechar, y a sospechar, y a sospechar, a investigar. Bueno, el tema fue que el hombre llegó a mí, ¿sí? A hacerme el reclamo, que la chica se había ido, que ellos tenían construido no sé qué, cuánto tiempo. Fue a hacerme el reclamo, eso fue, y me buscó con, mejor dicho, me quería pegar, golpear. Yo manejé todo jurídicamente, con calma, con diálogo. Le dije, ¿cómo? Que no buscara problemas, que él tenía que estar aquí presente, no en una cárcel, que no fuera a cometer idioteces. Y bueno, jurídica. Ahí me lo convencí, pero se separaron.
0: ¿Qué?
2: Oiga, ¿cómo ven esa historia, ah? Qué miedo, de verdad, uno decirle de broma a un amigo, oiga, hagamos un trío, y el man va y le escriba a la mujer de uno y todo, ¿ah?
0: Y se la mande.
2: Hijo de madre, chicas, que esas son las vainas donde uno dice, no, son temas delicados, en las parejas son temas muy delicados, uno no sabe qué opinar ahí. Bueno, ya la gente llegó aquí a 60,000, bien, mi parche bacano de Tropicana en TikTok.
8: Escuche. Cana, muy buena noche. No, ahí esa historia que está contando el señor del amigo. Se verá con lo que crea el ambiente, pero a él. No era ningún trío. Debemos aprovechar la situación allá. Que el berraco va a hacerle la vuelta al amigo.
0: Ay, no le creo.
2: Puede pasar.
8: De eso. Ah, que tilis, tilis. Y es pensando en el otro para pa aprovechar la situación.
0: No.
8: Ah, amigo. Con ganas de voltearlo.
2: Bueno, ahí está. Las historias que ustedes nos envíen. Si tienen historias o experiencias, ¿dónde la pueden enviar, Cari?
0: 301-74-22-989, envíela, cuéntenos, chismosiemos, compartamos y nos vamos con Soldado Caído. Caballito, ¿estás preparado?
1: Ay, ¿qué te digo? Pero dale, dale, está bien, voy para adelante. Vamos para adelante y vamos para adelante. No se preocupen que algo se hace. Pásame, Cari, el número.
0: Mi amor, ¿cómo lo quitaste?
1: Se llama Jennifer, la conocí en el gimnasio. ¿Y qué necesito de ella?
0: Ella trabaja en el hospital.
1: Por eso, ¿y qué necesito de ella?
0: Necesitamos saber si
1: le puedo poner. Ah, ok, listo.
0: Necesitamos saber si es infiel. Y usted le va a preguntar, ve, hay un muchacho que te lleva y de vez en cuando hay, pero yo sé quién es. O le pregunta primero, ¿estás comprometida? No sé qué.
1: Habla duro que no te escucho. O sea, si es que me contesta, le voy a echar los perros, ¿cierto? Hola, buenas noches. Hola, ¿sí? Buenas noches. Jennifer, ¿cómo está? Buenas noches.
10: ¿Con quién hablo?
1: Hablas con Alexander, ¿cómo estás? Bueno, de pronto se te hace extraña mi llamada porque no tienes idea quién soy, pero resulta que, bueno, hasta me da pena, pero el que no arriesga un huevo no saca un pollo. Entonces resulta que tu número me lo dio una persona la cual conocí en el gimnasio donde tú vas. Yo frecuento ese gimnasio y bueno, le pedí tu número. Espero no te vayas a poner pues rabiosa.
0: ¿Estás ocupada?
1: ¿Cómo?
2: Se robotizó. Es un androide.
1: Alexander.
10: No, mira, no hablo con desconocidos.
1: Buenas noches. ¿Cómo dijo que me llamaba? Yo no hablo con desconocidos. Buenas noches.
0: Repítale la llamada, dígale, no, es que.
2: Qué pena que no te entendí bien para que me cuelgues otra vez.
0: Repítale la llamada. Repítale.
1: Jennifer, ¿cómo estás? Qué pena. Disculpa por incomodarte. Sé de pronto que también estarás pensando que es alguna broma, alguna persona que está detrás de algo. Y no, quiero que eso lo tengas muy en cuenta, muy presente. Y solamente quería, pues, saludarte. Quería...
10: Bueno, gracias. Adiós.
2: ¡De verdad! ¡Ay! Oiga, nos ha ido bien con el soldado caído, ¿no han caído?
1: Sí, bien.
2: Bien, bien, chévere.
1: Ey, no me dejó ni hablar. Le voy a escribir. Niña, ojalá Dios me mande una mujer así como tú.
2: Por favor, Cari, necesitamos llamar al señor que mandó el soldado caído para hablar ya con él, porfa. Vamos a llamarle a decirle que la novia no cayó, que muy bien, puede dormir tranquilo esta noche.
1: Cari, ¿y ella es qué? Mujer del señor.
0: Sí, es la mujer del señor.
1: Ah, no, bien, bien, bien.
2: Pero muy bien, muy bien. Ahí otra teoría que ha caído. Las enfermeras. Otra que se salva. Tanto que decían que las enfermeras eran infieles y no.
1: Aunque uno no sabe, de pronto está acompañada y respondió así.
0: Esperen a ver que ya no encuentro el man.
2: ¿Qué dicen por acá? Que escucha el eco de la emisora. ¿Será el retorno de alguno o...?
0: No.
2: Estaremos ahí bien, dice por ahí Chirly Manrique. Gracias, Chirly, por estar escuchando Tropicana en esta noche. Y a cada uno de ustedes que está escuchando Tropicana, ya vamos a comunicarnos con el man a decirle: hermano, su esposa no cayó o su novia no cayó, le fue muy bien. Y chévere esos soldados caídos del día de hoy, porque ninguno ha caído. Llamamos a un hombre. Sí, llamamos a un hombre y llamamos a una mujer y no cayeron. Y con la voz sensual de Karina y la voz sexual del caballo tampoco.
1: Ey, tengo rato que no hago soldado caído.
0: Ya,
1: tengo
0: ya me
1: rato.
0: Ah, no, que ya no es enfermera en un hospital, menos mal.
2: Pero bueno.
0: Buenas. Amigo.
11: Sí, te estoy escuchando.
0: Oíste, felicitaciones. Holman, felicitaciones.
11: Sí, escuché todo.
0: Ah, ¿ella es brava?
11: No, ella es que es muy reservada en el número telefónico.
0: Ah, ok. Pero sí viste cómo respondió.
11: ¿Cómo te lo digo? Sí, ella no se lo da a cualquiera como tal. A menos de que haya una confianza y cuando alguien le comparte el número de ella, se pone un genio.
0: Ja, nos hubiera hablado del genio primero porque qué cosa tan impresionante. Caballito, ¿cómo
2: se sintió? Pero brava, amigo,
1: sí,
2: brava.
1: Sí, hermano, qué bacano. Y es que una mujer tiene que ser así, para irte en la raya. Ah, ok, listo, muchísimas gracias, que estés bien, buenas noches, chao. Ya, ni más ni menos, así es que es, papi, bacano. Papi, préñela, hágale cuatro pelados.
2: Cuatro pelados. Amigo, ¿cuánto lleva de relación con ella? ¿Cuánto lleva de relación?
11: 3 años.
2: 3 años. ¿Y usted por qué está dudando de ella? ¿Qué pasó?
11: Pues la verdad fue porque ella en una ocasión me negó unos mensajes y porque unos coaches del mismo gimnasio la invitaban a tomar tinto y demás, y hasta otro le prometía cielo y tierra.
0: Nos faltó decir que era un coach.
2: ¿Y usted cómo se enteró de eso? ¿Usted lo pilló a través del celular o qué?
11: No, ahí sí se sospecha.
2: ¿Una vez qué?
11: No, porque de ahí sí sospecha.
2: Por eso, pero ¿usted pilló eso a través de celular o cómo la pilló?
11: Sí, ellos empezaron a escribirle a ella.
2: Y ellos le preguntaron si tenía novio, me imagino, si tenía pareja, y dijo que no.
11: Sí, claro.
2: ¿Y usted le perdonó eso, hermano?
11: Me dijo que ella no tenía que saber si ella tenía pareja o no, pero que ella estaba firme conmigo.
2: Pero si lo está negando es porque...
0: Estaba escuchando la emisora.
2: ¿Será que estaba escuchando otro Picana?
11: No, porque me acabo de escribir que había un man que le había escrito que este baño...
2: Ah, bueno, déjame decirle, le escribió bien. Bien, hermano. Va bien.
0: Firme.
1: Bueno, pues, hermanito, qué bacano, chévere. Bacano por la chica. Qué bien.
11: Muchas gracias. Mi piel es a que no me duermo.
0: Amigo, gracias.
2: Ahorita está recostada en el pecho de otro diciendo.
1: Hey, barro con la muchacha se portó 10 puntos, como tiene que ser, como corresponde, como se debe. Chao,
2: no, le fue bien.
1: No me interesa, chao.
2: Sí, le fue bien. Ya desde que uno no conteste llamadas y diga algo así. Y lo más lógico, o sea, desde que uno le escribe a la pareja, oiga, me están llamando, ya. Eso tampoco es que sea la certeza absoluta de que su pareja le es fiel, porque puede que no, pero ayuda.
1: Sí.
2: Da parte de tranquilidad, ¿no?
1: No, Freddy, y que lo hagan en Radio Nacional, eso, papi, te deja bien parado, ¿sí o no?
2: Total.
1: No le están haciendo con 2-3 personas, total. Lo están haciendo en Radio Nacional, o sea.
2: Alcanzamos otros 10 minutos de soldado caído, ¿tenemos otro?
1: Karina, de una. Pon a funcionar esas carinas, por favor, necesito soldado caído.
2: Dice por aquí, propóngale un trío a su pareja y si dice que sí, termine esa relación. ¿Será? No.
1: A mí una vez me propusieron, ¿tú no sabes qué me propusieron?
2: Ay, vea, mi fanaticada. Él sigue ahora, chicos. Buenas noches, Freddy. Buenas noches, estás muy lindo. No me duermo solo por verte. Ay, gracias. Hoy, voy a dormir feliz hoy. ¿Qué le propusieron, caballito? ¿Qué le propusieron?
1: Un 2x2.
2: ¿Cómo así? O sea, intercambio pareja.
1: Sí, un cuarteto.
2: Uy, ese es otro level. Aunque yo le pondría, y créame que le metería más confianza al 2x2.
1: ¿Por qué?
2: Porque es que en un trío la otra persona, hombre, no sé, de pronto en un 2x2 dice, bueno, ya como recocha aquí dos mujeres, dos hombres, pero dos hombres, una mujer, dos mujeres, un hombre.
1: Bueno,
2: Ay, qué pena, qué pena. Pero es que yo a Karina le muté aquí. Qué pena, Cari, que aquí.
0: No, muchas gracias por mutear, qué maravilla.
2: Le había cerrado el micrófono. Hasta que veo en Tropicana Colombia. Y es que, oiga, me escuchen. Fui yo que moví aquí, qué pena. Qué pena. Me estoy adaptando a la nueva cabina.
0: Por favor, te interesaría el dos pavos. Diciéndole que al señor del taxi que ya bajó los pasajeros, que ya quiere que los llamemos para que nos cuente la historia.
2: Pero eso, no, lo vamos a contar historia. Muchas gracias,
0: conversen, déjenme ahí.
2: Muchas gracias, tranquilo. Qué pena, fui yo el de Herrero. Yo es que Karina, ¿por qué no
1: hablamos? yo también me quedé así como que, ay, Karina no ha hablado. Porque ella siempre
2: pesa. No, tía. Ay, no, Cari, qué pena, fui yo.
0: No, nada, ya. Sí, sigan con su programa.
1: Ay, hombre.
0: Yo lo veo.
1: Bueno, ya responde. ¿El dos pa' dos vas para eso o no?
0: Que le estoy diciendo que primero que el oyente que hace rato nos está esperando.
2: Sí, hágale que tenemos 6 minuticos de una para hablar con él. O hablamos con él ahorita.
0: No, hablemos ya con él.
2: Usted dirá.
0: Vamos a esperar que coge otra carrera.
1: Se embejucó.
2: De 5 minutos con Karina se llama esta sección.
0: A mutear al latrio. Buena. Aló.
12: Aló, buenas noches, ¿me escuchas?
0: Mor, péguesele un poquito más de la boca.
1: Yo con todo gusto, cariño.
2: Es que como que tiene altavoz, tienes que decirle que quite el altavoz.
0: Mi amor, ya bueno. Ahí escuchaste.
12: Sí.
0: Ya, ahora, ya. Ay, ya sí, la tienen gruesa. ¡Uy!
2: ¡Oiga! ¡Contrólese! Ay, ¡qué pena con los oyentes!
0: Mi amor, ¿cómo estás? Tú que sí me escuchas, no como mis otros dos compañeros que no me escuchan. ¿Qué te
12: toda
0: pasa?
12: Toda la noche, mi amor, toda la noche si quieres.
0: Mi amor, ahora sí, ¿qué te pasa? ¿Qué te sucedió? Cuéntame tu historia.
12: Bueno, figúrate que en cierta ocasión.
0: Ay, me encanta cómo habla. ¿De dónde eres?
2: No lo ha dejado de hablar.
0: Ay, no.
2: No lo...
0: Ahora sí, continúa.
12: Bueno, yo a Windriver. Una noche cualquiera se montó una pelada aquí. Y muy bonita, ¿para qué? Le hizo una carrera a su casa. Y iba un poquito tomada. Pues la que ella se puso como curiosa a hablar conmigo y tal, y bueno, esa noche pasó lo que tenía que pasar.
0: ¿Qué?
2: ¿Cómo? Espere. ¿Sí me está escuchando ahí, amigo?
12: Yo sí estoy.
2: Gracias, mi hermano. O sea, usted subió a la mujer en su carro.
12: Sí.
2: ¿Y usted la conocía de algún lado? Nada.
12: No, nada. Yo nunca en mi vida la había visto.
2: Y estaba bonita. Descríbala, ¿cómo era?
12: Joda, sí. Bueno, mira, la pelada es más o menos unos 60, unos 50 por ahí.
0: Sí.
12: Es pelinegra, le llega el cabello más o menos o más abajo de la cadera.
0: Oh, my
2: bien.
0: God.
12: Tiene bastante personalidad por delante y por detrás también.
2: Ok. O sea, bien de carinas.
12: Y es delgada, o sea, la pelada tiene muy buen cuerpo.
2: ¿Y por qué se le insinuó?
12: Yo no sé. Yo bonito no soy, pero la pelada es usted.
2: O sea, esa era su noche, ese era su momento que le mandó Dios. Dios dijo, mandémosle algo a este man y Tommy.
1: Este man tiene la suerte del campeón.
12: Epa, eso fue como ayer, 3 de salida. Bueno, en fin.
2: No. Bueno, y entonces, ¿qué le pasó?
12: El tema es que, bueno, eso fue aproximadamente como hace 8 meses y yo he venido, seguido hablando con ella. Obviamente ha seguido pasando cosas, tal, pero nosotros nunca hemos formalizado nada y por lo que yo veo, no vamos a formalizar nada.
2: ¿Pasando cosas es que comieron los dulces?
12: Hasta más.
2: ¡Uy! ¿Cómo?
0: Pero
2: ¿cómo
0: por
2: así,
0: Dios.
2: Pero ¿cómo así que hasta más? ¿Luego qué más podía pasar?
12: El no, pero es que el charrón del tema no es ese.
2: No, pero cuente, ¿cómo así que hasta más? ¿Qué más hizo con ella?
12: No jodan, brother, nosotros hemos hecho esa vaina en todos lados. Nosotros hemos ido para playa, hemos moteleado.
0: Ay, no.
12: En mirador.
0: ¿Qué?
12: O sea, la pelada para que se porta a la altura.
2: No, la vieja entonces está tragada de usted, déjeme decirle.
12: Ah, no. Ahí es donde entra el chicharrón de la vaina.
0: A ver el chicharrón.
12: Ella hace poquito se cuadró con un man.
0: ¡Ah!
12: Pero nosotros nos hemos seguido viendo. Y han seguido pasando cosas.
2: El o sea, usted en este momento es el amante de esa relación.
0: Parece.
12: No joda, yo era el uno, pero ahora soy el dos.
1: Claro. A mí, pero bacano.
2: No, pero ¿por qué? Porque
1: lleva cacho, está claro. Bacano, bacano. O sea, no está bien, papi, está bien.
0: Caballo, espere.
12: Invierte el novio.
2: ¿Quiere que le diga una cosa a mi amigo de una vez? Muy seguramente usted no es el único hombre a la que esa persona le hace la vuelta. Tienen que haber otros cinco por ahí.
12: Seguramente.
2: Sí.
12: Seguramente. Sí. Igual yo me pongo mi gorrito porque eso nunca sabe.
2: Uno nunca sabe.
0: ¿Y tú estás tragadito de ella?
12: No. Me dice, pelá, me deja de hablar y que me deje de hablar si quieres.
1: Ahí está.
0: ¿Y estás encoñado? El tema
12: no es ese. No, la pelada lo hace bacano. Pero el tema es que en medio de que cada que estamos, ella me dice cosas que a mí me hace reír. Como por ejemplo, ayer vino y me dijo y que cómo me gustaría quitarte la cabeza a ti y ponérsela a mi novio.
0: ¿Qué?
1: ¿Pero cuál?
2: Uy, hermano, usted está con la novia Chucky, hermano.
12: Pero no, ocúpese no en cualquier sentido físico, sino ella lo dice en el sentido de que cómo quisiera que las cosas que pasan conmigo, el man las supiera hacer.
2: El man va a aparecer en Scary Movie.
0: Ay, Dios santo. Bueno, ya mismo lo volvemos a llamar porque vamos a corte.
2: Sí, fresco, ya nos volvemos a conectar. ¿Listo, amigo?
0: Chisme, espere ahí unos 10 minutos.
2: Para ver qué cabeza le...
1: Karina se queda en TikTok.
2: Para saber qué...
0: No puedo quedarme.
1: Que sí puede.
2: La gente sería feliz. Ya venimos para saber qué cabeza le cortó. Esa que no me duermo de Tropicana.

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0: chéveres que contarles. Por acá dice, te dejé un mensajito para que muestres a Malumita para quien, para que quiten el pitido. Uy, gracias. Sí, sí, de pronto alguien sabe cómo quitar el pitido, Malumita. De una, vamos a mirar por acá que me dejaron un mensajito aquí a través de
1: mi Instagram.
0: No, aquí me lo dejó. Aquí me lo dejó.
1: Ah, listo, listo.
2: Freddy de Producer.
0: ¿Qué pasó, mi querido caballito?
2: Mira quién me está llamando.
1: La prima.
0: ¿Quién?
1: El osito, la tía. ¿Quién?
2: Papi, me está llamando la muchacha de la enfermera.
1: La del gimnasio.
2: Sí, no, esa, esa. Mira que no es mentira.
1: Contéstale, contéstale, contéstale de una vez.
2: No, no, no, no, no, no, no, no, no, no, no, no, no, no, no, no, no, no, no.
0: ¿Por qué no?
2: Papi, qué tal que se le dañe el matrimonio a ese señor?
0: Pues mi hermano, si está llamando es por algo, contéstele, contéstele a ver qué dice.
2: Ok, dale. La próxima vez que me llame le contesto.
1: O le llamas y le dices.
0: ¿Cuántas veces ha llamado?
2: Me llamó una. 11:04, hace un minuto.
0: Ah, bueno. 11:04. Entonces esperemos unos 4 minuticos y usted le devuelve la llamada si llega a llamar.
2: No, no, no,
0: no, no, no, no, y usted le dice, disculpa, es que tengo una llamada perdida de tu número, cuéntame. ¿Qué pasó? Y ya, listo.
1: Claro.
2: Bueno, dale, va para esa. Eso va.
0: De una, se pone la 10, caballito.
2: Eso va.
0: Bueno,
2: eso va.
0: Estábamos hablando ahí con toda la gente de Tropicana, ya Karina en minutos también va a estar por ahí conectada. Estábamos con la historia de nuestro amigo taxista del Trope Amarillito que nos estaba contando que, o de aplicación, pues, que nos contó que recogió una usuaria y que ahora está enamorado con la usuaria y que de un momento a otro él fue el primero y ahora es el amante, porque la vieja pues no formalizó nada y sí está con otra persona de manera formal. A ver, caballito, ¿usted tiene el teléfono de Medellín, por favor? Que es que nos quieren contar una historia.
2: Sí, claro. 3. 3.
0: ¿Tres qué? todos quedamos que le pagó el caballo. ¿Tres qué?
2: Ya. Aquí te.
0: Y Karina no llega, Karina no llega.
2: No te preocupes.
0: Ojalá ya, Karina no se quede encerrada en el baño, dicen por acá. Ojalá, Dios quiera. Todo el mundo aquí preocupado. ¿Llegué? Por el pitico, por el pitico.
2: Karina,
0: ¿cómo es el teléfono de Medellín, por favor, que lo están solicitando?
3: O sea, ustedes no se lo saben, pues. No se lo saben ustedes para cualquier cosita.
0: Maluma lo puso por acá y quiero verificar si ese es. A ver, 301-742-2989.
3: Ese es, pero no se dice así.
0: Bueno, se dice 301, ¿cómo es? 7422.
2: Freddy, lo dijiste de una forma que ella no está acostumbrada a decirlo y le desconfiguraste el Windows.
0: Se quedó pensando, recalculando, dicen por ahí.
2: Recalculando.
0: Pero ¿cómo más se puede decir? 301
3: 7422-989. Sí.
2: Ajá. Es que ese es el dial de allá de...
0: Sí, claro, el 98.9 es el dial de Tropicana Medellín.
2: Qué risa.
0: O uno lo podría decir 3017-422-2989.
3: La muchacha Jennifer llamó al marido y mandó un pantallazo y dice, ve amor, este fue el man que me llamó, qué raro. Y la foto de caballito.
0: Pero es que Karina, usted se perdió la vaina porque el caballito le devolvieron la llamada.
1: Ella lo está llamando ahora.
0: Ella lo está llamando.
1: Sí, lo está llamando al caballo.
2: Es más, le voy a pasar a Karina si no me cree el pantallazo.
3: ¿Y qué le dijo? ¿Qué?
1: No contestó.
0: No le contestó, caballo no le contestó.
1: Se asustó.
3: Contéstele, no sea bobo.
0: Yo digo que le devuelva la llamada y que le diga, pues, ¿qué necesita? ¿Qué quiere? ¿Por qué está llamando?
3: Que si, dice aquí, que siga el juego y que devuelva la llamada.
0: Claro.
1: Ah, ya, de una vez.
3: Que devuelva la llamada.
0: ¡Eso! ¿Va a llamar, caballito? Échele la llamadita para saber qué quiere.
2: Ustedes me meten en unos viajes ella bien barros a mí.
0: Llámela, sí, para saber qué quiere. Llámela, llámela de una.
1: Oye, y al novio no le dijo que le devolvió la llamada.
0: Oh. Ah, sí. Ah. Sí, es que uno siempre dice lo que hay.
2: ¿Cómo es que se llama Jennifer? Jennifer.
3: Llámela, pues.

0: No, no contesto.
1: No, no contesto, y ahora sí no contesto. Y ahora bueno, sí que se vaya para su.
2: ¿Estás hablando con el muchacho de ahorita o no?
1: Por favor, vamos a llamarlo, Cari, para saber al fin qué quedó la historia.
2: Bueno. Oli. Hello.
3: Bueno.
2: Bueno, ¿en qué parte de la historia íbamos o está con usuario?
3: No, no, no.
0: Pero bájale el radio y escúchenos por el teléfono, manito.
2: Bueno, que nos escuche por el celular. Bueno, no sé. A mí me escuchas por el celular.
1: Sí, toca que le quite el altavoz, mi querido amigo, que le baje un poquito de pronto si nos está escuchando a través de radio. Y podemos hablar, chévere.
3: ¿Ya me escucha mejor ya?
1: Ya, ahí lo estamos escuchando. Entonces, ¿en qué va la historia?
3: En que la pelada esta me dice vainas cuando estamos juntos, ¿sí? Como por ejemplo, lo que dijo ahorita lo de la cabeza, eso es en sentido figurado, claramente, ¿no?
2: Ajá.
1: Le va a cortar la cabeza, la
3: otra,
1: mi hijo.
3: Otra cosa que me dijo fue, yo tengo hijos, ¿sí? Y en una de esas, yo no sé, las mujeres cuando están en ese momento de fogosidad, viene y me dice que no te apetece una niña.
1: ¿Qué?
2: ¿Qué?
1: No le creo.
3: Y entonces, o sea, la pela es bien.
1: La es bien loca.
3: Es un amor conmigo, pero yo siento que nosotros solamente tenemos conexión de esa manera.
2: Ah, okay.
3: Porque es que literalmente nosotros no hablamos para más nada. Ella me dice, oye, ven acá, ¿qué estás haciendo? Y yo, no, estoy por acá, por el Portal del Prado. El Little Horse sabe dónde queda el Portal del Prado, a caballito.
0: Sí, claro. Sí. Es cerca de mi casa.
3: Ella vive por allá.
1: Mm-hmm. Hermano, lo que deduzco por esta historia es que ella quiere hacer fantasías con usted y lo ve a usted como una fantasía también al momento de tenerlo, no lo ve como una pareja futuro, sino como amigo, usted le calma las ganas y usted sabe dónde hacerle y cómo hacerle.
2: O sea, te están utilizando.
4: No te dejes utilizar, amigo.
3: Yo me dejo utilizar.
2: ¿Te están?
1: Yo también. Sí, no jamás, no, pendejo, es que no se deje utilizar. No,
0: mi bro.
1: Pues, no. Pero ¿por qué no?
0: Mi bro, ¿tú te acuerdas una historia que yo también conté aquí, en la que no me duermo, con respecto a eso? La chica, hablé con ella, hablamos, y me dijo, yo no quiero que me celes, yo no quiero tener una relación estable, yo no quiero nada, yo solamente quiero de ti disponibilidad. ¿Cómo así? En el momento en que yo esté caliente y yo quiero estar contigo, yo te llamo. Oye, ven acá, que estás disponible, llégate a la casa y llegas. Listo. A mí me parece que es lo mejor, lo más sano. Tú eres un man que ya tienes tus pelados, estás trabajando para ellos. Papi, gózatela, vacílatela. No le metas, vean, no le metas corazón, métele otra vaina. Así como viene haciendo, ya. No hay de otra.
1: Pero, amigo, yo también le digo lo mismo.
3: Eso es. Claro. Esas son las pausas de la vida que uno tiene que disfrutar.
2: Pero la bandida, ella ya está muy bandida, pues entonces que
1: ahora, no, ahora yo le hago una pregunta a mi querido amigo, ¿usted tiene pareja?
3: No.
1: Ah, bueno, usted no tiene cargo de conciencia de nada, lo que hermano, tiene que preocupar no es ella porque ella sí ya tiene pareja.
3: A veces me entra cargo de conciencia por el novio de ella porque es que nosotros hablamos mucho del
0: hermano. Papi, que no cargo de conciencia ni que
1: pero le hago una pregunta, amigo, ¿quién de los dos está pecando, ella o usted?
3: Ella es la pecadora.
2: ¿Y qué le dice del man? ¿Qué le dice del novio?
3: Por ejemplo, hace poquito tuvieron un problema y me pidió consejo para ver cómo se arreglaba.
0: Ay, no le dije.
1: Está buena, eso está bueno.
3: O sea, ¿qué día? Por ejemplo, ayer que fue el berejuste de la final de Junior y todo, ella
1: vio. La vio, la vio.
3: ¿Qué estoy haciendo? Yo le dije que estaba trabajando. Y yo estoy trabajando y me dice, ven acá, estoy triste.
1: Alégrame. Es que quiero que me des como Junior a Nacional. No, no, no, no, no, no, no, no, no, no, no, no, no sean así.
0: Bueno.
1: No sean.
0: Yo quiero que te portes como Morelo en la cama, como malo. Perverso. Bueno, pero así tampoco, porque es demasiado malo.
3: Sí, pobrecito Nacional.
2: Ey, bueno. Le voy a colgar a este oyente, le voy a colgar.
1: La noche cógeme como Junior a Nacional 3 veces y sin parar. No.
2: Venga, pregunta, ¿y realmente tú no sientes nada por ella? O sea, nada más que las ganas de...
3: Pues a mí se me despierta el amor cuando nos vemos.
1: No, yo sé qué clase de amor.
3: Pero... Pero mientras nosotros no estemos juntos, yo le escribo a veces porque tampoco hay que ser un degenerado, ¿no?
1: Amor, yo amor, como,
3: oye, ¿cómo estás?
1: Amigo,
3: ¿qué andas haciendo? Cositas así.
1: Amigo, ¿y usted no cree que se pueda enamorar de esa vieja?
3: No ve nada ni a bala.
1: ¿Será que no? ¿Usted lo ha probado de pronto diciendo, uy, esta semana no voy a hablar con ella, a ver si de pronto el sentimiento
2: ¿qué
1: ahí
2: siente? A ver qué siente.
1: Claro, sí, esa es la única forma.
3: Sí, sí lo he hecho, sí ha pasado. Nosotros hemos dejado de hablar como 15 días y no pasa nada. Ya me escribe como que yo era gato y ganosa y voy para allá.
1: Pero entonces, ¿usted cree que ella está enamorada de usted?
3: Pues a veces yo siento que ella tiende como a decir cositas que no debería decir, pero solamente lo dice cuando estamos en el acto.
2: Uno puede enamorarse de dos personas.
1: Dice que qué cositas, nos casamos. ¿Qué cositas dice?
3: Imagínate si me dijo que me quería de un bebé.
1: Imagina, uy, no, qué peligro.
0: Oye, hermano, ven acá.
1: Pero año era un peligro.
0: ¿Ella cómo hace para escaparse del novio o del marido?
1: Qué peligro.
2: ¿Qué dice?
3: ¿Qué cosa?
2: Para escaparse.
0: Hermano, no, preguntándote que ella cómo hace para escaparse del marido.
3: No, hombre, no, ella no se escapa del mar. Es que ese mar, yo no sé. O sea, según lo que ella me ha contado, tú sabes que todas las viejas le dicen a uno, no, yo tengo problemas con mi novio y tal, que no sé qué. Que él me descuida. Pero las cosas que me cuenta ella es que no tienen una relación mala, como toda relación tienen sus flaqueos. Pero son cosas muy superables. El tema es que yo veo es que ella, no sé, le gusta de este lado también.
0: No, pero no me has entendido la pregunta. La pregunta es, ¿ella cómo hace para escaparse? ¿Para escaparse, para verse contigo o para que tú vayas allá?
3: Ah, no,
0: ¿Cómo hace?
2: ¿Qué dice?
3: Normalmente yo hago InDriver de noche. Ella vive sola.
1: Uy, qué miedo, hermano.
3: O sea, ella no vive sola, vive con una amiga.
1: ¿Será que en este momento me están pegando los cachos y yo no sé?
0: ¿Cómo?
2: ¿O será que se están comiendo entre todos?
1: ¿Será que en este momento, caballito, me están pegando los cachos y yo no sé?
0: También.
1: Yo aquí haciendo programa.
3: No, creo.
0: Sí. Hermano, ¿ella vive con quién? ¿Con una amiga?
3: Sí, vive con la mejor amiga y con el hermano de la mejor amiga.
1: Pregunta.
3: Pero el man casi nunca para ahí. El man para viajando con la novia de él.
1: Pregunta, cuando usted ha estado con ella.
3: La amiga.
1: Cuando usted ha estado con ella así juntos. No sé, juntos. Yo no hablo de tener mere que tenga, sino juntos están los dos. ¿La llama el novio?
3: Sí, yo a veces hasta me he quedado callado para que ella hable con él.
1: ¿Qué?
2: ¡No!
1: ¿Y qué le dice al novio? ¿Qué le dice?
3: No, estoy acostada, estoy aquí.
2: El ay, yo no puedo creer la bandida.
3: Claro, como estamos en la casa, ya le mando ubicación y estamos ahí.
1: Ay, no. Sigue, mi querido amigo, de nada sirve que uno le manden ubicación o que le hagan videollamado, nada, esas sí, pendejadas.
0: Total, papi,
1: puede tener el amante al lado.
0: A mí me parece bacano y genial de toda esta historia.
2: ¿Bacano
0: es que
2: qué?
0: Es Barranquilla. ¿Qué? Ella vive con la muchachona. Papi, podemos hacer un dos para dos. Ya que, papi, vamos para adelante. ¿Qué estás esperando?
1: ¿Qué le ha pedido?
0: Perdiendo tiempo.
1: Amigo.
3: Caballito, tú me das tu número y yo parcho con la mejor amiga de ella un dos para dos.
1: Yeah. ¿Está buena también?
2: Ay, no, ese grupito me separa. Oyente, hasta una próxima oportunidad.
1: Amigo, ¿qué es lo más raro que ella le ha pedido?
3: Halls, me extraña.
1: ¿Qué es lo más raro que ella le ha pedido?
3: Que ella me haya pedido, no joda.
2: Que se quede callado mientras que habla con el novio.
3: No, realmente eso es bastante común.
1: Claro.
2: Que le haga un hijo.
3: Eso me sorprendió.
1: No, pero que le haya pedido en la cama, que le diga, oiga, vamos a hacer esto hoy.
3: En el coge pa' aquí, coge pa' allá. No joda, una vez.
1: Coge pa' aquí, coge pa' allá.
0: En el sin respeto.
1: No, porque vamos a hacer el fin de semana. Coge pa' aquí, coge pa' allá. ¿Qué le pidió?
3: En el coito, una vez ella viene y me dice: acá hay un lugar muy bacano. Que en otro idioma traduce vive el momento. Es un motelcito muy chévere. Y ahí hay sillitas bacanas y vainas para hacer cositas.
1: Sí.
3: Ajá. O sea, esa vieja, como ella es delgada, es bastante flexible. Una vez ella se puso boca arriba en la cama, con la cabeza como colgada.
0: Ya sé.
3: Del borde.
0: Ya es que sé ya lo sé. Que hiciste. Papi, esa no, muchacha se atragantó.
3: Sí, sí, se atoró un poquito, pero caballo.
1: Que al caballo también se la hicieron, lo recostaron en la cama.
2: Realmente, pero la novia de caballo, o sea, la novia de caballo es la mujer que anda con este muchacho.
3: No, hombre, no creo, porque yo he visto las fotos del man y no es caballo.
2: Ah, ok, ok.
1: O también, amigo, y venga, ¿qué, usted
0: o sea, qué, es? ¿Qué tal que ella me haga,
2: pero yo nunca
0: me
2: había
0: haga
2: visto
0: pensar
2: dos
0: que yo soy
2: tan
0: el
2: 1
0: y vamos a ver que vengo siendo el 3?
2: Venga, yo no había visto dos hombres tan curiosos.
3: El caballo yo no lo conozco, pero yo lo conociera hoy. Se man, todos los fines de semana se vemos a parquear.
1: Vea, oiga, muchacho, pues.
2: Muchachos, si es verdad que lo que dicen los hombres en pleno acto de te quiero, te amo para arriba, ¿es puro chisme? ¿Es pura mentira?
0: Ay, la otra no le está diciendo que la misma la
1: oso. Pero, Karina, ¿qué es eso?
2: Por eso le estoy comparando.
1: Obvio.
2: Por lo de lo que está diciendo la otra, entonces.
3: Yo considero que las mujeres son más echapaquitos que los hombres en ese sentido.
2: ¿Más qué?
0: Echapaquito es echa mentira.
3: Más embustera.
1: Amigo, yo le hago una pregunta en este momento. ¿Usted cree que existe alguien piel en el mundo?
3: Sí.
1: ¿En serio?
3: Diga, de que lo hay, lo hay.
2: Diga yo.
3: Sí, de que lo hay, lo hay. Yo todavía soy una persona que a pesar de que vivo lo que vivo, yo soy muy creyente en el que el amor a cada persona en su momento le va a llegar y va a ser algo muy bonito.
1: ¿Y usted no cree que usted debería ya tener una relación estable? El día que la tenga va a sacar hasta otra pelada.
3: Sí, claro.
2: O sea, se busca novia para claro. Este muchacho para que deje la otra.
1: Pero así con esa mentalidad que tiene.
0: ¿Por qué me lo van a poner una camisa de fuerza? No, señor, que lo dejen, déjenlo ser feliz.
3: Total, caballito es de los míos.
1: ¿Usted está tragado esa pelada o nada?
0: No, hombre, le mueve no, el kilometraje, no, pero no está enamorado.
2: Es que le mueve el kilometraje.
3: Hombre, no.
1: Como era el tiquitaque.
0: Esa hembra lo llama y ese man se va volando, nos cuelga la llamada y se va para allá.
2: O sea, pase lo que pase, pase lo que pase, si la muchacha lo llama, tenga trines.
1: Oiga, y si hacemos un soldado caído con usted y la llamamos y le preguntamos por usted, a ver la vieja qué dice.
3: No joda, nunca me había pasado eso por la cabeza.
1: Y la llamamos a ver qué mentalidad tiene ella acerca de usted. Y de pronto el caballito, no, es que mi amigo.
3: Me doy boleta.
1: ¿Pero por qué?
3: No, me voy boleta porque. Porque yo sí quiero mantener eso así.
1: ¡Caleto!
2: Y si la llamamos y que caballito se haga pasar.
0: O sea, ¿tú quieres tener la palabra como una
1: mujer? O bueno, llamémosla y que caballito se haga pasar por otro man y que la conoció a ver si la vieja cae y acepta la salida. Y ahí definimos bueno, si sale con más gente.
3: Más para ver si de pronto ella se deja hablar
1: eso,
3: a otro man.
1: Claro. A ver si de pronto sale con más manes.
3: Listo, entonces yo le paso ya WhatsApp.
1: Esto se puso bueno.
2: Venga, pregunta.
1: Se puso bueno.
2: ¿Ella trabaja en algo especial para que tengamos eso presente?
1: Claro, sale con manes. No.
3: Ella es FM.
2: ¿Ella es qué?
1: ¿Ella es qué,
3: felizmente
1: amigo?
3: Felizmente mantenida.
1: Felizmente mantenida, o sea, no hace un carajo en la casa. No hace nada en la vida, simplemente va a dormir y ya.
2: Entonces, ¿que la vimos dónde? ¿O que caballo la vio dónde? Para poder...
3: A ver. Ayer pudo haber sido detrás del estadio y estaba ya tomando.
1: Sí, que la vi ayer y que le pasaron su número, caballito. Que le pasaron el número y que le pareció muy linda y le gustaría conocerla. Y así, con sus dotes de actor.
0: Claro, vamos, caballito,
2: vamos. Me encanta, sí, oye, me encanta.
3: Caballito, ¿tú sabes dónde queda la hinchada?
1: Claro, entre las piernas.
3: No. Creo que se llama es la tiburona. Que está
0: ahora sí, claro. Ese estaba la Murillo, la otra cuadra.
1: Entre la
3: y ella estaba por ahí ayer y ella estaba tirada porque no conseguí un driver, entonces me llamó y ella estaba ahí sola con la mejor amiga. Esa puede ser el gancho, man.
1: Listo, vamos a llamarla. ¿Ya pasó el número, mi querido amigo?
3: Sí, ya le paso el número a Karina, entonces.
2: Mándemelo ahí, ¿cómo? Mi amor. Mándeme el número.
3: Listo.
2: Ay, me encanta. ¿Viste? Bueno, amor, le voy a colgar entonces.
1: Mientras ustedes cuadran ahí para que le mande el número y todo, yo voy a cumplir una promesa que le hice a todos mis amigos de Tropicana, Colombia.
2: ¿Cuál promesa?
1: Porque yo les iba a contar la historia que me pasó el domingo. El domingo me atracaron, me robaron el carro. No realmente el carro, pero sí rompieron una ventana. Se llevaron el computador de mi carro. En las cámaras se ve que es otro carro que parquea en la parte de atrás. Y se llevó varias cosas de mi automóvil. No, me dejaron varado. Me dejaron, pues, ahorita con la reparación del carro y demás, pero se robaron el computador del carro. Se me robaron la llanta de repuesto de mi carro, se robaron las maletas que tenía en la parte de atrás. Y eso pasó el domingo. Ahí les cuento cómo está la delincuencia en Bogotá, exactamente en Bogotá. Pero bueno, nada que hacer, echar para adelante y hacerle. Averigüé hoy el computador del carro, les cuento, mis queridos amigos. Me sale alrededor de 2,5 millones que tengo que bajarme ahí solito por el computador del carro.
2: Venga, ¿y no hay algún lugar donde lleguen con las cosas supuestamente robadas?
1: No, eso hay en diferentes partes que las venden.
2: Juepucha.
1: Vea, aquí Nico me está diciendo, ¿para qué carro? No, no voy a decir la marca de mi carro, ya es suficiente, pero ya... Eso les cuento. Entonces mañana tengo que madrugar, mañana tengo cita a las 8 de la mañana para ir a ver eso.
0: No. Uy, hijo de madre.
1: Es fuerte, la vaina, la delincuencia es complicada. Pero ahí les cumplí a la gente de Tropicana Colombia que dieron el tac-tacito, entonces no es fácil, pero ahí vamos para adelante.
2: Bueno, voy por acá con el número. Caballito, ahí se lo voy a mandar. Me encanta, güey, puerca. Se llama Katherine.
0: ¿Qué? ¿Cómo se llama?
2: Le dicen Kate. Le dicen Kate. No, que le dice Kate. Porque ella creo que de las pocas personas que le dicen Kate soy yo.
1: Le dicen la tabla al uno. Es muy fácil. No, no, no, no, no, díganle eso. No, no, no, no, no, no.
2: Entonces,
1: no,
2: que
1: no.
2: Venga, que el muchacho quiere que le digamos como Kate o Katherine.
1: Oye, aquí me está diciendo Angélica Rey que pasa a recogerme a las 12 de la noche.
2: Que le digan Katherine. No le vaya a decir Kate. Katherine. Listo, caballo, se fue el número. Katherine, ¿listo? Ok. Márquele ahí.
1: Gracias, Adri. Está diciendo ahí, Dios te bendiga, Freddy. Gracias, Adri, qué bonito. Elsie también dice que mal genio, sí. Angélica también dice que fuerte. Bueno, es dinero, y el dinero se recupera trabajando. Llamando.

0: Nooo.
1: ¿Qué le contesté en el caballo?
0: Llámela por llamada normal, no por WhatsApp. Por llamada normal.
2: Llámela por una tabla Ouija.
0: Por los palitos.
3: Ese número mío está más boleta que para dónde.
2: Es que los palitos. Ese, que, no. Ese número lo tiene todo Barranquilla. Un día esto van a coger a caballo y lo van a llamar toda la noche.
3: Mañana. Karina, por favor, ¿me puede llamar a las 10 de la mañana para poner mi número privado?
2: Que la llame con el palito, dicen acá.
3: Gracias, Karina, por decir sí, oíste.
2: Uy, qué fuerte. Yo lo llamo caballito y lo despierto y quiere con besito.
3: Karina igual habla que no te escucha.
0: Ah, bueno, hola.
2: Sí, yo estaba pensando que es que no escucha y no nos va a escuchar nada.
3: Catherine, no conteste, Catherine.
0: Catherine, debe estar claro.
2: No,
4: su llamada está siendo transferida.
0: Márquele otra vez.
3: Mira, yo te voy a enseñar una cosa. Resulta que uno cuando está haciendo este tipo de cosas no puede marcar así una tras otra. ¿Por qué pasa? Se vuelve uno muy intenso. Entonces hay que cogerla suave. Hay que dejar que respire, que ella procese el número. Entonces,
0: que digas un muchacho guapo, a ver, que ya lo debe estar viendo la cara.
3: No, le estoy marcando otro de otro cosiaco de esto. Un WhatsApp diferente. Me está llamando. Aló, buenas noches.
5: Aló.
3: ¿Cómo estás? Buenas noches.
5: Buenas noches.
3: Catherine, bueno, me presento, mucho gusto. Mi nombre es Alexander. Y me preguntas por qué tengo tu número. Y es de ayer. ¿Qué te pasó? ¿Por qué te ríes?
5: De ayer.
3: ¿Por qué te ríes? ¿Qué te pasó? ¿Qué chiste hice? Aló.
5: Aló.
3: ¿Por qué te estás riendo? ¿Qué pasó?
5: Nada.
3: Si te estás riendo es por algo.
5: Che, que no me puedo reír.
3: Sí, yo sé que te puedes reír, pero
5: yo no sé. Ya sabes que. O sea, uy, cállate la boca, niño, que ya sé quién eres.
3: ¿Cómo?
5: Niño, que te calles la boca, que ya sé quién eres.
3: ¿Quién soy yo?
5: Nadie.
3: ¿Quién soy yo?
5: Nadie.
3: ¿Cómo que nadie? En serio, no, o sea, no sabes quién eres. O sea, perdón, no sabes quién soy.
5: Vete, vete.
0: ¿Y qué?
2: Para mí me confirma lo que yo estoy pensando.
0: ¿Qué?
3: De producer, ¿qué crees que está sucediendo ahí?
2: ¿Le digo de verdad qué creo que está sucediendo?
0: ¿Te reconoció?
2: No. Yo creo que dice por ahí Manomita.
0: ¿Conoció un Alexander?
6: Ella piensa que es otra persona.
2: Ella conoció a alguien el día de ayer.
3: Y se echó
2: y
3: a reír.
2: Piensa que es esa persona.
6: Sí.
2: El día de ayer estuvo con otra persona. Yo no creo tanto que haya reconocido al caballito.
0: Llámela.
3: Karina, pero si ya le hice caer, no, ya se echó a reír.
0: No ha caído en nada. Llámela.
2: Ya todo. Que no.
0: Llámela, hágame el favor.
3: Viste, hermano, ¿Qué te dije, Karina? El que sabe de esta vaina soy yo. No te preocupes, ella me vuelve a llamar. No te preocupes, ella me va a volver a llamar.
2: Sí, yo creo que ella estuvo con alguien ayer.
3: Y me está llamando, no te estoy diciendo.
0: ¡Ah! Escuche, espere, no le contestes, no. Espere.
3: Aló.
2: Aló.
5: Aló.
3: Oye, ¿por qué me colgaste, ve? Aló. ¿Por qué me colgaste? ¿Cómo estás?
5: Bien.
3: Ah, bueno. Uy, pero ¿por qué te estás riendo? ¿Qué estás haciendo? ¿Estás ocupada?
5: ¿Con quién hablo?
3: Hablas con Alexander. ¿Estás ocupada?
5: ¿Quién es Alexander?
3: Es que ni siquiera me has dejado de decirte. Porque me colgaste, te reíste y tal. Es que si tú ni siquiera me dejaste hablar. Algo tienes que estar haciendo. Algo tienes que estar haciendo que te burlaste de mí. Y me colgaste. Oye, tú sí. Oye, tú. Tú, sí, estoy sensible, estoy en mis días. Mira, estás con quién, con el novio, ¿qué?
5: Con mi novio.
3: Te interrumpí.
7: No habla.
3: Ah, ok. ¿Te puedo hacer una pregunta antes de yo decirte quién soy?
7: Ajá.
3: ¿Por qué me dijiste que sabías con quién hablabas?
7: No,
3: oye, tú sí eres grosera. Oye, tú sí eres grosera. Y eso que eres bien bonita, pero grosera. Pero mejor me gustan más así. Que me digan groserías y me regañen y me peguen. Que eso es por mi bien.
7: Ok, niño.
3: ¿Cómo?
7: Deja un
3: psicólogo. Es verdad, es verdad. Me dicen que yo soy loco y yo digo que loco es que es. Bueno. Mira, yo soy Alexander. Yo manejo, yo tengo un carro, yo hago un driver. Y tu número me lo pasaron. Y por ayer. Porque tú necesitabas una carrera, pero lastimosamente no pude ir. Igual yo me quedé con tu número. Y además de saludarte, yo dije, bueno, voy a llamarla por si en algún momento ella necesita, de pronto está en algún lado, en alguna parte, y necesita de algún amigo súper cercano que tú te sientas súper en confianza.
7: Espérame. Ajá, prosigue.
3: Ay, ¿por qué te estás riendo?
7: Prosigue.
3: No, hombre, tú me estás mamando gallo.
7: Eres tú.
3: Yo no te estoy mamando gallo, yo te estoy siendo real.
7: Si yo ayer no cabía en casa.
3: No, ¿qué va?
7: No.
3: No te estabas viendo el partido.
7: Claro que no.
3: Te estabas viendo el partido.
7: Estás muy equivocada,
3: no. No, Katherine.
7: Katherine, no me llamo Katherine.
0: Sí,
3: ya. Katherine.
7: Sí, yo no me llamo Katherine, pero yo también me llamo.
3: Vamos a ver. Este es.
2: ¿Qué pasó?
3: ¿Ese es el número?
7: Este no es el número. Es más de la puerta.
3: Entonces, ¿con quién hablo? Según tú, ¿con quién estoy hablando yo?
7: Yo no tengo por qué dar tiempo en la gente de
3: vida. Oye, pero soy grosera. Oye, ¿Qué mujer está tan grosera? ¿Con quién hablo? O sea, según con quién estoy hablando.
7: Según tú, ¿con quién quieres hablar?
0: Con Katherine.
3: ¿Contigo?
7: ¿Cómo que conmigo? Se me parece un
3: poco. ¿Katherine?
7: Yo no soy Katherine.
3: ¿Entonces tú eres?
7: ¿Quién es mi defensa?
3: ¿Cómo?
7: ¿Quién eres tú? ¿Y por qué? Estoy de grabación,
3: no tiene entretenimiento. Bueno, entonces comenzamos con el pie izquierdo porque este fue el número que me dieron y me dijeron que Katherine. Entonces yo me estaba poniendo a tus órdenes por si en algún momento
7: necesitas.
3: No. Ah, bueno, entonces la persona que me lo dio se equivocó porque este fue el número.
7: ¿Quién te lo dio?
3: ¿Ah?
7: ¿Quién te lo dio?
3: Ayer un amigo que también maneja InDriver.
7: Ah, niño, habla bien, dime quién eres rápido.
2: Dígale que le
7: quite el altavoz. ¿Cómo me vas a ver si yo ayer estaba en mi casa? No me puedes haber visto.
3: Es que te estoy viendo, es en el WhatsApp. Tu foto.
7: ¿Cómo me vas a ver en el WhatsApp?
3: Tu foto en el WhatsApp. Óyeme, yo estoy asustado. Tú te metes por ahí por el
2: micrófono del celular
3: y me pegas.
2: Te tiene el altavoz.
7: Niño, estás equivocado. ¿Cómo quieres que te lo hagas saber?
3: Entonces estoy equivocado.
7: Te estoy diciendo que no me llamo Katherine, no estoy
3: siguiendo. Ok, mucho gusto. Vuelvo y te repito que iniciamos con el pie izquierdo. Me llamo Alexander.
7: Es Alexander.
3: ¿Cómo?
7: ¿Cómo es? ¿No es Alexander?
3: Ajá, mi nombre es Alexander.
7: Alexander,
0: hola, ¿qué?
7: ¿De dónde eres?
3: Yo soy de aquí de Barranquilla.
2: Hola, soy Rosa.
3: Manejo.
2: Hola.
3: Manejó InDriver.
7: Sí, ajá. Y supuestamente te pasaron mi número, sí. Un muchacho que trabaja en InDriver.
3: Ok. Porque tú necesitabas una carrera, pero lastimosamente ayer no pude ir. Pero bueno, ya sé que estás ofuscada, estás mejor dicho.
7: Si yo no te llamé a ti, ¿cómo vas a ir si yo no te llamé a ti?
3: Pero me pasaron tu número, óyeme.
2: Señora, no está
7: regañando. ¿Para qué pasa mi número? Si yo tengo novio.
3: Ah, ¿tienes novio? Y está bien.
7: No,
3: No, y está bien que tengas novio. Malo. Si tú tienes novio, está perfecto. A lo que yo voy, a lo que yo voy es que me pasaron tu número y me estoy poniendo a tu disposición por si en algún momento de la vida, en algún momento, tú, no sé, necesitas alguna carrera, que te hagan algún viaje, yo me pongo a tu disposición. Es eso.
7: ¿Sabes qué? Si llegas a ser la persona que eres y yo me llego a enterar, porque ya siento que he escuchado esta voz, entonces... Si llegas a ser esa persona, cuando te vea, te
3: mato. ¿En serio? ¿En serio me vas a matar?
7: Ay, la niña, me acabas de perder la noche. Tiene la persona que yo creo que
3: eres. Vamos a ver quién está mintiendo. ¿Quién crees que soy? Tú también estás mintiendo. ¿Quién crees que...? O sea, ¿tú quién crees que soy?
7: No te voy a decir quién creo que eres. Información privada.
3: Privada no es.
7: Privada,
2: no me hagas la boca. Eso, pégale, o sea, caballo, pégale.
3: Vamos a tener la primera pelita, todavía no somos novios.
7: La primera pelita.
3: Tú sabes que sí.
7: Ah, dice que si eres el
0: no,
3: sí. Sí, soy yo.
0: Uy, papacito.
7: ¿Qué era
3: papá? Soy yo, ajá, y entonces.
7: ¿Tú eres tú, eres quién? ¿Yo quién?
3: ¿Por qué razón no me contestas normal?
7: ¿Yo quién?
3: Soy yo. Ah, pues, ¿quién más?
7: ¿Yo quién?
3: O sea, estás sorda ahora, pues.
7: Sí, estoy sorda,
3: ¿qué pasa? Vaya, nada. ¿Qué estás haciendo? ¿Estás con tu novia ahí, qué?
7: No.
3: Mira, ¿puedo llegar a tu casa ahora o no?
7: Okay.
3: Que si puedo llegar a tu casa ahora, hombre.
2: Eso, que tiene pollo asado.
7: No, si no
2: te
7: conozco, no sé quién eres.
2: Dígale, o sea, que compré no pollo asado.
3: Ahora no sabes quién soy. Te estoy mamando gallo. Entonces, ¿llego a tu casa o no llego? Un rato.
7: Voy a salir.
3: ¿Cómo?
7: Voy a salir.
3: ¿Para dónde? ¿Con quién?
7: Para la calle. ¿Para dónde se sabe cuando no estás en tu casa? ¿Qué haces con dos números? Uno
3: de mamá
7: y uno de WhatsApp.
3: Ah, pues.
7: ¿Por qué tienes tanto teléfono? ¿Con cuántas
3: cosas
7: hablarás?
0: ¡No!
3: Pero, ¿cuál es el problema? Tú tienes tu novio. Yo veré con quién hablo. ¿Cuál es el problema?
7: Pero, ¿por qué tienes que hablar con una persona y llamarla a mí diciéndome otro nombre?
3: Ah, porque sí, porque me dio ganas de hablar contigo. ¿Cuál es el problema?
0: No.
7: Pero, ¿por qué me tienes que decir otro nombre y sacarme la piedra?
3: No importa. ¿Sí? No importa. Yo te
7: quiero. ¿Cómo que no? ¿Tú no quieres hacer la voz? ¿Tú no quieres hacer la voz?
3: ¿Cómo que no? No, joda. Te veo y te pego cuatro nalgas para que sea serio. Bueno, ya.
7: Y me escuchas esa voz que no me gusta.
3: Entonces, ¿qué vos quieres que te haga, mi amor?
7: Uy, no me caes tan mal, sabías.
3: ¿Cómo?
7: Que me caes mal, sabías.
3: Yo sé que te caigo mal, mi amor. Ojalá y algún día te caiga bien.
2: Dígale, pero dime cómo me dijiste la última vez, papi.
7: No, no.
3: ¿Y la última vez cómo me viste? Estoy bien, igual, más chévere. Aguanto la detonada.
7: Fue la última vez, fue hoy, una mañana.
3: ¿Aguanto la detonada o no?
2: ¿Fue qué?
6: Que fue la última. Que la última vez fue la última. Dile que repitas.
2: Ay, sí, bien.
7: No,
2: sí.
3: Ah, pero por lo menos lo vas a pensar.
7: Claro.
3: Ok. Oye,
2: dígale, bueno, si gana Belardo, nos vemos.
3: Yo te voy a decir una cosa.
7: ¿Qué?
3: Yo sé que tú no vas a salir para ningún lado.
7: Claro que sí. Ya
3: te voy a llamar. Chico, ¿cómo así bueno. Que vas a salir para ningún lado? Ganas tú que te corta la cara y te la tire por la cabeza.
0: No.
3: Listo, amor. Oye, te mando un besito. Me encantó saludarte. Mamacita,
7: pero preciosa. Ay, no,
3: esta
7: voz que la detesto.
3: Ya sé.
7: Tú
3: eras
7: como
3: peladito, tú,
7: y de
3: esto, por allá. Bueno,
2: que cuando repiten, caballo, que cuando repiten. Besito.
7: ¿Por qué?
3: Un besito, mi reina, hombre. No seas así, pesada.
7: Tú no hablas así.
3: Bueno, mando un besito. Ya.
0: Bandido.
7: Si me hablan así, te lo juro que siento que estoy hablando con otra persona totalmente distinta a ti.
3: Bueno, ya.
8: ¿Quién
3: ya,
8: sabe, señora, con quién piensa que habla?
0: ¿Qué con él?
8: Se le respondieron los mozos.
3: ¿Cómo llamó a la mozo?
7: Ajá, pero déjeme
3: bañar. No, no, pero espérate. Te vas a bañar. Bueno, yo igual te llamo para verte cómo te bañas.
7: Sí, corriente, espérate.
3: Bueno.
7: Bueno.
3: Tengo un besito.
7: Ahorita.
3: Un beso, hombre.
8: Ya, señora, bueno, ya. Habla besito, como si tuviera un pito.
3: Ya te llamo.
8: ¡Ay, es que mua!
3: ¡Mierda, loco! ¡No! ¡El culé viaje que me metieron ustedes! Papi, por eso él anda como con cinco.
8: ¡Es que mua! Es más,
3: hablamos mañana, no, yo no, me no. voy.
8: Oiga, ¿y ahí queda registrado su teléfono?
0: Tiene tantos que no sabe con cuál, ay no.
8: Esa vieja tiene muchos mozos.
0: Estoy otra vez ronca de reírme, Dios mío.
8: Esa vieja tiene muchos mozos.
0: Y caballo, es que ¿quién soy? Soy yo.
8: Mándame un besito, mua.
0: Vea, ¿y sabe qué? Vea, el muchacho me dice, Karina, ella cree que está hablando conmigo, ya cree que soy yo. Ella
8: ¿en serio?
0: Con alguien. Yo me llamo Jesús, pero cuidado, van a decir mi nombre por ahí, no digan.
8: Dígale que habla sí. con Chucho. No. Ay, déjeme decirle que mi querida amiga es un
0: soldado caído. No, parce, pero vea, le va a mandar un video bañándose.
8: ¿Cómo carajo no sabe uno con quién habla?
0: Pero es que con los costeños es muy difícil uno saber con quién.
8: Yo no le, yo no le entendí mitad de conversación a la señora. Yo no, solo le entendí el mua. Es que mándeme un besito, mua.
3: No. Ey, en un momento yo me creí la película que ella sabía quién era yo.
8: O sea, yo quedé sorprendido de un momento a otro.
3: Sí. En algún momento yo dije, vértigo.
8: Pero es que fue una vaina, o sea, yo no sabía de señora con quién pensaba que estaba ella hablando.
0: Pues con el que la recogió usted, ¿para qué dijo que era también un indrive?
3: Vamos a hablar contigo para ver qué piensa.
0: Llamémoslo. Antes de despedirnos.
8: Llamémoslo a ver si él de pronto nos saca de la duda de saber realmente, señora, con quién pensó que estaba hablando.
0: Tengo varios soldados caídos acumulados. Mañana hacemos más.
8: Sí, nos quedan ya 6 minuticos para acabar el programa, pero la hemos pasado muy chévere. Muy chévere.
0: No me contesta.
8: Ese man yo creo que se está tirando un puente
6: está
8: en este
6: llorando,
8: momento.
6: Seguro, sí, señor.
8: Sí, ese man escuche. Se está dando cuenta.
9: Esa zorra va en busca de gallina hasta ahora.
0: A ver, escuchemos. ¡Oli!
7: ¡Oli!
0: Mor, bájale un tris al radio, Mor, porfa. Bájale.
3: Como dijo Diomedes, no es que el zorro sea malo, sino que la gallina se va lejos.
0: Pero es que Caballito y él hablan parecido.
3: No, hombre, ¿qué?
9: ¿Cómo?
0: Que ustedes dos hablan parecido.
3: No. ¿Sí, tú crees?
8: Mi querido amigo, opinas? ¿Cómo está? ¿Aló? ¿Qué opina usted de la llamada, de lo que acaba de escuchar?
9: Hola, mira, ¿cómo es la vida que me está timbrando?
8: ¿Será que piensa que estaba hablando con usted?
9: Sí, ella pensaba que estaba hablando conmigo.
8: Mano, pero déjeme decirle que esa vieja no quiere al marido, al novio.
0: Potente.
8: Uy, porque una vaina es hablar uno con el mozo y otra vaina es hablar así de mua. Mandó besito todo, o sea.
9: Ven acá, yo tengo el radio bajito, porque si no se escucha eco. Yo no escucho ni a Caballito, ni escucho a este man.
0: Que no lo escucha mucho.
8: ¿A quién? ¿A mí no me escucha?
0: Sí.
8: Ah, porque
3: lo que pasa está. Es que allá los equipos de Karina están dañados. Malo es.
0: Mentiroso.
8: Claro, porque solo escucha a Karina por la llamada.
0: Amor,
3: sí.
0: Póngale al radio un tris.
8: Ahorita todos nos vamos a despedir de mua.
3: Freddy,
8: ¿qué?
3: ¿Cuánto me amas tú?
8: Mua. Yo no te mando eso, te mando un mua. Te voy a mandar un mua.
0: Ven, Mor, entonces, ¿tú qué opinas?
8: ¿Mua para todos?
0: ¿Tiene otro o es ella más, cree que, es, yo, que está yo, contigo?
9: Yo pensé en un tiempo que, bueno, cuando ella dice que porque tienes dos números es porque yo solamente tengo uno. Entonces, como le estaba llamando el número de Caballito, seguro, ahí fue donde yo capté que ya pensó que de pronto era yo.
2: ¡Mua! Amigo, yo no sé qué decirle. Yo no sé qué decirle. Porque de hecho,
9: Caballito la cagó porque Caballito se dio boleta diciendo lo de InDrive.
2: Lo de InDrive, claro. Yo también pensé lo mismo. Yo dije, uy, ahí mismo ella se pistió por donde iba la vuelta.
9: Ahí enseguida te tiraste la broma enseguida, man.
0: No.
2: Te vamos a volverla a llamar. No, para que nos mande más mua. Yo quedé con ganas de más mua.
3: Lo que pasa es que yo no entendí bien entonces cómo fue la película. Sí, de pronto fue ahí. Pero, papi, en este momento ella se está bañando, supuestamente va a salir. ¿Y quién sale a las 12 de la noche, papi?
9: Mínimo va a salir con el novio, lo va a llamar y le va a decir, mira, este me pasó tal vaina y tal.
2: El novio sí, vive ahí mismo en Barranquilla, ¿cierto? Sí.
9: ¿Cómo?
2: El novio vive en Barranquilla, también.
9: Sí, claro, el man vive acá.
2: ¿Y usted lo conoce?
9: No, yo no lo conozco. Yo sé quién es porque pero yo no lo conozco. O sea, no lo conozco de frente.
2: Hijo de madre, ¿cuántos mozos Dios engañados?
0: Bueno, mi amor, cuídese mucho. Chao, hasta mañana.
9: Bye.
0: Un besito.
2: Chao, mi hermano. Ahí está. ¿Cuántas veces uno le habrán presentado el mozo y uno pensando que es el amigo, que es cual? No. Y vea que no. ¡Mua para todos! Los queremos desde A Que No Me Duermo, Colombia. ¡Mua! ¡Muchos mua!
0: Los soldados caídos que tengo acá, muchachos, Karina, los voy a dejar para mañana.
3: Karina, tiramos mua.
0: ¡Mua!
2: ¡Eso! ¡Mua para todos! ¡Mua! Malumita, que tire un mua. Tropicana. Malumita, que tire un mua.
10: No, yo no hago esas vainas.
2: ¡Ay! ¡Sí! ¡No, Maluma!
3: Me está llamando la hembra.
10: Contesta.
2: Un minuto, contéstele.
11: Oye.
3: Ah, mi amor.
11: ¿Me puedes saber tú por qué no me contestas desde tu número normal?
3: Amor, lo que pasa es que ahí entonces. Ah, sí. Está celosita, ¿verdad?
2: ¿Qué celosita?
3: Así me gusta.
11: Así
3: me gusta que me reclame así. Porque tú sabes que yo soy tuyo, mami.
11: Pues puedes saber tú, ya no me contestas de tu número normal.
3: Te dije.
11: ¿Con qué cosa te vas a ver desde ese número?
3: Te estoy diciendo que me quiero ver contigo y no me copia.
2: Ella cree que es el man.
0: Sí, cree que es el man.
2: Mándele mua, que nos vamos.
3: 15 minuticos.
11: ¿Y eso?
3: Mi amor, quiero ver.
11: Pero dime tu nombre y confírmame tu nombre, yo te digo.
10: Jesús.
11: Ya tuvo
0: no diga, no diga que es Jesús, no diga que es Jesús.
2: Sí, diga que es Héctor Tuguita.
10: O sea, tú todavía no tienes la certeza.
2: Héctor Tuguita.
3: O sea, tú qué ve. Che, me dejas desconcertado. De verdad que sí.
11: Yo la tengo, porque es que ya me había hablado con esa voz, pero me estresa esa voz.

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2: Claro que sí, mis amigos, aquí estamos al aire acompañándolos en una nueva mañana. Yo escucho, veo y comparto a Tropicana, la más bacana, bacanísima. Bueno, ¿me extrañaban o no? Bueno, aquí estamos como siempre, después de las 4 de la mañana acompañándolos con toda la información, el saludo especial, el saludo cordial para cada uno de ustedes, los mejores oyentes madrugadores que siempre están conectados con toda la información en Tropicana, la más bacana, bacanísima. Ya hoy en este miércoles, esto va muy rápido, la verdad. Siento que este mes de junio va muy, muy rápido. Ya estamos a miércoles 10 de junio, esto va corriendo, ya arrancaron las fiestas, ya viene en camino también el Mundial. Nosotros estamos activos con ustedes, como siempre, con la más bacana, se llama Tropicana. Y bueno, aquí estamos como todos los días, la dirección y programación a cargo de Néstor Hoyos. Nico Vázquez está aquí al aire con ustedes en esta primera hora de información, de entretenimiento, de alegría, madrugada. Bueno, para los que tienen sueño, pues buenos días, yo escucho, veo y comparto Tropicana. Para los que apenas se están levantando, a los que apenas se están organizando, a los que apenas se van a meter a la ducha, a los que apenas pusieron a calentar el agua para tomarse el cafecito, a los que ya están preparando desayunito para llevar, a todos un abrazo grande como siempre. Gracias por escuchar Tropicana, la más bacana, bacanísima. No olviden reportarse, levantar la manito desde donde nos escuchan. 317-25.

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1: A esta hora, las noticias, lo que ocurre, lo que pasa en Neiva, en el departamento del Huila y Colombia, se lo contamos a esta hora a través de cómo amaneció Neiva de Tropicana, la más bacana, bacanísima. Miren, mucha atención porque el Huila tendrá representante en el reinado nacional de la mazorca. Pues el departamento del Huila estará presente en el Festival y Reinado Nacional de la Mazorca, certamen que se realizará del 12 de junio al 14 de junio, esto en el municipio de Simijaca, en Cundinamarca, reconocido como la capital mazorquera de Colombia. Pues la representante huilense será Karen Juliet Aragón, una joven de 23 años y licenciada también en educación infantil, quien tendrá la responsabilidad de llevar la bandera del departamento en este encuentro cultural y folclórico de carácter nacional. Pues el evento reunirá a 12 candidatas de diferentes regiones del país, quienes competirán por el título de Embajadora Nacional de la Mazorca. Además de las actividades propias del certamen, la programación incluirá muestras culturales, tradiciones campesinas y eventos relacionados con la identidad agrícola de la región. Muy bien, información a esta hora. Yo escucho, veo y comparto Tropicana, la más bacana, bacanísima.
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1: Bien, toda la información a través de Tropicana, la más bacana, bacanísima en esta mañana. Aquí estamos como todos los días, de lunes a viernes, desde muy temprano, en nuestra primera hora de información, noticias, entretenimiento, alegría y más en este mes de junio, para llevarles a ustedes toda la información de primera mano. Miren, el día de ayer, un vehículo que había sido inmovilizado por parte de agentes de tránsito cayó de una grúa en pleno centro de Neiva. Esto de manera preliminar, se conoció que el automotor presuntamente no habría sido asegurado correctamente por los operarios encargados del traslado. El incidente no dejó personas lesionadas, aunque generó afectaciones momentáneas en la movilidad del sector. Las circunstancias del hecho son materia de verificación. Bueno, pues este vehículo se cayó de la grúa. Información a través de Tropicana, la más bacana, bacanísima. Si tienen denuncias, si tienen quejas, si tienen inquietudes, ¿qué pasa en su comunidad, en su barrio? No olviden enviarnos la nota de voz, fotografías, videos. 317-2600-983. Denuncie, con todo el gusto vamos a dar a conocer la información al aire en cómo amaneció Neiva de Tropicana, la más bacana, bacanísima. Yo escucho, veo y comparto Tropicana.
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1: Todas las noticias, lo que es tendencia reciente en el departamento del Huila y especialmente en las vías del departamento del Huila. Miren, el día de ayer un herido deja un accidente de tránsito hacia el sur del departamento del Huila. Las autoridades reportaron que en la vía que comunica a Pitalito con Timaná se registró un accidente de tránsito donde resultaron involucrados una motocicleta y una camioneta particular de color rojo, este hecho que dejó una persona gravemente lesionada. Según informe preliminar, el aparatoso siniestro se presentó al parecer por invasión de carril contrario por uno de los implicados y el pavimento húmedo producto de las lluvias hizo que el motociclista colisionara de frente con el vehículo particular. Es la información a través de Tropicana, la más bacana, bacanísima. ¡Ojo en las vías, muchachos! Todos los conductores también hay que bajarle un poquito la velocidad durante esta temporada de fiestas. Yo escucho, veo y comparto Tropicana, la más bacana, bacanísima la información. Aquí estamos, yo escucho, veo y comparto Tropicana.
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0: ¡Feliz mañana para todos los oyentes de la emisora más bacana, bacanísima! Llegamos a las 5 de la mañana, ¡un minuto! Chiquita, chiquita, chiquita, chiquita, ¿cómo está la gente linda? ¡Qué rico saludarlos en esa buena mañana! Una mañanita pasada por mucha, mucha lluvia, pero bueno, gracias a papito Dios, tenemos este gran día, se calmó un poco el calor, el bochorno que estaba haciendo, así que bueno, hay que agradecerle siempre a nuestro papito Dios, tener mucha precaución con el tema de la vía que se pone muy lisa, así que tener bastante precaución, por supuesto, con los huecos que no pueden faltar aquí en la ciudad de Neiva. Los invito ya mismo a través de nuestro WhatsApp para que activemos de una vez 317-26-00-983, 317-26-00-983, para que nos cuenten cómo se comporta la movilidad a esta hora. Bueno, sabemos que la novedad es que está lloviendo en algunos puntos de la ciudad de Neiva y también en algunos puntos del departamento de El Huila, pero para que usted también nos cuente si tiene alguna denuncia, si hay alguna novedad de la vía, 317-26-00-983. Estamos bajo la dirección de Néstor Hoyos, por aquí, ya llegó, ya llegó.
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0: A las 5 de la mañana, 3 minutos. Hoy, como siempre, como ya es costumbre, como lo hemos cogido de costumbre, vamos a poner en manos de Papito Dios este maravilloso día. Este gran miércoles es una semanita bastante corta, pero sé que será una semana muy bendecida por nuestro Padre Celestial. Ayer estuvimos hablando y estuvimos poniendo en oración, en manos de nuestro Padre Celestial, a nuestros padres, a los padres que desafortunadamente ya no están con nosotros en este plano terrenal, y a los que están aquí con nosotros, a todas sus familias. Hoy quiero hacer una oración por los transportadores, por la gente que se moviliza por las diferentes vías del departamento del Huila, de la ciudad de Neiva. Como dice Néstor, los que se ganan la papita, sí, que sabemos que no es fácil. Así que hoy, si usted es conductor, lo quiero invitar para que se tome unos minuticos nada más, le voy a robar de su tiempo, tranquilo, para que hoy pongamos en oración a todos los transportadores de Colombia, del departamento del Huila, los que recorren las calles, los que recorren las carreteras, los que se exponen a tantos peligros desafortunadamente con ese tema de la inseguridad que hay en el departamento del Huila y en Colombia también. Así que hoy vamos a poner en manos de Papito Dios, de nuestro Padre Celestial, a nuestros amigos transportadores del departamento del Huila y sus familias. Amado Dios, hoy nos reunimos con humildad y gratitud para poner en tus benditas manos a todos los transportadores que día a día recorren las carreteras de nuestro querido departamento del Huila y de toda Colombia. Señor, tú conoces el sacrificio que realizan quienes pasan largas horas al volante, enfrentando el cansancio, la distancia, las inclemencias del clima, los peligros del camino para llevar el sustento a sus hogares. Hoy, Papito Dios, te pido que los cubras con tu manto de protección, que envíes a tus ángeles acompañándolos en cada kilómetro recorrido, en cada curva, en cada amanecer y en cada noche de trabajo. Bendice, Señor, a los conductores de camiones, busetas, volquetas, tractomulas, camperos, taxis y a todos aquellos que hacen de la carretera su lugar de trabajo. Concédeles prudencia para conducir, paciencia en los momentos difíciles, fortaleza por el cansancio, que a veces, yo sé que ese cansancio muchas veces quiere vencerlos. Que Papito Dios les dé sabiduría para tomar siempre las mejores decisiones. Padre bueno, te pedimos y te pido especialmente por las carreteras del Huila, por las vías que conectan nuestros municipios, por quienes transitan por Neiva, entre Neiva, Pitalito, Garzón, La Plata, Campo Alegre, Gigante, Timaná, Rivera y cada rincón de esta hermosa tierra huilense, que tu mano poderosa aleje los accidentes los peligros, las imprudencias y cualquier situación que pueda poner en riesgo sus vidas. Hoy, papito Dios, quiero elevar también esta oración por sus familias. Bendice a sus esposas, a los hijos, a los padres, a todos los seres queridos que esperan con amor el regreso de quienes salen a trabajar. Llena sus hogares de paz, de comprensión, de unión. Que nunca falte el pan en sus mesas, la salud en sus cuerpos y la esperanza en sus corazones. Señor, sabemos que muchas veces los transportadores deben pasar fechas especiales lejos de sus casas, cumpleaños, celebraciones y momentos importantes. Por eso hoy te pido que le concedas la alegría de reencontrarse con sus seres queridos y que cada regreso sea motivo de gratitud y felicidad. Te ruego también por aquellos conductores que atraviesan momentos difíciles, problemas económicos, enfermedades o preocupaciones familiares. Dales esa fuerza para seguir adelante. Abre caminos de prosperidad para ellos y ayúdalos a encontrar soluciones donde hoy solo ven dificultades. Y de manera especial, recordamos a los transportadores que ya partieron de este mundo. Recíbelos en tu gloria eterna, concédeles consuelo a las familias que aún sienten esa ausencia difícil, que su recuerdo permanezca vivo en el corazón de quienes lo amaron. Padre Celestial, permite que cada viaje tenga un destino seguro, que cada jornada termine con bienestar y que cada transportador pueda regresar sano y salvo a sus hogares, que cada trayecto sientan tu presencia, iluminando su camino, protegiendo su vida. Hoy ponemos en tus manos a todos los hombres, a todas las mujeres, que con esfuerzo y dedicación contribuyen al desarrollo de toda nuestra región, de todo nuestro país.

0: cada paso del camino. A las 5 de la mañana, 9 minutos, esta oración es muy especial porque sabemos que nosotros somos la compañía de las personas que trabajan en las carreteras, en las calles, a los taxistas, a la gente de las busetas, a los camioneros, a esta hora la gente que, por ejemplo, va llegando al departamento del Huila, que va saliendo del departamento del Huila, también va hacia sus destinos. Así que hoy quiero poner en manos de Papito Dios a todos ustedes, gracias, tanto a hombres como mujeres, porque sé que hay muchas mujeres también que se dedican a esta labor. A todos ustedes, que Dios los bendiga, que Dios los proteja en las vías. Mucha prudencia, mucha paciencia, mucha gratitud también. Los queremos muchísimo. Gracias por elegirnos. Gracias por abrirnos ese corazón tan bonito. Por dejarnos ese mensaje muchas veces de aliento. A todos ustedes, muchas, muchas gracias. Hay un oyente muy especial que se llama Alex, que está pasando también por una situación de salud muy difícil. A nuestro querido Alex le enviamos un abrazo muy grande a él y a su familia. Es un amigo que se dedica, y es un oyente que se dedica a el transporte de pasajeros. A él le enviamos un abrazo fuerte, muy fuerte, mi querido Alex. Y gracias a todos ustedes por escuchar esa bonita oración. A nuestros amigos transportadores, gracias. 5 de la mañana, 10 minutos. Nuestro WhatsApp está habilitado para que usted a esta hora nos deje su reporte de sintonía. 317-2600-983. Buenos días.
1: Yo escucho, veo y comparto Tropicana, la más bacana, bacanísima. Chavita, buenos días. Diga, Chavita, qué tallazo esa oración.
0: Muchas gracias.
1: Mejor dicho, 10 de 10, ¿no? Ahí se le agradece, hija. Aquí un saludo desde España.
0: ¡Qué bueno!
1: Y también estamos tirando timón por acá.
0: Así es.
1: En tierras extranjeras. Dios los bendiga, buen día.
0: ¡Un abrazo, Mayoma! Así es, a todos nuestros oyentes en el exterior también. Un abrazo para ustedes, mil y mil gracias. Sandrita nos dice por acá, gracias, Chavita, desde Nueva York, escuchándote. Mil y mil gracias, Sandrita. Mi querida Miriam nos dice buenos días, amén, gracias, buenos días.
2: Chavita, ¿hola? De las Chavitas. Muchas, muchas, muchas gracias.
0: ¿Qué más, mi
2: conflicto? Me rompe el corazón oír esa oración, están bacanas.
0: Un abrazo.
2: Gracias, Chavita. Qué y lindo. Muchas, muchas bendiciones. Gracias, señora. Niña. Mujer. Gracias.
0: Un abrazo, mi Confli. Vea, por acá nos está diciendo Gabriel Yacuma. Dice, hola, Tropicana, reportando sintonía desde San Vicente del Caguán. Qué bueno, muchas gracias. Buenos días.
3: Uy. Muy, pero muy, pero muy buenos días, Chavita querida del alma. Gracias por el detalle. Y pues yo escucho, veo y comparto Tropicana, la más bacana, bacanísima. Como siempre, todos los días en sintonía con la mejor emisora.
0: ¡Qué bendición!
3: Y pues, saludos aquí esta mañana muy lluviosa. Usted preguntaba que cómo amanecimos, pues mojaditos.
0: Bastante mojaditos. Gracias. Un abrazo a mi amigo Wilson, Dios me lo bendiga. Por acá nos dice José Willington, buenos días para la mejor emisora, la más bacana, para Chavita que hoy le tocó mojarse. Ay, Dios mío. Bueno, pero no, saqué la chompa. Por acá, a ver, Tropicana, buenos días.
4: Chavita, hola. Buenos días. Acá.
0: A ver.
4: Acá saliendo de trabajar, gracias a Dios.
0: Vea, qué bueno.
4: Te envío un gran abrazo.
0: Amén.
4: Feliz día.
0: Don Fernando, muchas gracias. Vea, John Freddy Carmona nos dice amén, Chavita. Bueno, ahí están algunos reportes de sintonía de los oyentes. Mil y mil gracias. 5 de la mañana, 13 minutos. Yo escucho, veo y comparto Tropicana.
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0: Cinco de la mañana, 13 minutos, en la emisora más bacana, bacanísima. Mucha atención, porque el Tribunal Administrativo del Huila suspende provisionalmente la elección del Contralor Municipal. El Consejo de Neiva informó que fue notificado de una decisión del Tribunal Administrativo del Huila que decretó la suspensión provisional de los efectos jurídicos de la elección del Contralor Municipal de Neiva para el periodo 2026-2029, dentro de un proceso de nulidad electoral que busca revisar la legalidad de dicho nombramiento.

0: A través de un comunicado, la corporación señaló que acatará la decisión judicial mientras avanza el proceso y anunció que la mesa directiva y su equipo jurídico analizan la providencia para definir las actuaciones que correspondan, incluida la posible presentación de recursos contemplados en la ley. ¡Tropicana! 5:14 a.m. Atención, oído, Tropicana. La Policía Nacional capturó en Pitalito a alias Pelusa, requerido por orden judicial por su presunta responsabilidad en el caso de un feminicidio de grado de tentativa ocurrido el 24 de julio del 2025. La detención fue posible gracias a un trabajo conjunto entre la Seccional de Investigación Criminal de Inteligencia Policial del el CTI de la Fiscalía. Según las investigaciones, el hombre habría atacado con arma cortopunzante a su compañera sentimental, causándole graves heridas en el pecho que obligó su traslado de urgencia a un centro asistencial en la ciudad de Neiva. ¡Tropicana! Yo escucho, veo y comparto Tropicana. Mucha atención porque capturan a 3 presuntos integrantes de los NS señalados de atacar a ciudadanos en motocicleta. La policía capturó por orden judicial a dos hombres y una mujer, presuntos integrantes del grupo delincuencial común organizado, los NS, señalado de cometer hurtos a personas mediante atracos con armas de fuego en diferentes sectores de la ciudad de Neiva. ¡Tropicana! 5:15 a.m. Yo escucho, veo y comparto Tropicana. Feliz mañana. Qué rico saludarlos en esa gran y maravillosa mañana, madrugadita con mucha lluvia, pero acompañado siempre es de Papito Dios. 5:15 a.m.
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1: Ya llegamos a las 5 de la mañana, 18 minutos. Llega Pipe Trujillo, nada de nada. ¡Feliz mañana!

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1: Llegamos a las 5 de la mañana, 21 minutos, 5:21, feliz mañana. Mucho cuidado con la vía porque la vía está mojadita, así que mucha precaución a la hora de conducir. El tema de los huecos aquí en la ciudad de Leiva, mucho ojo, mucho ojo. Recuerde que sus novedades, lo que me quieran contar, por supuesto, a través de nuestro WhatsApp 317-26-00-98-3522.

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1: Bueno, llegamos a las 5 de la mañana, 27 minutos, 5:27 con la información a través de Cómo Amaneció Neiva. Este es el único programa hecho por los oyentes. Tenemos buenas noticias porque hoy nos levantamos con nuestra selección Colombia femenina, que se consagró campeona de la Liga de Naciones de la Conmebol luego de vencer 4-3 a Paraguay en la última jornada del torneo. El equipo dirigido por Angelo Marsiglia logró imponerse en la condición de visitante en un partido que tuvo cambios constantes en el marcador y bueno, que terminó definiendo el primer lugar de la competencia. El encuentro comenzó con ventaja para los locales apenas al minuto número 3. Dulce Quintana fue la que abrió el marcador desde el punto penal para poner en ventaja a Paraguay. Sin embargo, la respuesta colombiana llegó pocos minutos después con Ana María Guzmán, quien estableció la igualdad transitoria. Y bueno, el resultado, la victoria, permitió que Colombia terminara la Liga de Naciones con 20 puntos suficientes para asegurar el primer lugar en la tabla. Argentina, que llegaba con opciones de alcanzar el liderato, venció 1-0 a Ecuador en su compromiso, pero cerró el torneo con 18 unidades. De esa manera, la selección Colombia se quedó con el título de la primera edición de la competencia y bueno, cerró la campaña en la parte más alta de la clasificación. Yo escucho, veo y comparto Tropicana, la más bacana, bacanísima, 5:28. Ya que estamos hablando de temas nacionales, el gobierno nacional derogó los aranceles del 30% de las importaciones, recordemos, provenientes de Ecuador, una medida que busca establecer plenamente la condición del comercio bilateral y bueno, dar cumplimiento a las disposiciones de la continuidad y de la comunidad andina de naciones. La decisión queda oficializada mediante el decreto 0583 del 2026, expedido por el Ministerio de Comercio, Industria y Turismo, que dejó sin efecto las restricciones impuestas en febrero de este año a los productos ecuatorianos. ¡Tropicana! 5 de la mañana, 29 minutos. Vengámonos para aquí, para el departamento del Huila, porque las autoridades han alertado sobre el panorama sobre los convenios de bomberos en los municipios del Huila, donde alrededor de 16 no tienen convenio y algunos se les vence en los próximos meses. Pues la alerta la han lanzado tras la posibilidad de la llegada del fenómeno del Niño al departamento del Huila. Las autoridades pues advierten que la falta de recursos para los cuerpos de bomberos podría comprometer la capacidad de respuesta ante, por ejemplo, incendios forestales, desabastecimiento de agua y otras emergencias durante el segundo semestre de este 2026. ¡Tropicana! 5 de la mañana, 30 minutos. 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
1: En Tropicana nos vamos de San Juan y San Pedro.

nuestro Huila. Que viva la música, que viva, ay, que vivan las sopitas. Dios mío, que viva la comida, que viva el guano. Cómo me gusta a mí escuchar ya esta programación. Bueno, ya nosotros venimos desde hace que como uno o dos mesecitos con la preparación ya de definitiva de nuestras fiestas del San Juan y San Pedro. Ya estamos a tan solo unos días. Así que bueno, nos vamos preparando, vamos a seguir recorriendo las calles, las diferentes comunas de la ciudad de Neiva para entregarles a ustedes el respectivo rahuegallo. El original, el que atrás dice Tropicana. 5:36 a.m. Yo escucho, veo y comparto Tropicana, esa es la emisora más bacana.

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1: Llegamos a las 5 de la mañana, 40 minutos. 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Mucha atención, porque un juez de la República le ordenó al alcalde de Neiva, Germán Casagua, responder de fondo varias peticiones que ha hecho el operador del plan de alimentación escolar de la ciudad de Neiva relacionadas con la marcha de ese contrato. La tutela fue radicada por Cristian Fabián Obregón en calidad de representante legal principal de la Unión Temporal Nutrineiva OG 2026, alegando que el municipio les ha violado, al parecer según ellos, el derecho de petición frente a diversas reclamaciones que ellos han hecho durante la operación del PAE. Pues el juez segundo penal municipal de Neiva le ordenó a la alcaldía responder de fondo en el término de 48 horas. Esta tutela hace parte, recordemos, del fuerte conflicto que se ha generado entre el operador del PAE para ese 2026 y la alcaldía de Neiva, que ya ha provocado serias denuncias penales. ¡Tropicana! 5:41, mucha atención. Durante junio aumenta el flujo de pasajeros por la terminal de transportes terrestre de Neiva y Pitalito. Con ocasión de las festividades, recordemos que las proyecciones apuntan a un incremento frente al número de visitantes del año inmediatamente anterior. Aumentos del 2% y 5% de la movilización de pasajeros por las terminales de transporte terrestre, tanto de Neiva y Pitalito respectivamente, se proyecta durante el mes de junio, cuando precisamente se celebra la festividad de San Juan y San Pedro en varios municipios del departamento del Huila. ¡Tropicana! 5:42, mucha atención, porque la fiscalía documentó que 23 comerciantes de Campo Alegre, Garzone y Neiva fueron víctimas de extorsión en noviembre del año 2023. Pues se conoció que Andrés Perea, alias El Flaco, hacía videos de los locales de las víctimas, grafitis, y disparaba con armas de fuego contra los establecimientos, generando presión para el pago de exigencias económicas, abro comillas. Se aprecia claramente del allanamiento a los cargos de audiencia preparatoria y elementos materiales probatorios que alias El Flaco es más allá de todo lo responsable de las conductas punibles que se le acusara y aceptara, cierro comillas, dijo el juez de conocimiento. ¡Tropicana! 5:43, los oyentes a esta hora, John Freddy.
2: Chavita, chavita, muy buenos días.
1: Uy, está lloviendo muy
2: desde
1: duro.
2: Santa María, por aquí, cayendo agüita, lloviendo.
1: Oiga, ¡qué bendición! La gente en el municipio de Santa María, Dios los bendiga, buenos días.
3: Muy buenos días, amigos de Tropicana, la más bacana. Buenos días, mi hermosa y bella chavita.
1: Hola, Leito.
3: La voz más linda de Tropicana. Bueno, chavita,
1: a ver,
3: qué bonito uno salir a trabajar con esa musiquita de nuestra tierra.
1: Claro que sí.
3: Qué rico escucharla hasta ahora en la mañana, porque eso recarga energías.
1: Ah, muchas
3: bueno,
1: gracias.
3: Chavita,
1: qué belleza. A ver.
3: Póngame la cancioncita de Alfandoque, la nueva.
1: Opita soy.
3: Pónganla a tronar, chavita. Un saludo para toda la manchita blanca y todo el gremio transportador. Recuerden, compañeros, llueve. Llueve y el pavimento está mojado.
1: Así es, mucha
3: entonces,
1: precaución.
3: Mejor perder 5 minutos en la vida y no perder la vida en 5 minutos. Pues a todos nos esperan en la casita, Dios
1: así
3: los bendiga.
1: Un abrazo, Leito. Ya viene el Fandoque. Buenos días.
4: Hola, mi chavita.
1: Hola, Clau.
4: Muy buenos días. Yo escucho hoy y comparto Tropicana, la Maltocana, bacanísima. Por acá con un aguacero por
1: oiga,
4: el norte,
1: sí,
4: por el sur, por todos lados está lloviendo. Un abracito para toda la mesa de trabajo y que Dios me lo bendiga.
1: ¡Qué linda, Claudita! Un abrazo, Dios me la bendiga. Buenos días.
5: Mi chavita, hola. buenos días, hermosa.
1: ¿Cómo vamos?
5: No te distingo, pero con su voz es bonito.
1: ¡Qué lindo, muchas gracias!
5: Chavita, ¿cuándo va a entregar los rabogallos? Voy a reclamar uno para que me regale uno. Chavita, bendiciones, cuídate mucho, hermosa. Buen excelente día y gracias por esas voces tan bacanas.
1: Ajá, oiga, muchísimas gracias. Ojo, porque vamos a estar recorriendo las diferentes calles, las diferentes vías de la ciudad de Neiva, entregando el respectivo rabogallo. Así que cuando vea la móvil de Tropicana, para que le haga ahí el pito. Buenos días.
6: ¿Cómo amaneció mi chavita del sur?
1: Sí.
6: Chavita del Sur.
1: Hola, don Neino.
6: Chavita, me pegué una lavada en la motoneta. Mira, acá el carro, pero hay que ir a cumplir el camello.
1: Hay que venir a cumplir.
6: Recuerden, compañeros. Camellar y hervirle el servicio al personal. Están ahí, va y caguán.
1: Así es.
6: Fue en caguán y me pegué una lavada en el Rayo McQueen. Pero bueno, ¿qué vamos a hacer?
1: No.
6: Eso se trata. La Chavita del Sur, saludos para todos. Pancharrito, pancharrito, el terror de los pandemias.
1: ¡Oiga, charrito!
6: ¡Chavita! Saludos a Arnold, el charro.
1: El charrito.
6: De la Palma y escuchando a Tropicana, mi Chavita del Sur.
1: No, Dios mío, don Neiro, un abrazo. Qué bonita energía. Usted, como siempre, desde tempranas horas de la mañana. 5:46 Yo escucho, veo y comparto Tropicana. Aquí llega Alfandoque. Eso se llama Opita Soy. Vea, por acá nos están diciendo, llueve, Chavita, en mi pueblo, que tengas un bonito día, bendiciones. Aquí, como siempre, en sintonía. Muchísimas gracias, que me digan desde dónde nos están escuchando para yo saludarlos. 5:46

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1: 5:53. Vea, por acá nos dice un samario o pita de alma y corazón en España escuchando Tropicana. Don Luis Eduardo también nos está reportando sintonía por aquí. Pollito García, Dina Londoño, gracias a ustedes por estar con nosotros a esta hora 5:53.

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1: Son las 6 de la mañana. 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

0: Ya son las 6:02 a.m. ¡Feliz mañana! Un abrazo muy grande, muy especial para cada uno de los oyentes a esta hora que nos está reportando sintonía. Gracias por estar con nosotros a esta hora de la mañana. Bueno, estamos con ustedes desde las 4:00 a.m. Qué bueno saludarlos, qué bueno acompañarlos. Gracias, gracias. Estamos bajo la dirección de Néstor Hoyos. Yo soy Chavita. Bueno, a las 5:00 a.m. llegó esta mujer para acompañarlos. Quiero enviarle un saludo muy especial a nuestras queridas amigas del colegio Gabriel García Márquez. Ahí están reportando sintonía. Dios me las bendiga. Qué bueno que estén por aquí. Gracias. Mucha precaución porque sigue lloviendo en algunos puntos de la ciudad de Neiva, también del departamento de El Huila. 6:03 a.m. Vamos a saludar a esta hora a nuestro compañero Cristian Leiva. Se une el mejor equipo de la radio del sur de Colombia. Querido Cristian.
1: Chavita, muy buenos días para usted y para cada uno de los oyentes de Tropical, la más bacana, bacanísima. Así es. Oiga, nos levantamos con esa lluviecita, dándole gracias a Dios. Anoche sentí que Padre Celestial, oiga, Dios mío.
0: Anoche mucho bochorno.
1: Y me estaba dando susto desde dentro del tema que uno dice los abuelos, porque los abuelos decían, mientras usted sienta que la tierra esté caliente, prepare que puede venir un temblor.
0: Sí, Dios no lo quiera.
1: Y Neiva o el departamento de Huila es muy significativo a esto. Colombia, Huila es uno de los municipios que tiembla cada rato. Entonces yo decía, jue madre, pues que anoche una vaina y un bochorno.
0: No.
1: Uno ponía ese ventilador al punto 3 y nada.
0: Salía caliente el aire.
1: No, señor Jesucristo, la cobija de cuero ya no estaba.
0: ¿Cómo que cuero?
1: No, o sea, no, uno con cuero encima jodía la vaina.
0: No.
1: Venga, pero realmente, papito Dios.
0: Pero ya, quién sabe qué tipo de cuero.
1: Imagínese nomás, imagínese, Chavita. Lo más importante es que papito Dios pues nos cuidó, nos mandó agüita y vea, refrescó la ciudad de Neiva. Mucha precaución por tema de huecos que hay en Neiva. Para aquellos que están en el norte de la ciudad, ¿se acuerda la obra que están adelantando? Sector de Chicalá.
0: Sí, en la bomba de Chicalá.
1: Todo el tema del cambio de alcantarillado, espectacular, pero con el tema de agua, se ha llevado la tierra y ha dejado su tronera, que realmente está haciendo tranconcito. Y no hemos llegado a la hora pico, así es que pues mucha precaución, usted, amigo motociclista, amigo conductor, taxista, porque pues hacemos lo posible de cuidar el carrito, el vehículo, ¿sí? Después de que...
0: Claro, eso cuesta y nadie le va a responder.
1: Exacto.
0: Nadie le va a responder.
1: Inicia el día como debe ser, con el pie derecho. Y además, la frase del día.
0: Bueno, mi proverbio para el día de hoy, señor Cristian Leiva de los Leivas. Vea, mi proverbio, el 28:1. El que nada debe,
1: nada teme,
0: nada teme.
1: Ajá.
0: Pero el malvado siempre huye, aunque nadie lo persiga. Esa es mi frase para el día de hoy.
1: Diría doña Tilia, es verdad.
0: Es verdad. Proverbios 28:1. El que nada debe, nada teme, pero el malvado siempre huye, aunque nadie lo persiga. Ahí está mi frase para el día de hoy, para reflexionar.
1: Claro, y además que uno, si la trae a la vida cotidiana, tiene toda la razón.
0: No, total.
1: Es toda la razón.
0: Eso lo dice la Biblia.
1: Es toda la razón que uno dice, juepuchica, dijo el pastuso.
0: Sí, no.
1: Pero es berraco y es verdad en muchas ocasiones, pero bueno, aquí estamos y seguimos para adelante.
0: Sí, a veces, bueno, detrás de esa de el que nada debe, nada teme, es cuando una persona actúa con tranquilidad de conciencia, ¿no?
1: Sí.
0: Que no vive con miedo, mientras que, por ejemplo, quien ha actuado mal puede sentirse perseguido precisamente por esa culpa.
1: Exacto.
0: Y pasa muchísimo. Eso pasa en el trabajo, pasa en las relaciones amorosas,
1: sí. Pasa
0: en los amigos, pasa en las familias. Eso pasa en cualquier lado.
1: Así
0: entonces, es una... digamos que también puede usarse como una reflexión para decir que la paz interior muchas veces viene de actuar con transparencia, de actuar bien.
1: Y de no sentir la culpa más adelante, ¿no?
0: Exactamente.
1: Tú diga, ay, pues madre, como que la he embarrado.
0: Sí, como que uy, como que no, uy, no tuve que haber dicho eso,
1: como
0: por
1: que
0: ejemplo.
1: Antes de hablar no pensé.
0: Exactamente. Oiga, permítame saludar rápidamente a los oyentes antes de irnos con noticias.
2: Yo escucho, veo y comparto Tropicana, la más bacana, reportándoles sintonía del Ayuntamiento Alto Mirador.
0: ¡Alto Mirador!
2: Que Dios los bendiga y que tengan un excelente día. Llueve, llueve.
0: Oiga, está lloviendo bastante fuerte, doña Nancy. Un abrazo, buenos días.
3: Hola, Tropicana, Tropicana, buenos días.
0: Hola, buenos días.
3: Espero que estén bien, Dios me los bendiga.
1: Amén.
3: Excelente programación, excelente personal. Dios me los bendiga y que tengamos un hermoso día.
0: Que así sea, amén.
3: Está lloviendo delicioso en Neiva, delicioso. Dios me lo bendiga, Tropicana, la más bacana, bacanísima.
0: Un abrazo, mi Jason. 6:07 PM, yo escucho, veo y comparto Tropicana.
4: 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En Tropicana son las...
0: En Tropicana son las 6:08 PM.
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Llegamos a las 6 de la mañana, 9 minutos. Yo escucho, veo y comparto Tropicana. Ya venimos a escuchar a los oyentes a esta hora. Recuerden que si ustedes tienen algún tipo de petición para nuestro devocional, los invitamos para que nos dejen un mensajito a través de nuestro WhatsApp 317-2600-983. Mucha atención, abro comillas. Nos preocupa la inexistencia de bermas en varios sectores de la vía nacional, cierro comillas, lo ha dicho la Contraloría del Departamento.

0: como las, por ejemplo, las vermas que no se han hecho, el ente de control hizo un llamado a que esto se le dé cumplimiento lo más pronto posible.
1: 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Mucha atención, Oído Tropicana, esta noticia para que usted esté enterado y además conozca las principales noticias en la ciudad de Neiva y el departamento del Huila. Mucha atención, que esta es noticia y así lo da a conocer en el periódico La Nación. Contralor municipal suspendido. El Tribunal Administrativo de Huila decretó la suspensión provisional del acto de elección del actual Contralor de Neiva, Cristian Renato González, por lo que debería ser apartado del cargo por el Consejo Municipal.
0: Seis de la mañana, 10 minutos. Desde la personería están alertando por situaciones de grupos armados y falta de avances en caso de lideresa asesinada. Eso en el municipio de Baraya, donde persisten las amenazas y la incertidumbre. Instan a tener mejor control y seguridad en el municipio para el beneficio de la comunidad.
1: Se dispararon los homicidios en Neiva durante el puente festivo. 5 homicidios se registraron el pasado fin de semana en la capital de Huila. Edwin Mateo Cristóbal Llano es la más reciente víctima del asesinato en el barrio Las Cristalinas. El caso se suma a los criminales de Oscar Fabián Rodríguez en el corregimiento de Aipecito. Esto sucedió el fin de semana.
0: Yo escucho, veo y comparto Tropicana. Mucha atención porque 3 personas señaladas de integrar una estructura dedicada a cometer atracos en distintos sectores de Neiva fueron judicializados por la Fiscalía General de la Nación. Según la investigación, los sospechosos habrían participado en varios robos que dejaron pérdidas superiores a los 40 millones.
1: 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Mucha atención, Oído Tropicana. Esta noticia, y usted se entera al lado de la emisora más bacana de la ciudad de Neiva. La diócesis de la ciudad de Neiva despidió al padre Rogelio Serrato Herrera, que falleció el pasado 5 de junio tras un devastador cáncer, en una solemne eucaristía en la catedral de la ciudad de Neiva.
0: ¡Tropicana! 6 de la mañana, 12 minutos. Según lo manifestado por el gerente general de la concesionaria, avanzan positivamente en todos los permisos. El proyecto de Pericongo está avanzando en algunos trámites ambientales y las obras, al parecer, iniciarían en el segundo semestre.
1: ¡Tropicana! Mucha atención, Oído Tropicana. Fiesta de Pueblo Expoferia 2026 alegró al municipio de Aipe. Cientos de personas participaron durante el fin de semana en la Expoferia 2026, un evento que reunió actividad agropecuaria, comerciantes y cultura, el cual dejó un balance muy positivo para la economía local del municipio de Aipe.
0: ¡Tropicana! Yo escucho, veo y comparto Tropicana. Mucha atención porque un juez de control de garantías envió a prisión a John Freddy Agreda, alias Trusky, señalado por las autoridades de dedicarse presuntamente a la elaboración y comercialización de estupefacientes en una zona residencial de Villa Garzón, esto en Putumayo.
1: 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Mucha atención, Oído Tropicana. Esto es noticia y usted se entera al lado de la emisora más bacana de la ciudad de Neiva. Mucha atención. Esto es noticia. Meses atrás, el gremio de los paneleros del país, Fedepanela, denunció penalmente que algunas personas están derritiendo azúcar para vender como panela. Esto en el departamento del Huila.
0: ¡Tropicana! 6 de la mañana, 13 minutos. Mucha atención porque las autoridades han capturado en Pitalito a alias Pelusa, requerido por orden judicial por su presunta responsabilidad en el caso de un feminicidio en grado de tentativa ocurrido el 24 de julio del 2025. La detención fue posible gracias al trabajo articulado entre la Seccional de Investigación Criminal de Inteligencia Policial y el CTI de la Fiscalía.
1: 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Extorsionistas exigían 8 millones de pesos a su víctima. En Neiva fueron capturados por el Gaula, la 9ª Brigada del Ejército Nacional, a través del Gaula Militar Huila, y en un trabajo coordinado con el Gaula de la Policía Metropolitana de Neiva logró la captura en flagrancia de 2 personas por el delito de extorsión. El hecho registrado en la vereda San Antonio de Anaconia, zona rural del municipio de Neiva. ¡Tropicana!
0: 6 de la mañana, 14 minutos. Las autoridades investigan un presunto caso

0: De feminicidio registrado en la mañana de este martes 9 de junio en el barrio Villaverde, en el municipio de Isnos. De acuerdo con versiones preliminares, al interior de una vivienda se habría presentado una riña familiar que terminó en tragedia.
1: 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Mucha atención hoy, Tropicana, que rescatan cachorro abandonado en la vía Neiva Villavieja. Un cachorro que había sido abandonado en medio de la vía que conduce al municipio de Villavieja fue rescatado por la policía con el apoyo de la comunidad. El cachorro había sido abandonado junto a otros perritos en medio de la nada, donde no había ni agua ni comida. En total eran 5 cachorros, uno de ellos murió atropellado en el lugar.
0: 6 de la mañana, 15 minutos. Yo escucho, veo y comparto Tropicana. Mucha atención, porque un juez ordena a la alcaldía de Neiva responder peticiones al operador del PAE, supervisor del programa. Mucha atención, porque un juez de la República ordenó a la alcaldía de Neiva responder de fondo a varias peticiones que ha hecho el operador del plan de alimentación escolar en Neiva relacionado con la marcha de ese contrato. La tutela fue radicada por Cristian Fabián Obregón en calidad de representante legal principal de la Unión Temporal Nutrineiva OG 2026, alegando que el municipio les ha violado el derecho de petición frente a diversas declaraciones y reclamaciones que ellos han hecho durante la operación del PAE. ¡Tropicana! 6 de la mañana, 16 minutos. 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
2: 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En Tropicana son las...
1: Con todo el gusto, 6 de la mañana, 16 minutos, 6:16 en Tropicana.
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Hay personas que hoy despertaron preocupadas por encontrar un empleo, mientras otras tuvieron la bendición de levantarse para ir a trabajar. Por eso, si hoy tienes una oportunidad para esforzarte, servir y salir adelante, dale gracias a Dios, porque el trabajo también es una gran bendición que habías pedido y que Dios te ha cumplido. Un maravilloso miércoles, un miércoles lleno de muchas, pero muchas bendiciones. Que esté siempre la presencia de nuestro Padre Celestial en tu corazón. Que esté siempre la presencia de ese amor verdadero, grande y poderoso de nuestro Papito Dios el día de hoy. Vamos a decirle, Señor amado, Padre Celestial, hoy iniciamos este nuevo día con un corazón lleno de mucha gratitud. Gracias por el regalo de la vida, por ese amanecer y por las oportunidades de comenzar una nueva jornada bajo tu cuidado y tu protección, Señor. Papito Dios, en esta mañana queremos agradecerte especialmente por el trabajo. Gracias por las puertas que has abierto, por las oportunidades que nos permitiste tener y por el esfuerzo diario que nos ayudas a salir adelante, Señor. Sabes que el trabajo no solo nos permite llevar el sustento de nuestros hogares, sino también sentirnos útiles, crecer como persona y cumplir con la misión que tú has puesto en nuestras manos, Señor. Gracias por cada hombre y cada mujer que hoy sale temprano a trabajar, a camellar. Gracias porque quienes conducen un vehículo, atienden un negocio, trabajan en el campo, en una oficina, en una empresa, en un hospital o desde sus hogares, Señor, el día de hoy bendice sus esfuerzos y acompáñalos durante esta maravillosa jornada de miércoles. Papito Dios, también queremos orar por quienes están buscando una oportunidad laboral, por aquellos que cada día entregan hojas de vida, asisten a entrevistas y esperan una llamada de que les permita llevar tranquilidad a sus familias. Papito Dios, abre puertas donde hoy parecen haber obstáculos. Permite que lleguen nuevas oportunidades, personas que ayuden y caminos que conduzcan a la estabilidad y al bienestar de cada uno. Te pedimos, Señor, por quienes sienten cansancio, por quienes trabajan largas horas para sacar adelante a sus hijos, por quienes luchan en silencio para que no falte el alimento en casa. Renueva sus fuerzas y recuérdales que cada sacrificio realizado con amor tiene valor ante tus ojos, Padre Celestial. Ayúdanos a trabajar con honestidad, responsabilidad y gratitud. Que nunca olvidemos que cada labor, por pequeña que parezca, tiene dignidad y un propósito. También queremos agradecerte por aquellos momentos en los que el trabajo nos permitió superar dificultades, alcanzar metas y construir sueños. Gracias, Señor, porque aún en los tiempos difíciles nunca nos has abandonado. Bendice este maravilloso miércoles, que sea un día productivo, lleno de oportunidades, de buenas noticias y de personas que nos inspiran a seguir adelante. Que cada oyente que hoy inicia su jornada laboral pueda sentir tu compañía y tu protección, Padre Celestial. Que quienes buscan empleo encuentren esperanza y que quienes ya tienen un trabajo lo valoren y lo cuiden con mucho amor, Padre Celestial. Y antes de comenzar este maravilloso día, queremos guardar esta reflexión en nuestro corazón. El trabajo puede cansar las manos, pero también fortalece el alma cuando se realiza con amor, esfuerzo y mucha gratitud. Que Papito Dios te bendiga siempre, que nuestro Padre Celestial te dé la oportunidad de seguir adelante, de tener la oportunidad de darte esa gran bendición que tú en este momento tienes pensado, esa bendición del trabajo, esa bendición del empleo, del negocio, de ese emprendimiento que quieres sacar adelante. Déjalo en manos de nuestro Padre Celestial y sé, y tengo toda la certeza de que así se van a dar. Gracias, Papito Dios, te amamos, te agradecemos y te pedimos tu bendición. Que sea en el nombre del Padre, del Hijo, del Espíritu Santo. Amén, amén y amén.

0: Muy bien, llegamos a las 6 de la mañana, 27 minutos. Yo escucho, veo y comparto Tropicana, la más bacana, bacanísima. A esta hora invitamos a los oyentes para que nos cuenten si tienen alguna novedad en la vía. Queremos saber cómo se comportan las vías de la ciudad de Neiva, el departamento del Huila, por supuesto. Para conocer, me imagino, Leiva, que obviamente la vía está bastante, bastante lisa.
1: Sí, correcto.
0: Hay mucho hueco todavía. Entonces, tener mucha, mucha precaución, porque sí se presta para accidentes, para que la gente se caiga y demás. Entonces, tener mucha precaución porque sigue lloviendo, ¿no?
1: Así es, por muchos sectores obviamente está esto, y pues mucha precaución en el momento usted salir de su casa y en el momento, por ejemplo, ir a dejar a los muchachos a la escuela o al colegio, que en este momento me imagino que están en hora pico en este tema. Mucha precaución, amigo motociclista, usted, amigo conductor del carro, por favor, porque yo he visto muchas escenas y me han pasado a mí que va el motociclista suavecito y no falta el carro que viene y lo lava de pe a pa.
0: No, y de aquí a que usted le diga algo.
1: No, imagine, para alcanzarlo está jodido. Así es que, por favor, mucha precaución y también pongámonos en los zapatos del otro, de la otra persona que va en moto, de la otra persona que va en carro. Y pues obviamente mucha precaución. Hasta el momento, Luna Verde, no nos han intimidado.
0: No nos han reportado nada.
1: Esperemos que esté muy bien todo por ese sector y no se pone caótico el tema de tránsito por esa vía. Pero lo más importante es que usted tenga precaución al momento de conducir en la ciudad de Neiva.
0: Así es, queremos saber cuáles son las intersecciones semafóricas que no están funcionando en ese momento.
1: Le tengo una.
0: A ver.
1: Sector de Guacamaya, cerca de CAI de Granjas.
0: Ok, sí.
1: Dijo Isabel, dijo doña Otilia, llueve, cae una chispita y se daña todo. En el momento, ese semáforo fuera de servicio, que es uno de los semáforos importantes para aquellos que viven, por ejemplo, están saliendo del sector de Granjas, están pasando por la avenida 26 o van también cerca al sector de Luna Verde, que ahí conecta también a un ladito. Pero es que pues hacemos obviamente el llamado a tránsito y transporte, pues para que pueda tener la oportunidad de enviar dos agentes y poder controlar este tema de movilidad. Esperemos que solamente sea por el tema nocturno y que ya esté funcionando. Les agradezco que nos den el reporte.
0: Que nos cuenten.
1: Sí, sí o no, o qué está sucediendo.
0: Por aquí Jason nos está diciendo, buenos días, pasé a las 6:10 por Luna Verde y estaba todo bien, no sé ahora.
1: Ah, ok.
0: Por acá nos están diciendo, Juanito Peralta, vía Alcaguán, paso lento.
1: Ay.
0: Tener mucha precaución entonces si usted necesita de pronto llegar lo más pronto posible a su destino, y si va por ejemplo por esa vía del Caguán, tome vías alternas.
1: Sí.
0: O tenga mucha paciencia.
1: Exacto, tenga paciencia, vaya suavecito. Recordemos que ahí cerca de vía del Caguán hay una institución educativa.
0: Sí,
1: entonces
0: sí,
1: me imagino que a esta hora el tema de el corre y corre, el papá, de la mamá, dejar al muchacho, mejor dicho, absolutamente todo, para que usted tenga precaución, váyase con cuidado. Saque tiempito y llegue con calma.
0: Salga temprano de la casa.
1: Exacto. Siempre dice mi papá y mi mamá que cuando llueve, mijito, váyase media hora antes de la hora que su merced se va.
0: Sí, sí, sí.
1: Por X, Y, motivo, Z.
0: Puede pasar cualquier cosa en la vida.
1: Exacto. Sí. Y haga lo posible de poder llegar bien, no tener como el inconveniente y obviamente poder llegar a su destino final.
0: Así es. Bueno, 6:30 en Tropicana. Mucha atención porque un juez de la República ordenó a la alcaldía de Neiva responder de fondo varias peticiones que ha hecho el operador del plan de alimentación escolar de Neiva relacionado con la marcha de ese contrato. La tutela fue radicada por Cristian Fabián Obregón, de calidad de representante legal principal de la Unión Temporal Nutri Neiva OG 2026, alegando que el municipio les ha violado el derecho de petición frente a diversas reclamaciones para que ellos han hecho durante la operación del PAE. El juez segundo penal municipal de Neiva le ordenó a la alcaldía de la ciudad responder de fondo en el término de 48 horas. Esta tutela hace parte del fuerte conflicto que se ha generado entre el operador del PAE para ese 2026 y la alcaldía de Neiva, que ya ha provocado serias denuncias penales.
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1: Noticia positiva para el departamento del Huila. Refuerza la seguridad en el Huila con 105 nuevos soldados profesionales. La llegada de los 105 nuevos soldados profesionales reforzará las labores de seguridad y control territorial en distintas zonas del departamento del Huila. Los uniformados integrantes, tres nuevos pelotones que tras culminar su proceso de formación serán respaldados para fortalecer la capacidad operacional del Ejército Nacional y ampliar la presencia institucional en el departamento del Huila. En este nuevo contingente apoyará las acciones de protección a la comunidad, vigilancia del territorio y respuesta ante situaciones que puedan afectar el orden público. De acuerdo con la unidad militar, los soldados cuentan con entrenamiento especializado para cumplir misiones en diferentes áreas del departamento del Huila.
0: 6:32. Mucha atención porque la elección del Contralor de Neiva quedó en vilo. El Tribunal Administrativo del Departamento del Huila ordenó la suspensión provisional de Cristian Renato González como jefe del organismo de control fiscal de la capital del Huila tras encontrar indicios de una posible inhabilidad para ocupar el cargo. La decisión fue adoptada al admitir una demanda de nulidad electoral presentada contra el proceso mediante el cual el Consejo de Neiva lo eligió para el periodo 2026-2029. Según la demanda, González habría ejercido autoridad administrativa dentro del municipio durante el año anterior a su elección, una situación que podría impedirle legalmente ocupar el cargo. Antes de ser elegido contralor, se desempeñó como asesor de la Oficina de Control Interno Disciplinario de la S Hospital Universitario de Neiva. Para el tribunal, ese cargo no era simplemente administrativo. Entre sus funciones estaba dirigir investigaciones disciplinarias, tomar decisiones dentro de los procesos y ordenar archivos de actuaciones. ¡Tropicana! 6:33. ¿A nombre de Kellogg's? Vamos a escuchar a esta hora a los oyentes de la emisora más bacana, bacanísima, que nos cuentan sus denuncias. 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
3: Buenos días, Tropicana, la más bacana, bacanísima. Aquí vamos por saliendo de Caguas.
0: ¡Qué bueno!
3: Vamos a estudiar. Por acá están bien enlagunados.
0: Oiga, está bien enlagunado. Está bien en Laguna Bea, ese es el reporte de nuestros oyentes.
1: ¡Qué bella, carajo! Tener, me imagino que ya va para...
0: Claro, va para el colegio. Tener mucha precaución porque sí, hay algunas vías que se ponen bien complejas, ¿oyó?
1: Sí, y además he visto muchas situaciones en Neiva y uno entiende, obviamente, el padre que tiene dos niños, dos menores de edad, uno para la escuela, los dos para la escuela y otro para el tema del colegio, que sí o sí les toca llegar a los niños totalmente lavados a la institución.
0: Sí.
1: Sí, que uno dice, claro, se ponen el cauchito, se pone la chompa, pero alcanzan a llegar los niños, obviamente, lavados. Hay muchos docentes que entienden esa situación y esperan que algunos niños lleguen 10, 15 minutos.
0: Sí, les dan como unos 15 minuticos.
1: Exacto,
0: de retraso.
1: Exacto, porque algunos pues cuentan, y qué bendición es tener su vehículo, su carrito, su ruta, y otros sí les toca mirar cómo poder llegar a la institución. El papá y la mamá hacen lo posible de que llegue protegido, pero siempre llegan con su uniforme mojadito. Sí, así claro. Es que, obviamente, mucha precaución. Gracias a cada papá, a cada mamá guerrera y, obviamente, guerrero Chavita, porque son hombres y mujeres que lo que pase, vamos para adelante.
0: No les toca.
1: Y afuera otro padre, mijito, quede y no vaya al colegio.
0: No.
1: Mijita, uy, yo era más feliz cuando me decían eso.
0: ¡No! Pero Pero ¿cómo así?
1: Y eso es que yo estoy en la tarde, imagínese.
0: Y era muy difícil, no, no, pero era muy difícil que lloviera en las tardes.
1: No importa, pero así sea una vez al año, yo no digo, yo era feliz. No, mentira.
0: Dios
1: no,
0: mío.
1: Nunca tuve la oportunidad de fallar por ese motivo y era uno de muchachos, era feliz. Estaba lloviendo, vámonos a lavarnos.
0: No, claro.
1: Hola, el otro día una gripa bien berraca. ¿Yo?
0: Eso eran otras épocas donde uno las disfrutaba muchísimo.
1: Exacto, usted lo ha dicho muy bien.
0: Así es. 6:36, buenos días.
4: Tropicana, Tropicana, buenos días, reportando sintonías de la vía Neiva, Fortalecillas.
0: Qué bueno.
4: Tropicana, cayendo agüita, Tropicana, más bacana, bacanísima.
0: Qué bueno. Se nos va a lavar.
1: El agropecuario de allá para acá.
0: Un abrazo.
1: Le voy a decir, ay, que sí, venga en el caballo, porque en moto llega lavado.
0: No, pues en caballo peor, no, pero caballo que traiga la chompa. Mejor.
1: Sí, exacto. Y se imagina usted en caballo y la chompa amarilla.
0: No. Qué imagen en mi cabeza.
1: Imagínese.
0: No. Doña imagínese. Marta, buenos días.
1: Hola.
5: Muy buenos días, Tropicana. ¿Cómo van, mi niño?
0: Ay, tan bella.
5: Como siempre, con esta llovedera, pero firme con Tropicana.
0: Qué linda.
5: Y calentándome con una buena música. Bendiciones.
0: Doña Marta, Dios me la bendiga. Vea, por acá nos están diciendo, llueve por Vega Larga.
1: Sí.
0: El clima está bastante nublado, mucho frío. Nos están reportando por aquí. Tropicana, buenos días, hola.
6: Buenos días, yo escucho, veo y comparto Tropicana, la más bacana, bacanísima. Buenos días, Chavita, Cristian, Héctor, Nico.
0: Hola.
6: Fran, viejo Tilia, Dios me los bendiga. Qué rico que amaneció lloviendo, súper.
0: Ay, sí, qué rico que amaneció lloviendo. Un abrazo, Carito, buenos días.
7: Yo escucho, veo y comparto Tropicana. Chavita, mesa de trabajo, un buen día, que Dios bendiga, que los ilumine y los proteja de todo mal y todo peligro, y haya muchas bendiciones. Aquí en Rivera está lloviendo desde las 2 de la mañana, al principio fue con trueno, duro, y ya quedó una lluvia tenue, y no ha escampado, y está haciendo un clima agradable.
0: No, me imagino.
7: ¿Todo por qué? Porque a papá Dios le plació bendecirnos hoy con lluvia.
0: ¡Qué bendición!
7: Un abrazo, Tropicana.
0: Un abrazo, doña Osi, y Dios me la bendiga. ¡Buenos días!
8: Buenos días, mis amigos.
0: ¡Y mi amiga
8: Dios
0: Lisa!
8: Bendiga, ¿cómo han estado?
0: ¡Buen
8: día! Acá. Divino los oídos que los escuchan. ¿Cómo me les ha ido?
0: Andaba perdida mi amiga Luisa. Dios me la bendiga. A ver qué dice Cevitas por aquí. Buenos
9: Tropicana,
0: días.
9: Buenos días. Yo escucho y comparto Tropicana, la más bacana, bacanísima. Tropicana, saludos para la mesa del trabajo. Tropicana, una sugerencia para los motociclistas, por favor. En estas lluvias, por favor, reflectivos, luces. Hay unas motocicletas que no tienen luces. Para nosotros los conductores de vehículo es muy difícil porque prendemos el aire acondicionado y se empañan los vidrios, entonces nuestra visibilidad es casi nula. Entonces es muy importante que ellos utilicen reflectivos o las luces prendidas. Así no tienen luces, colóquenle una vela. Tropicana, la boca,
0: no, pero como que una vela. No, Sebastián, oiga, lo que dice Sebastián es verdad. Yo no entiendo cómo, imagínese, a mí me da mucho miedo. El sábado fui en horas de la tardecita, ya casi cayendo la noche,
1: ¿sí?,
0: al municipio de Rivera para chismosear a ver cómo había quedado la doble calzada.
1: ¿Usted? Sí. Normal, sí.
0: Oiga, pero yo no entiendo cómo hay motociclistas que pueden conducir sin las luces y sin el stop de atrás. O sea, es que son invisibles en la vía y eso es un peligro. Yo no sé la gente cómo hace.
1: Y ríase, Chavita, si la autoridad, ayer que tuvimos al mediodía,
0: sí,
1: la invitada,
0: A la mayor
1: de tránsito y transporte del Huila, ella nos contaba detrás de micrófonos, es duro saber que ellos hacen lo posible de darle la recomendación y por qué es importante tener su chaleco, sus luces y su stop. Y la gente se molesta.
0: Es increíble.
1: Pero uno dice, venga, pero ¿a dónde estamos por parte primero de la conciencia? Me protejo yo, porque es la única, dice el conductor, la única opción de verlo es a través de una luz. Ah, ya viene alguien, voy a bajarle velocidad.
0: Voy a bajarle, sí.
1: Sí, porque hoy, lloviendo, el vidrio se empaña y suerte, papá. Entonces es complicado y además en la vía es un tema muy, muy delicado. Que yo creería más que la autoridad haga algo, es de nosotros mismos.
0: Sí, total.
1: Como dice por ahí, si usted tiene para la botella de whisky, tiene para el hielo. Si usted debe comprar su moto, sea nueva, sea vieja, sea de segunda, usted debe tener para su casco,
0: claro,
1: y para su chaleco.
0: Para el chaleco.
1: Obligatorio. Y que si se le dañó de una vez un direccional, el stop, arréglelo, papá.
0: Mándelo a arreglar, el eso no cuesta no
1: le,
0: nada.
1: Exacto, el bombillo no le pasa
0: nada. Está como 2,000 pesos.
1: 10,000, 20,000 pesos,
0: no,
1: bueno.
0: Pues.
1: Exacto, pero hagamos la opción, ¿por qué? Porque es su vida al momento de arriesgarla en carretera. Así es que yo veo que sí, para mí, dentro del tema, es mucha cultura.
0: No, y ¿sabe qué? Yo veo mucha gente en la ruta 45, sobre todo motociclistas, que andan sin casco.
1: Sí.
0: O sea, qué peligro, de verdad. A mí me da mucho miedo conducir en la ruta 45. Por ejemplo, las veces que me ha tocado ir a Garzón, yo me voy con, mejor dicho, me voy más iluminada que quién sabe qué.
1: Madre celestial.
0: Precisamente para eso, para que la persona que venga detrás mío, pues logre verme, logre visibilizarme, porque entonces, es que yo no sé cómo, de verdad yo no entiendo cómo hay gente que conduce sin luces en la noche.
1: Es muy berraco, sí, es muy berraco, y lo más importante es que lo dan común y corriente, no pasa nada,
0: no, eso no sucede. Y van tan tranquilos. Sí. Que uno dice, la verdad, me les quito el sombrero. Y esto no solamente para los motociclistas.
1: Sí.
0: Esto también aplica para nuestros amigos ciclistas.
1: Sí.
0: Para nuestros amigos ciclistas que les gusta andar, pues obviamente haciendo su deporte, pero sin esas luces parpadeantes en la cicla, en la parte de atrás. Eso también les visibilidad para ellos.
1: Exacto, yo aplaudo, he tenido la oportunidad por el sector del Juncal, de eso sí, de en la mañana,
0: sí, sí, sí.
1: 5:30 o en la noche, después de las 6 de la tarde, y me encontré una vez un ciclista que llevaba luces hasta en los pedales.
0: Ajá.
1: O sea, parecía un arbolito. Cuando yo miraba
0: de fondo, está bien, eso está
1: un arbolito
0: bien.
1: De Navidad completo, pero es algo muy positivo. ¿Por qué? Porque él está cuidando su vida.
0: Claro, total.
1: Él está protegiendo su vida al momento de que venga el loco, venga la persona que él cree Juan Pablo Montoya en el Huila, y pues desafortunadamente lo puede llevar por detrás, no por delante. Obviamente él hace de poderse cubrir, y lo que lleva es iluminación por absolutamente todo, y es algo muy positivo y algo muy bueno para que usted no tenga ningún siniestro en la vida.
0: Claro, ningún percance. Pero bueno, 6:43 de la mañana. Algunos reportes de sintonía de los oyentes a esta hora a través de Como Amaneció Neiva. 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

0: 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Son las... Llegamos a las 6 de la mañana, 48 minutos en Tropicana.
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0: Llegamos a las 6 de la mañana, 49 minutos. Bueno, Leiva, ya estamos a tan solo unas horitas de iniciar como tal la programación de San Juan y San Pedro, ¿no?
5: Sí, así es, el lanzamiento será este próximo 12 de junio del Festival de San Juan y San Pedro. Oiga, es chiquitasta en San Juan y San Pedro, suena
0: padre. ¡Para que vea, para que vea!
5: Es más famoso, ¿quién sabe qué? Venga, la apertura será ese próximo 12. Se espera un show espectacular. Hablaba ayer detrás de bambalinas, porque ¿sí? me encanta mucho el tema de cultura. Soy muy participativo en el tema. Y me dicen que esto lo hace entre las dos: Corporación, que es parte de la gobernación del Huila, sí, sí. Y también el tema de cultura de la alcaldía. Los dos hacen una unión y hacen un show espectacular para dar a conocer. Y obviamente van a haber artistas del departamento del Huila, que yo aplaudo eso. A mí me encanta saber que no solamente para esta época de San Juan y San Pedro, sino cualquier época, tengamos la oportunidad de poder que la cultura se sienta maravillosa, viva, y además que nos sentamos orgullosos de ser Opita. Por ejemplo, una de las cosas que yo hablaba detrás de micrófonos con Néstor es que en las escuelas o en los colegios no volvieron a dar clases de música. ¿Sí? Dentro de sea el contexto, si a usted le encanta el tema del reggaetón, el merengue, la salsa, pero ese tema como instrumento es para que usted aprenda. Yo recuerdo que para mi infancia en la escuela, de grado tercero a quinto, usted le enseñaban los instrumentos y arrancaron con el tema de rajaleña.
0: Rajaleña, pura rajaleña.
5: Exacto, aprendí en el tiempo a tocar flauta, ya no sé tocarla. Eso sí, se me olvidó. Pero va a tener obviamente la oportunidad de decir: venga, yo de niño aprendí a hacer un rajaleña, supe cuántas tonadas habían dentro del rajaleña, qué teníamos que decir, el por qué, ole, ole, ole, águila. Bueno, todo este proceso maravilloso y que creo que es de nuestras raíces, que me imagino que en algunos colegios no lo están haciendo, pero sería muy bueno que todos los años
0: lo volvieran a implementar.
5: Claro. ¿Para qué? Para que el muchacho joven del colegio, de la escuela, no salga: ¡ay, San Pedro, el concierto de tal artista! No. El San Pedro, nuestra cultura, las reinas, el por qué tenemos, obviamente, nuestro vestuario, mejor dicho, absolutamente todo de nuestro departamento de Huila. Y sentirnos orgullosos. Prepare, ya tiene la pinta para
0: ya
5: el 12.
0: Ya tengo la pinta, ya la tengo.
5: Para el 12, muy pendiente, porque a través del tema de redes sociales de Tropicana vamos a tener también la oportunidad de informarle absolutamente todo.
0: Así es.
5: Lo que lleva el festival y lo que se viene más adelante. Lo dejamos ahí.
0: Ahí lo dejamos.
5: Pendiente.
0: Ahí lo dejamos. 6 de la mañana, 52 en Tropicana.

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18: 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En Tropicana son las...
19: Son las 7 de la mañana. 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
24: Bueno, llegamos a las 7 de la mañana, 2 minutos. Yo escucho, veo y comparto Tropicana. Estamos iniciando una nueva hora. Esta es la emisora más bacana, bacanísima. 7 de la mañana, 3 minutos. 7-3. Un abrazo muy grande para nuestros amigos de Cucamba Guagüeña. Eso se llama el estropajo. Yo escucho, veo y comparto Tropicana.
19: El

0: Yo hoy comparto Tropicana. Son las 7 de la mañana, 6 minutos. 7 de la mañana, 6 minutos. Cucamba guagüeña, maestro Hernando. Oigan esto, el estropajo.
1: ¿Usted bailó esto en el colegio, Isabel, con los buenos días?
2: Hola, Néstor, buenos días. Uy, Néstor, ¿sabe que yo no me acuerdo? Y yo tengo memoria de pollito, la verdad no me acuerdo.
1: Numeral Tropicana, un baile del colegio es el estropajo.
2: El estropajo.
1: El estropajo. O puede ser también, ya le pongo otra canción, don Leiva de los Leiva, que se me fue.
2: Yo tengo otro, ¿sabe cuál?
1: ¿Cuál?
2: Se encojó, mi caballito.
1: Ahí se nos sale el formato, pero es otro de los Numeral Tropicana, bailes del colegio. El Chemapalé.
2: También, sí.
1: No, el Checumbi es uno y el Chemapalé es otro. El Chemapalé es otro.
2: Uy, pero el estropajo, ¿sabes que no me acuerdo de haberlo bailado en el colegio? Ahí sí me corchó en esto.
1: No.
2: No diga eso.
1: Lo digo porque la mayoría de instituciones están en...
2: Están en San Pedritos.
1: Están en los San Pedritos y están con ese tema.
2: Ya esta semana ya prácticamente...
1: A vacaciones
2: a San Pedritos, mejor dicho, están los padres de familia con el corre-corre el día de hoy, esa con semanita.
1: Con la gastadera de plata del traje que le piden ahí. Dios que le mío. Cobran a uno como 80 mil para que lo ponga en una hora. Pero bueno, eso es trabajo para los que alquilan trajes, ¿no?
2: Sí, no, total. Y ese es el oficio de ser padre.
1: El oficio de ser, sí.
2: Sí.
3: ¿Ya ve qué dijo su mamá, no?
2: ¿Qué dijo?
3: Que no me puso condón.
2: No, ¿sí? Sí. Pero bueno, esas son las bendiciones que hay que hacerle, porque ¿qué más?
1: El estropa... Es mi numeral, les propongo ese numeral. Numeral... Canción para el baile del colegio es... Nosotros hemos propuesto el estropajo, la versión que hace Cucamba Guagüeña.
2: Yo tengo otra.
1: Del municipio de Palermo. Bueno, ¿cuál es el suyo, Chavita?
2: El embajador de la India.
1: El embajador de la India.
2: Esa es clásico de clásicos. El
1: embajador de la India. Yo escucho, veo y comparto del maestro Ulises Charri.
2: Pero la versión de Ulises, sí.
1: Le voy a colocar, me gusta esta historia que me encontré. Emeterio y Felipe.
2: ¿Emeterio?
1: Emeterio y Felipe.
2: Uy, qué nombre, Emeterio.
1: Los tolimenses.
2: Sí.
1: Esta creo que es la versión de ellos, ¿no?
2: A ver.
1: No, esta es la que hace la bomba.
2: Esa es la más movidita.
1: Digamos que la primera versión que hicieron de esta canción del embajador de la India. Obviamente, pues, Emeterio y Felipe, porque eran los que estaban pegados. Uh-huh. El maestro Jorge Villamil le escribió, pidió que la grabaran, y este era el ritmo que tenían los tolimenses con esta canción.

0: una versión, pues, tiene buenos arreglos, una versión al estilo de los tolimenses.
1: Sí.
0: Pero Villamil necesitaba algo más sabroso, algo más arriba, algo más parrandero. ¿Y adivina quién buscó?
1: A Ulises Charri.
0: A don Ulises Charri.
1: Sí.
0: Se grabó la película, obviamente, del embajador, y esta película cierra con esta versión arriba, sabrosa. Oigan esto.
1: No. Nada que hacer.
0: Nada que hacer. Sin desmeritar, obviamente, la de los tolimenses.
1: Sí, total. Porque eso es clásico.
0: Porque su estilo era un poco más pausado. Tenía, obviamente, pues, otro tipo de instrumentalización. Pero esta, oiga.

0: Sí, adentro vieja chismosa.
1: No, pues que esa es la canción, pero es que hay varias versiones.
0: A ver.
1: Aquí está la del maestro Ramiro Chávaro, la que nos dejaron aquí en Caracol.
0: Esa, esa, esa.
2: Adentro vieja chismosa.
3: Las uñas que te cabullan.
0: Esa es su canción, doña Otilia.
3: Vamos, que mi canción, respéteme, hombre.
0: Chiquita, chiquita, chiquita, chiquita, chiquita, chiquita, chiquita.
1: La chismosa de Ramiro Chávaro. Muy bien.
0: Esa, esa, esa, esa.
1: 7:11 a.m. Buenos días, Tropicana.
4: Tropicana, buenos días. Tropicana, la más bacana, bacanísima canción para bailar en el colegio. Las Diabluras de Jorge Velosa. Sí.
0: Las Diabluras.
4: Tropicana, la más bacana, bacanísima.
1: El maestro Velosa. De Boyacá cantándole al.
0: Imagínese, al Huila.
1: Bueno, esto se fue.
0: Uy, cuidado.
1: Esto se fue.
0: ¿Se le fue la pila?
1: Me imagino que sí.
0: ¡Ay! A ver, mientras tanto tengo oyentes, Néstor, para seguir escuchándolos. Buenos días.
5: No me dejen a un lado el Barcino. El Barcino no podía faltar en el San Pedrito.
6: Esa es la canción de Doña Otilia.
0: Esa es la canción de Doña Otilia. Vea, dice por acá Magali. Tropicana, muy buenos días. Recuerdo que me tocó bailar Las Diabluras de Jorge Velosa y La Gallina. La gallina zarabiada de Jorge Velosa.
1: Uh-huh.
0: Dice en el colegio, mi querida Magali. Un abrazo, muchísimas gracias. No, es que la música del departamento del Huila es espectacular. Y más precisamente en todo lo que tiene que ver con el colegio, temas culturales y demás. Los oyentes que quieran participar, 317-26-00983, para que nos cuenten cuál es esa canción del colegio.
1: Uh-huh.
0: Que ustedes bailaron, que ustedes cantaron. En el tema, por supuesto, de pues de todos los temas culturales que se hacían en los colegios.
1: Me gusta la canción que dice ¡arrempújelo, cuñado! Me gusta que lo arrempuje el cuñado.
0: ¡Arrempújelo, cuñado!
1: ¡Arrempújelo, cuñado! Esa me gusta.
0: ¿Cuál es esa, doña Otilia?
1: No, una que yo no sé, pero ¡arrempújelo, Leiva! Y Leiva, ¡ah!
0: ¡No! ¿Qué es eso?
1: Sí, sí, sí.
0: Dios mío. Venga, que tengo oyente, doña Otilia. Buenos días.
1: ¡Arrempújelo!
7: Yo escucho, veo y comparto a Tropicana, la más bacana, bacanísima. Canción que se baila en el colegio. El Barcino. El Barcino. No puede faltar. Buenos días. Dios los bendiga.

0: Hay varios barcinos.
1: A ver.
0: El que yo conocí cuando estaba pequeño y lo escuché en el colegio era esta. A

0: es que, bueno, dependía del criterio del profesor, porque, por ejemplo, está el Barcino de los Tolimenses. Sí. Y son esas primeras grabaciones cuando aparecen los vientos los en las vientos, canciones. O sea, ahí le meten trompeta, clarinete. Los oyentes de Tropicana, la más macana, bacanísima. 7,
1: hay un Barcino de Juan Piña, si no estoy mal.
0: El costeño Juan Piña le grabó el Barcino a su estilo.

0: 7 de la mañana, 14 minutos, 7:14. Yo escucho, veo y comparto. Tropicana, buenos días.
1: Buenos días, Tropicana. A mí me tocó bailar en una escuela, recuerdo tanto siempre, que eran las tamboras.
0: Las tamboras.
2: Las tamboras.
0: Cuando retumban las tamboras de nuestro querido José Miller Trujillo.
2: Cuando son clásicos.
0: Clasicazo.
2: Sí, sí.
0: Cuando retumban las tamboras y la versión que inmortalizó obviamente la Sinfónica de Vientos del Huila. Oigan. Muy buena regla. Muy buena regla.
2: Bueno, buenísimo.
0: Pero le pregunto, ¿usted ha escuchado la letra?
2: No.
0: Bueno. Hagamos.
2: ¿Ah, tiene letra?
0: Claro, uy, tiene letra. Hagamos el picadito con los oyentes y le voy a poner un mosaico donde viene la letra de cuando retumban las tambores. Le tengo la letra. Y lo hace en esta oportunidad, bueno, en este año, perdón, el año pasado.
2: Que ¿La fabulosa?
0: Orquesta la fabulosa.

0: Fabuloso, no, sí, la me acuerdo. Sí.
1: El maestro Aldemar Liscano. El maestro Aldemar. 7:15 minutos, Tropicana, buenos días.
0: Vea, por acá nos dice Chavita, ojo al toro.
1: El bambuco tradicional de Cantalicio Rojas.
0: ¿La tiene por ahí?
1: Sí, claro.
0: Pero por supuesto.
1: Oiga, ¿le puedo decir algo?
0: A ver, dígalo.
1: ¿Algo impopular?
0: Sí, sí, sí. ¡Uy!
1: Si ustedes tienen memoria, cuando sonaba esta promo, se van a transportar a una emisora.
0: A ver.
1: La imponente tarima móvil. ¿Se acuerda? A ver. Digna de imitar. Dios. Difícil de igualar.
0: Uy. Dios mío.
1: Oiga.
0: A ver.
1: Cantalicio Rojas, de quien se referencia esta canción, Cantalicio Rojas aplica que nadie es profeta en su tierra. Se supone que cuando muere debía ser en su tierra, en su departamento, hablamos del Huila, pues no, en Ibagué.
0: Vea.
1: Olvidado por el Huila.
0: Qué lástima, ¿no?
1: Olvidado por el Huila, y fue en Ibagué donde se lleva todos los honores este grande de la música de nuestra región. ¡Ojo al toro! Se llama esto, Isabel.
2: A ver, los niños de tercero van a hacer el baile del bambuco tradicional.
0: Sí, sí, sí. Por favor, papitos, para que mañana me traigan el traje campesino, por favor.
2: Si son tan amables, vale 100,000 cada uno.
1: Por una hora.
0: No, pero yo me acuerdo que cuando a mí me ponían a hacer rifas.
1: Sí, chava, pero pues que era la época de nosotros, ahorita
0: no. Ahorita
1: o toca,
0: sí.
1: O toca.
0: Yo me acuerdo que a mí sí me ponían a hacer rifa y mi papá que no, vaya, haga la rifa y recoja la plata, sí. Le tocaba a uno rifar un pollo.
3: Y eso que era el señor de la fiscalía, le tocaba, chava.
0: Imagínese usted, doña Otilia. Pero bueno, a ver qué dice la gente, buenos días.
4: Tropicana, buenos días. El baile de preescolar, primero y segundo primaria, en todas las escuelitas, la pulguita. Dios los bendiga.
0: La pulguita.
1: ¿Será esta?
0: A ver. ¿Qué es la pulguita? ¿Qué brinca? ¿Será esa? A ver.

0: Cuando retumban las tamboras siempre me voy a tunar.
1: ¡Mía!
0: Y los guatachines dicen que San Pedro viene ya.
2: Ahí está.
0: 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Cuando de niño yo aprendí,
1: sí,
0: que en los brazos de mis viejos y de aquellos campesinos cantando el tono de mí.
2: Bien.
0: Los picantes de rajaleñas, estribillos y refranes que me hacían reír feliz. Retumban las tamboras. Con la puerca y el chucho. Pum, pum, pum, pum, pum. Con el sonal del tiple.
2: Bueno, esa es.
0: 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No importa que crezca. Ya
1: se la sabe toda.
2: Uy, muchas gracias, qué detallazo.
1: Eso es cultura general.
2: No, eso sale en el IFE, mamado.
1: Eso es cultura general. A ver qué dice la gente, buenos días.
3: Muy buenos días, amigos de Tropicana, la más bacana, bacanísima. Mi amigo Néstor.
2: Compadre.
3: En mi tiempo de colegio, pues gracias a Dios estudié en un colegio artístico, el colegio Seinar. Es un colegio artístico donde se veían la modalidad de música, danza, teatro y artes plásticas. Para este tiempo, cada modalidad practicaba todo lo alusivo al San Pedro. Y pues muchos de nosotros también salíamos a participar en los desfiles, ¿no?
1: Sí.
3: Pero siempre nos enseñaban era a bailar el sanjuanero.
2: Muy bien.
3: Y la música autóctona de acá de nuestra tierra.
2: Sí, señor.
3: Lo mismo que la parte de música.
2: Qué bueno.
3: A las tonadas de los rajaleñas. A las canciones autóctonas del Huila.
2: Autóctonas del Huila, sí.
3: Y el teatrero, pues, con pasas alusivas a las figuras autóctonas del Huila.
1: Pero...
2: muy bien, ahí está.
1: Qué bueno, qué bueno.
2: Le tengo otra para a cambiar ver el ritmo de la pulguita.
1: Sí, sí, sí.
2: No me haga caras, Otilia. No me haga caras, tranquila, tranquila.
1: ¿Qué pasó?
2: Ah, pero es que esta pulguita sí está más atravesada que sorden balacera.
1: No,
2: ¿sí?
1: No.
2: Oiga esta otra canción del baile del colegio.
1: A ver.
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2: Ponen el baile a los más dormidos, a los de preescolar, a los de primero. Mire, hay en el baile de preescolar y primero que respete, hay uno agüevado y hay otro que es el que más mueve y hace el show.
1: Pero ¿cómo así? Pero tranquilo.
2: Y los padres de familia están descontentos viéndole el rabo a la profesora dirigiéndole el baile a los peladitos. ¡Oh, no, mire! No, a mí déjeme serio, mira.
1: ¿Cómo así? Uy, doña Tilia, ojo con esas palabras.
2: No, no, es que como yo fui aseadora en colegio. ¡Oh, no! Yo hice mi pasito, yo estuve en un colegio privado. Y, ¡ay, eso como! Claro, la profesora que elegía a las profesoras de primaria. ¡Ay, no, pero!
1: No,
2: y los peladitos, entonces sí, entonces como le digo, hay uno despierto y otro huevado. Pero al final, esos son el show del San Pedrito. Bailando ahí está.
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2: 7:22 minutos, numeral Tropicana, las canciones del colegio. Buenos días, Tropicana.
3: Buenos días, Tropicana, la babacana. Una canción que le hacían bailar a uno de niño de chinche era Rumbo Pita.
2: La Rumbo Pita,
3: rumbo,
2: sí.
3: Rumbo Pita no falta en las escuelas. Sí, sí, sí. O en aquellos tiempos.
2: Y de los perigüeños, y esto que dice. ¡Eh!

0: ¿Cómo la vio?
1: No. Vea, dice por acá don Ramiro, fiesta de tambores de Andrés Cabas.
0: Ah, sí.
1: Esa también.
0: El cuerpo de tu instrumento,
2: muévelo como se te dé la gana.
0: Sí, sí, sí, también.
1: Total.
0: Ya cuando quieren ampliar el repertorio y se quieren ir por toda Colombia, ¿no?
1: Sí, sí, sí.
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0: Ponen a la profesora que habla más bonito y al profesor Cinte. Vamos a esta hora. Profesora, llamar a los niños de tercero con este baile, fiesta de tambor. Entonces, profesor, claro que sí, profe. Muchas gracias. Los niños de tercero que hacen su baile en la costa de Colombia. Y salen los peladitos bailando.
1: Chiquita, chiquita, chiquita, chiquita, chiquita, chiquita.
0: Y para ganar puntos, un saludo para nuestra querida rectora que los está invitando a que pasen, por favor, y compren el asado.
1: La lechona,
0: claro. No. Hay algunos colegas que echan ahí y venden pochola. Entonces, claro, ahí la mueven.
1: ¿Ah, sí?
0: Claro, es que hay que recolectar fondos para el techo del patio del colegio.
1: Para la piscina del colegio. Personero que se respete, le decía a uno siempre que iba a ser la piscina del colegio. O que iba a cambiar el uniforme, no, que porque ese uniforme tan feo.
0: No. Personero de colegio que respete, siempre decía que el recreo le iba a poner de una hora. Bueno, seguimos.
1: A ver.
0: Tropicana, buenos días.
3: En San Pedro, mujer que no salga cachoneada no es San Pedro.
1: No, pero ¿y eso qué tiene que ver? ¿Qué
0: tiene que ver?
4: No. Hola, Chavita, mesa de Tropicana. Muy buenos días, escuchando esas remembranzas, digo yo, de nuestros compositores del Tolima Grande. Pues están hablando de Cantalicio Rojas González. Cantalicio era de la doblemente colombiano, de Colombia Huila. Pero pues data la historia de que aquí en Natagaima fue donde llegó, hizo su vida marital, su vida musical, fue peluquero y pues nos dejó esas grandes composiciones, como fue el Contrabandista, que le hacía alusión a lo que era en ese tiempo el contrabando, ¿no? El aguardiente de contrabando. Nos dejó también el ritmo caña, que es muy propio acá en Natagaima. Por eso Natagaima es llamado meca del folclore en Colombia. Y entre de ellas está la caña número 5, caña número 2, caña 1, que es todas las remembranzas del diario vivir de esas épocas que eran tan bonitas, tan añoradas. Entonces, ¿no? Abrazos infinitos, es lo que se sabe, la historia y lo que pues el cual debemos preservar como colombianos, como tolimenses y como huilenses, porque hay mucho de qué escoger. Lo mismo el maestro Jorge Villamil Cordobés, que nos dejó un baluarte muy hermoso y grande para nuestro pentagrama musical colombiano. Abrazo, Chavita, y a la mesa de Tropicana, la más bacana, bacanísima.
0: Si usted quiere tomarse un aguardiente en Totuma, les tenemos la persona para eso.
1: Les tenemos el personaje.
0: Enviamos un saludo, un reconocimiento a la gente de Natagaima, precisamente con Chavita la semana pasada. Yo le tocaba el tema que si ella había tomado trago, se ha tomado sus tragos en Totuma, había dicho que no. Inmediatamente, la gente de Natagaima, donde, ojo, lo que dice nuestra oyente es muy cierto. Natagaima tiene mucho por el tema de la cultura.
1: Así es.
0: Y hablar de Natagaima es hablar donde se fabrican estas copitas de Totuma. Claro, hay otros sitios donde las fabrican, pero esta particularidad de estas copitas de Totuma, Isabel, para que le demos el saludo y el reconocimiento a nuestros amigos en Natagaima, Tolima.
1: Doña Sonia, hecho a mano con mucho amor. Vea, ellos se llaman Herencia Pijao en Natagaima, Tolima. Doña Sonia, le enviamos un abrazo muy grande. Aquí tengo la Totuma lista para este... ¿Cuándo es el 12, no? La inauguración de las fiestas de la programación.
0: Este viernes.
1: Aquí tengo la Totuma, Doña Sonia, para este viernes llevármela. Usted no se preocupe, tranquila. Los pueden seguir, vea, tienen Instagram. herencia-pijao. Ajá. Muy bonitas, doña Sonia. Gracias a usted y bueno, a todo el equipo de Herencia Pijao. ¿Tengo más oyentes, Néstor?
0: El contrabandista, esta es una versión del dueto Viejo Tolima. Tropicana, buenos días.
5: Tropicana, Tropicana, la más bacana. Otra canción que me parece que es muy típica y es muy buena, Tropicana, es la de la película, no sé cómo se llama, pero es la de la película que grabaron acá en Neiva, El Embajador de la India.
0: El Embajador, sí. El Embajador de la India, el embajador del maestro, dice Charlie.
1: Sí, sí, sí.
0: Muy bien, 728, Chavita, los oyentes de Tropicana que nos han acompañado y nos han aportado con las canciones que se bailan en los San Pedritos. Aquí les presentamos a la orquesta La Fabulosa. Esto se llama, este mosaico se llama A Nuestro Folclor. Arranca con el matachín y viene con la canción Cuando retumban, cuando las, retumban tamboras, las tamboras. Y le tengo otra.
1: A ver.
0: Retazos. Retazos. Aquí está el homenaje a nuestro folclor con La Fabulosa.

0: 7 de la mañana, 32 minutos, nos vienen insistiendo los oyentes de Tropicana Isabel. Queremos recordarles o contarles que se ha tomado la precaución por parte de las Ceibas Empresas Públicas de Neiva con la suspensión de la captación de agua.
1: Sí, sí, sí.
0: Está bastante alta la turbiedad, está bastante alta la turbiedad del río Las Ceibas. Está en este momento ya habilitando el reservorio, ya está habilitado el reservorio, se han cerrado las bocatomas, el tema para que ustedes tengan precaución y den uso eficiente del agua.
1: Así es.
0: Uso eficiente del agua. Ha estado lloviendo bastante fuerte en las últimas horas por la cuenca o por la parte alta del río Las Ceibas, para que tenga precaución y no lo vayan a coger desprevenido o desprevenida.
1: Así es, Néstor. Pues como usted lo dice, las Ceibas Empresas Públicas de Neiva, luego de las intensas lluvias registradas desde esta madrugada, provocaron la creciente súbita del río Las Ceibas con alto nivel de turbiedad y sedimentación, obligando, como usted lo dice, Néstor, al cierre de las bocatomas El Tomo y El Guayabo, precisamente para la captación de agua. Así que bueno, para garantizar la continuidad del servicio, la entidad ha habilitado el suministro de agua desde el reservorio. El equipo técnico operativo se encuentra atento en las zonas de impacto para obviamente realizar las labores de adecuación y normalizar la operatividad a la mayor brevedad posible. Así que bueno, tener mucha precaución, doña Otilia, Néstor, las personas también que viven a la ribera del río Las Ceibas, para pues obviamente tener toda la precaución posible con esta, pues digamos que con esta novedad que se está presentando en ese momento en el río Las Ceibas.
0: Yo escucho, veo y comparto Tropicana, la más bacana, 7 de la mañana, 34.

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1: Yo escucho hoy, comparto Tropicana. Hora de escuchar a nuestros oyentes en la más bacana 739.
2: ¡Tropicana! Señora Tropicana, muy buenos días.
1: Albertico.
2: Envío este video aquí por el barrio Limonar, carrera 39 con 22. Ahí le muestro este problema que llevamos hace mucho tiempo con esa problemática, que cada vez que llueve duro son más de 6 casas que el agua se les mete a las casas. Ahí se alcanza a ver de que un vecino ahí con un poco de discapacidad le tocó levantarse a la madrugada, destapar el alcantarillado para que ayude a resumir el agua. Pero esto ya el alcalde tiene conocimiento. Ha venido, que lo va a mandar a arreglar, pero no ha dicho cuándo ni qué día. Entonces envío este video porque la verdad nos va a tener que cerrar la calle si no nos hacen arreglar esta situación, porque nos dijeron que nos iban a arreglar, pero mentiras. Eso es una falsedad lo que nos dicen cada nada. Empresas públicas, ha venido, alcaldía, todos los que tienen de competir en esta situación, por favor ahí para que nos colaboren con esta situación. Gracias.
3: Bien. Hola, B. Barrio Limonar.
4: Ay, no, hombre. Señores de empresas públicas, yo creo que más de un carro puede quedarse ahí enterrado en el módulo cuarto centenario de la terminal de transportes. En el carro que yo me movilizaba esta mañana, casi quedamos encunetados porque como se vino el aguacerito, pues está levantando esa tierra como tiene que ser. Vamos a ver el señor gerente si ejecuta y hace lo respectivo lo más pronto posible, porque pues la semana pasada que estuvo aquí en Neiva, aquí en Tropicana, perdón,
3: le contamos de las cunetas y eso, ¿no?
4: Le preguntamos y le dijimos, entonces dice que eso es un proceso y pues qué.
3: Ahí.
4: Hay que tener paciencia.
3: Ahí quien pelea.
4: No, y más que pelear, Isabel, si usted encuneta en el carro ahí y se le daña, ¿quién le va a responder?
3: No, por eso, nadie le va a responder. Vaya usted solito y pague, porque nadie, ¿qué más le va se puede
4: responder
3: hacer?
4: Nadie le va a responder, y bueno, parece que se hubiese venido el invierno, ¿no?
3: Sí, pareciera.
4: Pareciera,
3: ¿no?
4: Antes que tuviéramos invierno.
3: Eso es como en los conjuntos residenciales, ¿sabes? Esta mañana le voy a contar un caso que me pasó. Resulta que ya en 3 oportunidades me han dejado caer la moto. Y desafortunadamente nadie me responde. Entonces, ¿qué le toca hacer a uno?
4: Pues el que se allá.
3: ¿Sabe qué le toca hacer a uno? Callado, vaya, pague su mecánico y arregle y mande a arreglar.
5: Habla rápido, la señora.
3: Y mande a arreglar lo que se le dañaron. Me han dañado varias veces el espejo. Por ejemplo, esa mañana que salí, el espejo estaba desajustado.
4: Sí.
3: Y parte de, gracias a Lejita, parte de la parte derecha de la moto estaba totalmente rayada. Y le escribo yo a la administradora y no, se tiene que enviar una documentación, no sé qué, un requerimiento.
4: Isabel, lo que pasa es que cuando usted vive en un conjunto residencial, la norma es diferente porque hay una vaina que se llama la propiedad horizontal. Y esa propiedad horizontal, la verdad, algunos se la pasan de galleta y la aplican al más bobo. Porque los de la rosca no la hacen aplicar.
3: No.
4: No la hacen aplicar.
3: Entonces eso pasa, le toca a uno callarse y vaya, pague el arreglo y listo, y ya.
5: Ay, Marisabel, ya. Pero un espejo, no, 5,000 pesos no, allá en la carrera cuarta.
3: No, doña Otilia, me tienen rayada la moto. O sea, me la han rayado, ya me la rayaron en 3 oportunidades. Me han rayado el tablero de la moto, el tablero me tocó comprarlo nuevo.
5: O sea que le dijeron a la moto, ¿sabe qué es? Su mamá sabe coser. Sí. La moto dijo, run, run, run, que le cosa esta.
3: Sí, entonces, es una situación que uno ya no sabe qué más hacer.
5: ¿Usted dónde está viviendo, María Isabel? Me preocupa.
3: Pues, doña Otilia, pues yo también pensé. Tropicana, buenos días. Hola,
6: ¿qué tal? Muy buenos días. Un saludo muy especial para todo el equipo de trabajo de Tropicana. Dios me los bendiga. Julián Hernández. Bueno, quiero enviar este audio para pedirle la colaboración a todos los oyentes que de pronto puedan tener una silla de ruedas neurológica. Es que hay una muchacha en el barrio Las Palmas, en la ciudad de Neiva, lleva aproximadamente más de 25 años postrada en cama por una enfermedad que fue adquirida. Entonces, si de pronto alguien pueda tener una silla de ruedas neurológica, con estas sillas que tiene el espaldar largo, porque pues como ella debe de quedar semi acostadita, porque pues no puede quedar totalmente sentada. Entonces, si alguna persona la tiene, que se la pueda donar, o cositas de aseo también, pueden llamarla al 317-724-2375. 317-724-2375. El nombre de ella es Amelia Naranjo. Ahí contesta la mamá. Se les agradece mucho, ¿verdad?, que alguna persona le pueda donar esta silla. Dios me los bendiga. Tropicana, la más bacana, bacanísima. Un abrazo.
3: Qué bueno.
4: ¿Será que mi amigo Julián ya habrá hecho la ronda por las otras emisoras también solicitando este apoyo? Hoy por ti, mañana por mí. La señora
3: Amelia Naranjo.
4: Silla de ruedas.
3: Una silla neurológica.
4: Neurológica.
3: De pronto alguna persona que la tenga por ahí arrumadita en la casa, sin pues darle su función, para que de pronto se comunique directamente con ella, el sí. 317-724-2375, o también de pronto si
4: aquí
3: quiere...
4: a Tropicana, que nos la haga llegar a
3: sí,
4: Tropicana,
3: que la
4: mucho
3: haga
4: gusto
3: llegar
4: y la ayudamos.
3: Y nosotros con muchísimo gusto se la haremos llegar a la señora Amelia Naranjo, que desafortunadamente está en una situación muy difícil, según lo que nos cuenta nuestro querido Julián, una silla neurológica, como lo dice Néstor, hoy por ti, mañana por mí.
4: Son las 7:45, yo escucho, veo y comparto Tropicana.
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4: Si la quieren donar, la quieren regalar, ya sea que si ya fue usada, pero en perfecto estado.
3: Perfecto estado.
4: Sí. Con mucho gusto nos lo dicen. Pero también nos dice Julián que ella requiere de algunos implementos de aseo. Ajá. Entonces, vale la pena que usted se una con nosotros, Los Ángeles de Tropicana Neiva. Ángeles de Tropicana, la más bacana, bacanísima, para ayudar a la señora Amelia para esta silla de ruedas, esto que le permita mejorar un poco su calidad de vida. Es tan sencillo nosotros poder ayudar a otra persona que tanto lo necesita. Y de verdad, si usted tiene esa posibilidad, únase con nosotros. Hagámosle, vamos para adelante, vamos a ayudar a Amelia para que pueda tener su silla de ruedas neurológica, ya sea digámoslo así, de segunda mano, pero que esté en perfecto estado, sí. Que esté en perfecto estado y que también podamos ayudarle con algunas cositas de aseo personal para esta mujer, pues que ha tenido esta dificultad en su salud durante más de 25 años. Esto es lo que nos ha dicho Julián. Es un oyente desde el municipio de Aype que muy generosamente nos ha contado y nos ha permitido conocer esta historia. 7:46. Entonces, una silla de ruedas neurológica.
3: Así es. Y tengo aquí el número de la señora por si se quieren comunicar. 317-724-2375. Ella se llama Amelia Naranjo. Nos dice Julián que, pues obviamente por su discapacidad en ese momento, la que contesta es su señora madre, que es precisamente la que está también velando por ella. Si alguna persona tiene una silla neurológica que esté en buen estado o quiera donar algunos implementos de aseo, ya sea papel higiénico, toallitas húmedas, jabón de baño, cremas dentales, cepillos de dientes, lo que pues una persona requiera, nos pueden dejar un mensaje 317-26-00983 y nosotros pues obviamente le haremos llegar también esas donaciones a la señora Amelia Naranjo.
4: 7:47 en la más bacana.
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4: Siete de la mañana, 58 minutos en Tropicana, 7:58. Esto se llama Te Amo. Calibre 50, chiquitita.

0: 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En Tropicana son las...
1: Son las 8 de la mañana. 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

0: 8 de la mañana, 2 minutos, Centro Mexicana. Como dijo el caballo, llegaron las reinas. Llegaron las reinas de Tropicana y es la primera vez que hacemos este despliegue. Uy. A las candidatas al certamen Señorita Neiva.
1: Y eso sé que ha sido difícil contactarlas, ¿no?
0: Qué
1: algunas,
0: gallo.
1: Pero
0: esto no es con el ánimo de hacerlas sentir mal de pronto.
1: No.
0: Porque entendemos su agenda, sus ensayos, sus correcorres. Más bien agradecemos esa generosidad de que se tomen su tiempo y vengan y nos acompañen, hagan parte de nuestro programa. En Tropicana, a esta hora, le damos la bienvenida a Isabel A.
1: Le damos la bienvenida a Estefanía González, señorita Merca Neiva.
0: ¡Eso!
1: ¡Esa es!
2: Oiga, usted, mire, buenos días, señora, mucho gusto, le saludo a Tilia. De una vez la voy cantando. Reina que viene aquí a Tropicana es la que gana. Entonces, me sé, le auguramos para que usted gane esa corona, señorita Neiva, pero el otro día a las 8 de la mañana está acá en la emisora, ¿oyó?
3: Claro que sí. Bueno, muy buenos días, Chavita y Néstor. Muchísimas gracias por la invitación. Me siento muy feliz de estar hoy acá compartiendo con usted este lindo espacio.
2: ¿Por qué está tan asustada? Linda. ¿Qué le pasó? ¿Vio el coco? ¿Qué fue? ¿Qué es lo que le pasó?
3: No me esperaba. Es el personaje.
1: No. Es que usted es un personaje, doña Otilia.
2: No, sí, cómo no, hagámonos lo que diga el corazón. Bueno, a esta hora vamos a saludar a nuestro locutor de cabecera, quien hace el saludo.
1: A ver.
2: Y la presentación a la reina, a ver, presentador.
0: Claro, mija, muchas gracias.
1: Aquí la recibo.
0: Vamos a conectarnos al TikTok.
1: El
0: TikTok de Tropicana, hable bien, señora.
1: TikTok. Salí regañada.
0: Estas son preguntas, reina, para que usted me colabore. Nombre de la reina:
3: Estefanía Galvis González.
0: Gremio que representa:
3: Merca Neiva, la Plaza de los Sopitas.
0: Edad:
3: 22 años, recién cumpliditos.
1: Uy,
0: reina, ¿le dieron torta?
3: Claro que sí.
0: Bueno, ¿color del cabello?
3: Castaño claro.
0: ¿Color de sus ojos?
3: Yo diría que son como un color miel.
1: Sí, como miel. Tiene unos ojos muy lindos.
0: ¿Miel de la cual? ¿De San Agustín o de Pitalín? reina, ¿actualmente estudia o profesión?
3: Soy profesional en comunicación social y periodismo.
0: Caramba, es colega nuestra. Mija.
1: No nos descuidemos porque nos hace el cajón aquí.
3: Pues Dios será. Quiera, después de reinado, estar aquí.
2: Tiembla chava.
1: Uy, cuidado.
3: Tiembla chava. Ay, no.
2: Píqueme la lengua, ¿oyó?
1: No, hágale.
0: A ver, mija, reina.
1: Siga con la presentación.
0: Pasatiempo favorito, reina.
3: Yo soy bailarina, me encanta bailar.
0: ¿Pero qué baila? ¿Salsa, merengue, tropical?
3: Lo que me pongan yo.
0: No, vea, mija, muy bien.
1: Multifacética.
0: ¿Cómo?
1: Multifacética,
0: claro que sí, cómo no, sí, mi reina, claro. Reina, nombre de sus padres.
3: Mi mamá se llama Dora Nirida González Trujillo y mi papá se llama Gerson Alberto Gal.
0: Muy bien, ¿el nombre del parejo, reina?
3: Alexander Sabogal.
0: Alexander, vea, mi compadre Sabogal. ¿Y este muchacho quién es? A ver, cuénteme.
3: Mi pareja.
0: Se acaba la entrevista.
3: Ay, no.
0: Nombre del novio, a ver cómo se llama el muchacho.
3: Jerónimo Pérez.
1: Jerónimo.
0: Compadre.
1: Qué bueno.
0: Pero no me mires.
1: Nerviosa. No.
0: Bueno, reina, pues estamos muy contentos, estamos muy felices de tenerla acá, de representar, la verdad me atrevo a decir, a un gremio que tal vez es un poco olvidado, porque la gente habla de la distancia, la gente habla de que muy lejos, que es muy difícil, que el transporte y demás, pero usted toma la bandera de representar a estas personas que nos traen los productos del campo, algunos también campesinos, pero también usted encuentra el pollito, la carne, la cuajada, los huevos, las frutas, las verduras.
1: El pollo, la carne, todo fresquito.
0: Déjeme decirle a Isabel que usted en Merca Neiva se puede dar un paseo gastronómico interesante. Cuéntenos un poco, ilústrenos un poco, hablemos de Merca Neiva, reina.
3: Sí, tienes mucha razón, que ha sido un sector un poco olvidado, de pronto por... diferentes circunstancias, como es que la gente de pronto toma como excusa el que queda muy lejos. También ha sido una tradición que poco a poco, de generación tras generación, se ha ido perdiendo. En mi caso, por ejemplo, yo no pude vivir esa experiencia de ir con mi abuelita o con mi mamá a mercar, a la plaza de mercado, montarme en esos famosos buses verdes o en la chiva.
0: Sí.
3: De pronto yo y pues muchas generaciones se identificarán conmigo que no tuvimos la oportunidad de vivir esa linda tradición, pero mi tarea y mi objetivo principal ha sido eso, que a pesar de no haberlo vivido, me parece una tradición muy importante. Mercanefa es un sector muy emblemático para nuestra ciudad y siento que es necesario rescatarlo y salvaguardar toda esa tradición, todas esas manos trabajadoras, madres, cabezas de hogar, nuestros campesinos, nuestros comerciantes, trabajadores. Siento que es muy importante darles visibilidad y que las personas conozcan sus historias, porque más allá de una plaza de mercado, Mercanefa no es solo frutas, verduras, carne, sino también son nuestros campesinos, nuestros trabajadores, las historias que hay detrás de ellos, también los planes que se pueden hacer en Mercanefa. Yo puedo acompañar a un amigo a sacar su pase de tránsito o hacer una vuelta, ir a pagar de pronto algún parte, ir a desayunar, que sí, están haciendo hoy, vamos a desayunar a la plaza de mercado.
0: Venga, que usted se ha metido en un terreno importante. ¿Qué me puedo ir a desayunar a Mercanefa, por ejemplo?
3: Mejor dicho, el caldito de costilla, unos huevos pericos.

0: Reina le recomienda que traiga una bandeja de eso, ¿no?
1: Traiga la pruebita o algo. Hay unos jugos en Mercaneiva también que son muy famosos y que escuchan Tropicana, que queda toda en la mitad de la plazoleta, ¿no? Son muy buenos también los jugos.
2: No le he podido dar con el nombre de la señora. Qué generosa, siempre nos tiene ahí, pero nos, doña María también. Ahí en Mercaneiva, en toda la entrada por la zona del parqueadero de Secretaría de Movilidad, ahí también nos está escuchando. Reina, ¿pastel o la picada?
3: Dios mío, yo creo que la picada.
2: La picadita, ¿pastel no le gusta?
3: Sí, me encanta, pero la picada gana.
2: Dijo alguien por ahí, mucho carbohidrato.
1: Oiga, Reina, nos contabas que es la primera vez que Mercaneiva pues se une precisamente a ese certamen tan importante. ¿Cómo ha sido esta experiencia para ti?
3: Bueno, ha sido una experiencia muy enriquecedora realmente. Yo pues ya llevo un proceso bastante largo, he sido bailarina toda mi vida desde muy pequeña. Entonces, a pesar de tener este lindo proceso, es una experiencia totalmente nueva. El tener que interactuar tanto con las personas, exponerme al público, enfocarme solamente en mi sanjuanero, en mi muestra folclórica, como que darle más prioridad a ese tipo de cosas, ha sido un proceso bastante enriquecedor y que me emociona mucho porque me encantan los retos.
1: ¿Cómo hace la reina para lidiar con tanto hate a través de redes sociales? Porque desafortunadamente ahora se ve mucho comentario malo a través de redes sociales.
0: No le dé tanta vuelta, reina. ¿Usted cómo hace para esos comentarios tóxicos, jodidos? Que está flaquita, que bajita, que gorda, que no sé qué. Que uy, que la levantada de la pata. ¿Usted cómo hace para luchar contra eso, reina? Sobre todo de muchas veces de nosotras mismas las mujeres. ¡Qué tristeza, ya ve, goz!
3: No. Sí, tienes mucha razón. Yo siento que el participar en un reinado no es solo trabajar de pronto el cuerpo o en el foco periodístico, sino también mucho la mente. Yo siento que uno debe estar muy fortalecido porque no estamos exentos a los buenos comentarios como también a los malos comentarios. Y lastimosamente sí, no hay mucha sororidad entre mujeres y somos las que más duro nos damos.
0: Claro.
3: Entonces ha sido un trabajo, yo creo que esa fue también mi trabajo principal, como el fortalecerme, estar muy bien mentalmente, psicológicamente, porque yo siento que si uno está bien de la mente, uno está bien en todos los aspectos. Entonces, de que uno esté muy estable, ya todo de ahí en adelante va a salir bien.
1: Además, que este año Corpo San Pedro le apostó fue a eso, a la salud mental también de las reinas, a acompañarlas en temas psicológicos, que la verdad me parece también genial, porque pues habían muchas reinas que desafortunadamente se les bajaba mucho el ánimo, como por comentarios que veían en redes sociales, por comentarios, por señalamientos de la gente y demás. Así que muy bien por Corpo San Pedro, que este año se la jugó con la salud mental de las reinas.
2: ¿Qué es lo más feo que le han dicho? ¿O usted filtra y yo me resbala desde caucho y sigo de largo?
3: Sí, he sido un poquito como colador, que solo me quedo con lo bueno, pero de pronto así ahorita que recuerde que alguien sí me dijo como, uy, esa niña es fea, me dijeron así, pero pues yo... Okay.
1: Pero es que no le están viendo la cara tan linda que tiene. Tiene una cara muy bonita.
2: Sí, mamita. ¿Y usted por qué está hablando así?
1: No, para mí todas las reinas son muy lindas.
2: No, vaya, pares en la tarima, vaya,
1: no,
2: baile.
1: Eso no es fácil. Vaya, haga fogueo periodístico, no. Para mí todas las reinas son muy lindas. Nos han visitado varias empresas. Inturpaes vino aquí, nos visitó. También vino, se me escapa el nombre también de la reina, la de Punto Net también, que nos ha venido a visitar en varias ocasiones. Para mí todas las reinas son muy lindas y a mí como mujer también me duele leer esos comentarios horribles, feísimos en redes sociales que les hacen a las reinas, y por eso les pregunto siempre que vienen, ¿cómo hacen para lidiar con todo eso?
0: Pero venga, reina, a lo bien aquí entre uno, dos, tres, cuatro, entre los cinco acá. Uno de mujer tiene lo pelona. ¿Usted se ve que es pelona o le maneja los tiempos?
1: Ah, pero ¿cómo le va a decir eso?
0: Ay, pues, no, es una pregunta que hay que hacerla.
3: Mira que en este certamen me he dado cuenta de eso, que a la gente le intriga y le da mucho morbo el estar hablando de las demás,
0: ¿cierto?,
3: personas. Claro. Sí. Y yo siempre he exaltado lo bueno. Yo siento que entre tantas cosas malas que están pasando en el mundo, para que uno sumarse también a eso. Siento que es bueno exaltar lo bueno, resaltar esos aspectos que diferencian a las personas de los demás.
1: Así es, así es. Muy bien, a las 8 de la mañana, 16 minutos, llega nuestro querido Don Frank Soluano. ¡Bravo! Bueno, Don Frank, Bueno. Le presento.

0: nuestra candidata de Mercaneiva. Ella es la señorita Estefanía González. Don Fran.
1: Hola, Estefi, ¿cómo estás? Buenos días.
2: Don Fran, muy buenos días.
1: ¿Cómo está todo? ¿Cómo le ha ido? ¿Cómo se ha sentido?
2: Muy bien, yo quiero saber de dónde eres. Ese habladito no lo conozco.
1: ¿No conoces este hablado? Bueno, pues te invito a que sigas escuchando Tropicana. Nos encontremos todos los días de lunes a viernes aquí en Como Amaneció Neiva y escuches el mundo del entretenimiento a
0: en
1: cuenta
0: mi
1: mía.
0: En mi programa.
1: Esta es mi sección. Estos son mis empleados. Pero reina, como le dijo el conquistador, no hablemos de mí, hablemos de ti. No me mire feo usted. Reina, cuéntanos un poco. Eres comunicadora social. Me imagino que está todo ok con el fogueo periodístico. ¿Cómo está, por ejemplo, usted manejando el tema de los nervios? No nos vayas a salir hombre con hombre, mujer en mujer y viceversa, y el sentido contrario. ¿Cómo estás manejando eso?
2: Muy bien, la verdad. Actualmente estoy estudiando con Memo y él ha sido un maestro muy importante en este proceso, y pues también pues con todo lo que viví en mi carrera. Pero claro, ahí siempre están los nervios. Por más de que uno diga que no, siempre van a estar los nervios, pero es importante el respirar, el pensar antes de hablar y poder controlarlos, no dejarse ganar de ellos.
1: Esto, usted decía que Alexa Bogal está con el baile del San Juanero. Cuéntanos un poco quiénes están detrás de esta preparación para tu llegada al certamen de señorita Neiva.
2: Bueno, mi equipo de trabajo está conformado por mi parejo Alexander Sabogal, mi maquillador y asesor de imagen Camilo Marles y Julián Tejada. Y todo el tema de muestra y trajes está Alfonso Cardona, David Alfonso Cardona, que es el director de Tierra Viva, y con mis trajes Steven, que es un gran diseñador de Dulce Diseños, y Willy Duque.
1: Ve, ahí está el equipo de ella.
0: Muy bueno, muy bueno. Es que detrás de una reina hay un equipo grandísimo.
1: Pero bueno, ¿y qué dice tu pareja? ¿Qué dice tu novio? ¿Te apoya o no te apoya? Si madruga, bueno, cuéntanos un poco. ¿Qué te dice tu familia? No, no está el que hace la pregunta de la familia. Queda como cuatro vueltas a la cuadra para preguntar eso.
2: No, todos, tanto mi pareja como mi familia, están muy emocionados. Era algo que ya esperaban en algún punto de mi vida, porque pues desde chiquita estuve rodeada y estuve muy inmersa en todo este tema de la cultura. Entonces están muy emocionados. Tanto yo tengo una hermana mayor como mi pareja son mis chaperones. Entonces son los que me
1: ayudan. Qué bueno.
2: Yo siento que estar uno solo en un reinado es difícil.
0: Sí, total.
1: Esto, reina, le iba a preguntar a usted, ¿cuál es ese paso que se le dificulta? El paso de la figura, porque son pasos y figuras que tiene San Juanero.
2: Yo creo que la figura, bueno, más que se me dificulte, yo siento que no sería la palabra, sino que soy tan perfeccionista, y con mi parejo estamos en ese proceso de perfeccionar lo más que se pueda el baile. El tema de la contradanza es una figura que me encanta mucho y que quiero transmitir su esencia. Realmente quiero que la gente conecte con esa figura, entonces siento que más que dificultad es como la autoexigencia que yo me tengo en esa figura.
1: ¿Verdad? Bueno, pues ahí está nuestra reina de Mercaneiva. Ella se llama
0: nuestra señorita Estefanía González, señorita Mercaneiva. Bueno, don Frank,
1: a ver, pregunta, nos vamos con tu sección.
0: Con mi sección.
1: Estás autorizada.
0: Bueno, ay, no le hemos hecho la imposición del rabo de gallo.
1: Bueno, muy bien, vamos a invitar a nuestro chaperón ahora, el oficial, porque el otro llegó tarde. Esto, don Cristian, pero salude usted, Cristian Leiva, que en este momento le hace la imposición de nuestro rabo de gallo de Tropicana.
0: El oficial,
1: el original. Bueno, vea.
0: Ahí está.
1: Muchas gracias, pero se lo pone reina. Hágame el favor, me colabora con eso, porque entonces. Sí. No, bueno, muy bien, ahí está. Bueno. Preguntas rápidas y las hace María Isabel.
0: Bueno, don Fran, ya que estamos en temas de Mundial Reina, mis preguntas van como por ese lado. ¿Listo? Tranquila que no la voy a corchar.
1: ¿Le gusta el fútbol, reina? ¿O cuál es el deporte que más te gusta?
2: Pues el fútbol lo veo, pero como para compartir en familia.
0: Ok.
2: Comernos algo rico, pero no es que sea tan apasionado.
3: Usted lo que le da hambre, reina.
0: Bueno, reina, ¿a qué o a quién le sacarías tarjeta roja directa en ese San Pedro?
2: a todas las personas que armen un mal ambiente, a las malas copas, a los borrachos.
0: A los borrachos.
3: A los borrachos.
2: A la gente problemática que no nos deja disfrutar de nuestras fiestas.
3: Venga, pero usted se ha pegado su borrachera,
0: ay,
3: ¿o no?
0: Ay, doña.
2: No.
0: Ay, es que esas preguntas. ¿Qué está diciendo que a los borrachos y va y le pregunta
3: ¿usted,
0: eso?
3: ¿Usted se ha echado su guaro o usted ya cuando se siente
2: sí,
3: prendedita
2: supuesto,
3: ya nomás?
2: Sí, he tomado un delicioso aguardiente. Pero no rechazo.
0: Oh, oiga, yo le quiero preguntar a la reina qué piensa de la espuma. De la espuma, de la harina, de todo eso que.
3: Ah, sí.
2: De pronto, cuando uno está en el ambiente de la recocha con los amigos, es algo divertido.
3: ¿Le gusta?
2: Pero ya en el tema de los desfiles y eso, toda la vida he bailado, odio.
3: ¿Ya no le gusta?
2: No me gusta para nada cuando la gente es irrespetuosa, porque ese es el término, y te tiran en la cara espuma. O sea, tú estás comenzando a bailar en el desfile y te tiran espuma y tú quedas con los ojos rojos, todo el desfile llorando, con el maquillaje corrido. Entonces,
0: ay, ay, ay.
2: Sí, ver, estoy en contra
0: no
2: de eso.
0: No lo decimos nosotros, lo dice la reina.
2: Ay, por favor, Guillermo, este año, por favor, que las piezas sean más tranquilas.
0: Que se controle la
2: que
0: gente.
2: Que se controle. Lleve
3: un garrote, reina. No, ¡sápele un garrotazo!
0: Bueno, reina, si la corona fuera un balón de oro, ¿en qué parte de tu casa lo exhibirías?
2: Ay, yo creo que en mi comedor. Porque en mi comedor hay como una, no sé, como una mesita. Entonces siento que ahí la pondría porque sería muy linda.
0: Ok, ok. Si tuvieras que hacerle un fichaje de una estrella a tu comitiva, ¿a qué famoso te traerías?
2: Ay, Dios mío.
1: Un famoso, bueno.
0: Famoso, el que tú quieras.
1: El que tú quieras.
0: El que se te venga primero a la cabeza.
2: Ay, yo siento que Paulina Vega, esa reina me encanta.
0: Paulina Vega, nuestra Miss Universo.
1: Pauli, espectacular.
0: Claro, Paulis. Bueno, ¿qué canción folclórica es tu himno de la Champions para montarte antes de salir?
3: Canción folclórica, sí.
0: Sí.
2: Ay, me encanta mucho Retazos.
3: Retazos.
0: Retazos. Hace un momentico coloque la doña Otilia ahí.
3: Sí, pero vamos a poner el de la sinfónica, ¿no?
0: Ese,
3: oiga,
0: ese,
3: dice
0: ese.
3: Así, suéltalo, cámbialo. Pele, pele, que me hizo el mouse. Pégalo, cámbialo.

0: están los retazos.
1: Ahí está. ¿Qué personaje de San Pedro merece una estatua en el Estadio de la Cultura Huilense?
2: San Pedro.
0: Don San Pedro. Pero don está San en la Pedro. Iglesia. Don San Pedro. Está en todas las iglesias, San Pedro.
1: Está en todas las iglesias. Pero bueno, pero.
0: ¿Sabes usted el man que tiene la llave?
1: La llave, ese sí, San Pedro. Ese San Pedro. Si te conviertes en alcalde. Esa llave me salí de fútbol, pero le quiero preguntar a la reina. Sí, si se convierte en alcaldesa por un día, ¿qué sería lo primero que mandaría
0: ¿Qué
1: hacer?
0: Sería lo primero es que haría, sí.
2: Lo primero que mandaría hacer.
0: Sí.
2: Ay. Uy, ¿qué es esa pregunta? Nunca me la había hecho.
1: Bueno, ¿para qué?
0: Siempre hay una primera vez, señora. Siempre hay una primera vez.
2: Desde Mercané iba picadas para todo el mundo.
1: Bueno, y ya por último, ¿qué consejo le darías a esa niña que te está escuchando en ese momento y que quiere llegar a representar alguna empresa o algún municipio en algún certamen de, pues, de nuestro folclore del departamento del Huila?
2: Que sea muy segura de sí misma y que si realmente ese es su sueño, participar en algún reinado, independientemente de cuál sea, lo persiga. Que no se rinda, que trabaje, que luche por lo que quiere y que no se deje manipular o de pronto entorpecer ese lindo proceso que puede llegar a tener por personas o circunstancias externas.
3: Muy bien, muy bien.
1: En he Tropicana. Finalizado mis preguntas.
3: En Tropicana, la representante por Mercaneiva, ella se llama.
1: Ella se llama Estefanía González.
3: ¡Eso! Esa es. Reina, siempre bienvenida a Tropicana. Muchos éxitos. Esperamos que esos propósitos y esos sueños se cumplan. Gracias por aceptar nuestra invitación aquí a través de Tropicana, la más bacana.
2: Ay, no, muchísimas gracias a ustedes. Realmente me encantó compartir este espacio, la verdad. Recomendadísimo a todas las candidatas que quieran venir.
1: Sí,
3: qué bueno.
1: Aquí las estamos esperando.
3: Son las 8 de la mañana, 25. 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
2: Muy bien, a 8:35 minutos en Tropicana, 8:35.
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2: Muy bien, son las 8:36 con los buenos días. Yo escucho, veo y comparto Tropicana, la más bacana, bacanísima, a esta hora, a nombre de la Cámara de Comercio del Huila. A esta hora, 8:36, la información, las noticias, justamente de todo lo que pasa en Neiva, en el departamento del Huila. Y bueno, nuestros grandes invitados también para hablar todo el tema de conciliación, todo el tema de lo que tiene que ver con pues este espacio para que usted llegue a un acuerdo. Traemos a los expertos, traemos a nuestros amigos de la Cámara de Comercio del Huila. Por aquí está con nosotros Julio Burgos a través de Tropicana, la más bacana, bacanísima. Don Julio, ¿qué tal? Bienvenido, buenos días. ¿Cómo está? ¿Cómo me le ha ido?
5: Nico, a usted y a la amable audiencia de Tropicana que nos escucha hasta ahora, mil gracias por siempre recibirnos con tan buena energía todos los miércoles en las 8:30 a.m.
2: Bueno, muy bien, rápidamente, pues hoy queremos hablar de algo que muchas personas hacen por afán, ¿no? O por confianza o desconocimiento. Firmar acuerdos sin entender completamente sus consecuencias, y precisamente ese es el tema de hoy, ¿no? Lo que nadie le explica antes de firmar un acuerdo. Pues está don Julio Burgos para contarnos un poco de este tema. ¿En qué consiste? Cuéntenos.
5: Nico, a usted y a la mala audiencia que hasta ahora nos escuchan, comentarles que ese tema que usted menciona, lo que nadie le explica antes de firmar un acuerdo, es muy importante, porque muchas veces las personas creen que un acuerdo es simplemente un papel ahí, cuando en realidad puede generar obligaciones legales muy serias.
2: Ok, bueno, ¿y eso pasa con frecuencia, sí?
5: Infortunadamente sí, Nico. A veces las personas piensan que firmar un documento está bien, lo hacen por presión, por confianza, o simplemente por salir rápido de un problema. Van firmando, pero el inconveniente es que después descubren que asumieron compromisos que no podían cumplir o renunciaron a derechos sin comprenderlo completamente.
2: Es decir, firmar un acuerdo sí tiene consecuencias jurídicas reales, ¿cierto?
5: Claro que sí, Nico, y especialmente en una conciliación. Muchas personas no saben que un acta de conciliación presta mérito ejecutivo ese tránsito a cosa juzgada. ¿Cómo así presta mérito ejecutivo? Es decir, que con ese documento, con esa acta que usted está firmando, a usted le pueden cobrar.
2: Sí.
5: O sea, es como un cheque al portador, digámoslo en palabras llanas. No es que lo sea, pero es más o menos lo mismo. Usted va con esa hojita, con esa acta, ante un juez y le dice, mire, él me está debiendo, aquí se comprometió a pagar, tiene que pagarle. Y hacer tránsito a cosa juzgada quiere decir que sobre ese asunto no tienen por qué volver a discutir porque ya fue discutido. En otras palabras, Nico, el acuerdo tiene fuerza legal y sí puede exigirse judicialmente si alguna de las partes incumple.
2: Ok, entonces, ¿qué debería revisar una persona antes de firmar?
5: Es una pregunta, Nico, muy, muy válida, muy importante. Y la persona debe entender completamente qué está aceptando. Segundo, verificar qué realmente puede cumplir los compromisos que está allí adquiriendo. Y tercero, tener claridad sobre fechas, valores, obligaciones y consecuencias del incumplimiento. A veces el problema no es el acuerdo, sino firmar algo imposible de cumplir.
2: Ok, muchas veces también las personas creen que firmar por salir del problema es la mejor solución, ¿cierto?
5: Sí, sí, eso ocurre. Pero un mal acuerdo puede terminar creando un conflicto todavía mayor, más grande. Por eso la conciliación no debe verse como una carrera para firmar rápido, sino como un espacio para dialogar responsablemente y construir soluciones viables para ambas partes.
2: El papel del conciliador también es fundamental, ¿cierto?
5: Sí, señor. Recordemos que el conciliador, en nuestro caso, en nuestro centro de conciliación, es un tercero neutral que se sienta con las partes a ayudarles a buscar fórmulas de arreglo para salir del problema.
2: Ok. Bueno, ¿y cuáles son los errores más comunes que ustedes observan allí?
5: Nico, mire que algo que ocurre y es pues no cotidiano de todos los días, pero sí ocurre, y es que la gente piensa que por no asistir a una audiencia de conciliación, el problema se deja quieto o desaparece. Uh-huh. Pero resulta que la persona que ha convocado va con un acta en no comparecencia ante el juzgado y dice, mire, yo tuve voluntad para salir del problema, pero la otra persona no. Y ahí empieza el pleito judicial.
2: Ok, bueno, avanzando, ¿también hay algo emocional en todo esto?
5: Siempre, Nico, los problemas no solamente son de plata, no solamente son desacuerdos, sino que hay muchas cargas emocionales al momento de tener un problema y no saber cómo solucionarlo. Entonces la gente tiene decisiones apresuradas, está cansada, entonces la carga emocional siempre es muy fuerte en un proceso de esta naturaleza. Por eso es importante buscar orientación y entender que un buen acuerdo no es el que se firma más rápido, sino el que realmente permite solucionar el problema de manera responsable y duradera. 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
2: Bueno, ¿qué mensaje final le daría hoy a la comunidad, mi amigo Julio, por favor?
5: Pues, Nico, que nunca firmen un acuerdo sin comprenderlo plenamente. Dialogar es importante, pero conciliar es mucho más valioso. Y hacerlo de manera consciente y responsable es fundamental. Un buen acuerdo puede traer tranquilidad, uno mal construido puede prolongar el conflicto.
2: Bueno, muy bien, muchas gracias, mi amigo Julio Burgos, quien forma parte de la Cámara de Comercio del Huila. Bueno, nos vemos el próximo miércoles.
5: Dale, Nico, gracias a ustedes en Tropicana y a toda la comunidad por abrir espacios para promover la cultura del diálogo y la solución pacífica de los conflictos. Nico,
2: sí, señor.
5: Una última cuña, por favor.
2: A ver.
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2: Perfecto, muy bien, 8:42, yo escucho, veo y comparto a Tropicana.
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7: 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En Tropicana son las...
2: Muy bien, 8:42.
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14: Buenos días. Bueno, muy bien, 8 de la mañana 49. 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

0: son las 9 de la mañana. 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

0: Pedro, sí señor.
1: Es tradición tener ahora en Tropicana a nuestra reina.
2: ¡Epa! ¡Pa, pa, pa, pa, pa, pa, pa, pa, pa!
3: ¡Ay, ya deja esa grita, eh!
2: Es que estamos en Mundial también.
1: 9 de la mañana, un minuto. Don Nico Vázquez, no lo he saludado, señor. ¿Cómo me le va?
2: Gracias, Néstor, Chavita, a todos los oyentes de Tropicana. Muy contento, de verdad. Feliz, porque estamos recibiendo a todas las candidatas.
1: Esta reina se la vamos a presentar a nombre de Pintuco. Para que usted se conecte con nosotros a esta hora, puede ir ya llegando a nuestro grupo de Facebook. Nuestro compañero Cristian Leiva nos confirma. También estamos a través en vivo de nuestro TikTok de Tropicana, nombre de Pintuco, en la más bacana.
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1: Muy bien. 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Uy, compadre, no me va a caer, hermano. No se me va a caer, hermano, porque ahí sí después. ¡Ay!
4: Dañó la silla, dañó la silla.
1: No, joder, Leiva.
4: No, no.
1: Bueno, muy bien.
4: Ahí está para que Néstor lo tenga en cuenta para el día del gamín.
1: Isabel y su ternura, mi amigo Leiva. Sí. Muy bien, ahora sí. ¿Y ahora sí estamos en materia?
4: Sí, hágale.
1: Señoras y señores, llega otra reina, otra de las aspirantes al cetro y la corona, al certamen de señorita Neiva. Les presentamos a la representante de Uninavarra.
2: ¡Epa!
4: Esa es.
1: ¿Cómo se llama?
4: Ella se llama Angélica Dayana Omeartunduaga. La reina.
5: Hola, muy buenos días para todos. Muchas gracias.
3: Tiene voz de Tropicana.
4: Tiembla, Chavita.
3: Iván Dojo, yo, señora.
1: Ve, reina, perdóneme, pero no la queremos dejar hablar bien. Bienvenida, Tropicana. Gracias por aceptar esta invitación, por acompañarnos. Qué bueno tenerla aquí. Y bueno, a compartirnos un poco de esta experiencia, de este paso por el certamen Señorita Neiva. Vamos a presentar a nuestro locutor, don Nico Vázquez de los Vázquez, quien nos va a ayudar con la presentación. Vamos a conocer más detalles de nuestra invitada de hoy. Ella es la representante de la Uni Navarra, o la Universidad Navarra, aquí en la ciudad de Neiva. Don Nico Vázquez.
2: Bueno, don Néstor, oiga, ¿dónde está el presentador número uno?
1: Luego, papito, ¿qué más?
2: ¿Cómo me le ha ido?
1: Bien, mijito, ¿usted cómo le va?
2: Tiempo sin verlo.
1: Oiga, es que usted es orinó, fue que se mojó con la lluvia.
2: No. Pues la verdad, sí me dañó la enfermedad. Sí me mojé.
1: Bueno, a ver, del ancianato a la locución.
2: No, mano, ya no hay respeto aquí entre nosotros.
1: A ver, mijo, arranque usted porque yo solo lo escucho.
2: Bueno, a la reina, buenos días.
5: Buenos días.
2: La primera pregunta, su nombre.
5: Angélica Dayana Omeartunduaga.
2: Bueno, edad.
5: 23 años.
2: Color de cabello.
5: Mono.
3: Pero venga, reina.
4: Castaño.
3: Pero ese mono es de agua oxigenada, ¿o de
2: uy, no, doña Piña, ¿cómo decir eso? No.
3: ¡Ay! ¡Son preguntas!
4: No, doña Boti, qué vergüenza con la red.
2: Los tintes los venden ahí en el centro. Ah, no, allí.
1: Perdón.
4: Se llama Balayán.
1: Otilio, hágame el favor. Primero que todo, es una dama.
2: Sí,
1: el agua oxigenada son para los manes que no tienen plata para eso.
2: Sí. Bueno,
1: no. Ya siga.
4: Castaño, color,
1: color de cabello castaño. Vamos ahí, sígame, amigo locutor.
2: Color de sus ojos.
5: Cafés.
2: Muy bien, estatura, no le hemos preguntado.
5: 1.56.
2: Bueno, profesión.
5: Comunicadora social.
1: ¡Eso!
2: Rápidamente, pasatiempo.
5: Me gusta mucho ir al gimnasio, leer y pues practicar el periodismo.
2: Bueno. Nombre del parejo.
5: El maestro Sergio Medina.
4: ¡Eso! ¡Oye!
2: Y viene la pregunta más importante, mi amigo.
1: Claro, reina. Cuéntenos, por favor, estado civil.
5: Ah, es soltero.
2: ¡Gol de Colombia!
5: No, qué vergüenza.
2: Seguimos con la entrevista.
5: Con la mamá que está aquí acompañándola.
1: No, ya viene.
5: Bueno.
1: ¿Cómo ha llamado mamá? ¿Cómo ha llamado su mamá?
5: Ángel Artunduaga, mi chaperona oficial.
1: ¡Eso! Muy bien. Ahora sí, reina, estamos muy contentos y muy felices de tenerla. Vamos a compartir un poco a nuestros oyentes. Estamos en vivo a esta hora a través de nuestro TikTok de Tropicana Neiva. Estamos también a través de nuestro grupo de Facebook de Tropicana Neiva, llevándoles esta alegría y este sabor del San Pedro en el certamen Señorita Neiva. Cuéntanos un poco cómo se da esta oportunidad en este año de que participes en el reinado.
5: Bueno, inicialmente muchísimas gracias por la invitación. Un saludo muy especial a todos los oyentes, a todos los que nos están viendo a través de Tropicana. Me presento nuevamente, mi nombre es Angélica Dayana Ome Artunduaga, tengo 23 años de edad, soy comunicadora social y periodista de profesión y también estudiante de la especialización en marketing digital.
3: Uy, no,
4: ¡tiembla Valentina! ¡Tiembla Valentina!
3: ¡Tiembla Valentina, Isabel, Néstor, todos preparados!
5: Bueno, orgullosamente represento a la Fundación Universitaria Navarra, UNINAVARRA, al certamen Señorita Neiva en esta 65ª versión del Festival del Bambuco en San Juan y en San Pedro.
2: Yo diciendo versión número 65, ¿ah?
1: No, pero
2: no,
1: no,
2: es que así es, así lo dicen ellos.
3: Es que la que está preparada, está preparada.
2: Está más preparada que un joven,
3: La reina está, mijo, usted sabe cómo es que es.
2: Así es.
3: Prosiga, reina, adelante.
5: Claro que sí, bueno. Para llegar acá a participar en el certamen Señorita Neiva, representando a la institución, a la Fundación Universitaria Navarra, UNINAVARRA, inicialmente pues ha sido un sueño que tengo desde muy niña. Yo soy bailarina, desde que tengo uso de la razón, prácticamente desde los 3 años he participado en diferentes grupos de danza. Gracias a esto pues también he conocido muchos países como lo son México, Brasil, España, Estados Unidos, Barcelona, gracias a la danza, porque como lo menciono, soy bailarina profesional y gracias a esto pues he logrado llevar todo nuestro folclore, toda nuestra tradición a distintas partes del país, también de a nivel internacional. Entonces, en mi institución laboro hace más de un año en el área de comunicaciones y marketing, una institución que me abrió las puertas desde el día 1, una institución que ha confiado en mí y en mis capacidades, y allí realizan cada junio pues el San Pedrito Institucional. Allá lo denomina la muestra folclórica y cultural UNINAVARRA en tu región. Yo participé como señorita colaboradores, representando a todos los administrativos y profesores de la universidad, y allí quedé como ganadora, como Reina UNINAVARRA 2025, y hoy por hoy es lo que me tiene aquí en este año, en este 2026, representando con gran orgullo a la institución para hacer un trabajo excelente.
4: Mejor dicho.
3: Pero mano,
2: ¿qué no ha hecho en la vida? La pregunta.
3: Pero es que esta reina está tan bien, preparada, está tan bien fogueada que nos cayó la jeta.
2: Vámonos.
4: Oiga, Néstor, señora. Tengo por aquí, estamos a través de TikTok.
1: Sí.
4: Y quiero enviarle un saludo muy especial a Steven Claros, que nos está viendo en ese momento.
3: Yo a Steven Claro le pregunto, ¿cuál es el berraco champú que se echa para el pelo?
4: Es un gran influencer aquí en el departamento de Luila, así que Steven, pues
3: tiburoncín.
4: Un abrazo. ¿Cómo que tiburoncín?
3: Sí.
4: ¿Cómo que tiburoncín?
3: Él ya sabe por qué le estoy diciendo tiburoncín. Bueno.
2: Oiga, le voy a regalar una plancha a usted también, para que se haga el peinado.
1: Esto, permítame un segundo, reina. A esta hora invitamos a nuestro edecán oficial, don Nico Vázquez de los Vázquez, quien le hace imposición del rabuegallo de Tropicana, la más bacana, bacanísima, a nuestra hermosa representante del certamen, Señorita Neiva, la versión número 65. Ella se llama...
4: Angélica Dayana Ome.
1: Don Nico, muy bien, procede, vamos a la cámara. Muy bien, esta es una transmisión internacional en vivo y en directo. Se ha unido Javier Hernández Moreda y a Refisal. Carlos Antonio, bueno, mejor dicho, estamos en todos
4: lados. Julio Sánchez Cristo en ese momento.
1: Ha parado el programa en este momento.
4: No.
1: Reina, de verdad, ahí está nuestro Rabo el Gallo, el recuerdo. Tropicana es la emisora que está de festival, la emisora que está con las reinas. Y bueno, pues la verdad nos sentimos muy contentos y muy felices de tener

0: Maestro Sergio Medina confió en mí, en mis capacidades, en el profesionalismo y por supuesto yo también en él, porque fue mi primera opción para poder interpretar de manera hermosa lo que es el gran sanjuanero huilense. Él es un ser humano excepcional, es un maestro en todo el sentido de la palabra, con total respeto, disciplina y admiración. He tenido un camino muy bonito para poder, como lo mencionaba, interpretar de manera hermosa a nuestro sanjuanero huilense. En el tema de las ampollas, Dios mío, me han pasado de todo, porque en el San Pedrito Institucional de la universidad, pues allí tuve un pequeño percance y, mejor dicho, con los ensayos, sí. Porque se ensaya todos los días, de lunes a domingo,
1: dándole.
0: Trueno, relampagué, se ensaya. Obviamente los pesitos son los más afectados, entonces, pero... mejor dicho, con toda la actitud y haciendo las cosas de la mejor manera.
2: ¡Uy, qué bueno!
3: Don Néstor, me gustaría preguntarle a la señorita, bueno, ya que tiene a su señora madre, ¿cómo ha sido ese respaldo? Pues, ¿cómo ha sido la preparación? No, ¿qué dijo ella? Pues
4: no, ¿no escuchó? ¿Que es la chaperona?
3: Sí, no, pero queremos saber así rápidamente cuál fue como esa opinión por parte de ella, que diría, ¿usted cómo se va a meter en eso? Sí. ¿Usted se aplica en eso o no aplica?
4: Cuente conmigo, por ejemplo.
3: Sí, ejemplo. Sí, le ha dado el respaldo que claro. Es, porque está presente, pero ¿qué más le digo?
4: ¿Qué le dijo su madre? No,
0: claro que sí, como lo mencionaba, yo he sido bailarina. También en el año 2013 yo participé en el reinado Niña Neiva. Entonces mi mamá siempre ha estado ahí presente en todo. Ella, como lo mencionaba, mi chaperona, es quien está conmigo para arriba y para abajo. Y por supuesto, desde el día que tomamos la decisión y que la universidad me dio el aval para poder participar, ella dijo, no, vamos con toda porque es tu sueño y te va a apoyar tanto mi mamá como mi papá y toda mi familia.
1: Bueno, ¿cómo me llamo, papá?
0: Daniel Ome.
1: Saludos para Daniel Ome. Escuchando Tropicana, la más bacana, bacanísima. Bueno, muy bien. Ahora viene nuestra tanda, señorita Uni Navarra. Preguntas con respuestas rápidas.
0: Okay.
1: Hacemos el llamado a nuestra querida colega María Isabel Muñoz.
2: Claro que sí.
1: Viene corresponsal del radio Chuchuguasa.
2: Bueno, no. Reina. No, vengo de Radio La Jagua.
1: Radio La Jagua, sí.
2: Radio La Jagua. Bueno,
1: donde
2: reina.
1: Hacen todas...
3: No, venga, aparte de seria. No.
2: No, qué vergüenza que pensará la mamá de nosotros. No.
1: Señora, bueno. Perdónenos, de verdad.
2: Bueno, reina.
1: Bueno, reina.
2: Mis preguntas para el día de hoy. Okay. ¿A qué o quién le sacarías tarjeta roja directa en ese San Pedro?
0: A los irresponsables, a los que no nos dejan gozar bien nuestras fiestas del San Pedro.
4: A los irresponsables. ¿Le puedo hacer otra pregunta?
0: Claro.
4: ¿Le han dicho fea en redes sociales?
0: No.
4: ¿Le han dicho, ay, no, esa no es esa?
3: No, como esa no aplica, que sí.
4: Las redes van así.
0: Claro, es verdad, uno como reina, como candidata, está muy expuesta a muchísimos comentarios, tanto pasivo-agresivos como negativos.
4: Oiga, pasivo y agresivo.
2: Pasivo-agresivo, sí.
0: Sí, es verdad, uno, y más como reina porque está prácticamente en el ojo público de nuestras festividades.
4: Es verdad, sí.
0: Pero uno tiene que estar con carácter, con toda su postura, hacer la mejor representación y no dejarse llevar por malos comentarios.
4: Aquí entre las dos, pero no nos están cosas.
0: Pasito, está
4: bien. ¿Usted le gusta pelar de las mujeres o usted sí?
2: No.
4: ¿Usted sí tiene su
0: claro
4: reserva?
0: Claro que no, no, por supuesto que no.
4: Reina, usted sabe, nosotras tenemos lo bruja para allá adentro. Entonces, a veces le sale a uno, ¿cierto, Leiva?
0: No, claro que no. Y pero ¿cómo vamos así a pelar o a criticar de las mujeres sopitas si somos las más hermosas?
1: ¿Qué? ¡Esa es!
2: ¿Quién sería el director técnico de tu reinado?
0: Mi maestro, Sergio Medina.
1: ¡Eso!
2: ¿Qué posición jugarías en una selección de reinas?
0: Delantera.
1: ¡Eso!
2: ¿Cuál sería tu grito de gol al ganar la corona?
0: ¡Viva Uni Navarra y viva el Huila!
1: ¡Eso!
2: ¿Qué número llevarías en la camiseta de tu reinado?
0: Por supuesto que el 10.
1: ¡Eso!
2: ¿Cuál sería el himno del reinado de la señorita Uni Navarra?
0: Bueno, como un himno haría mejor entonces como una copla.
1: Okay. ¿Una copla?
0: Una copla.
1: ¿Tiene porque, copla?
0: Claro, tenemos una copla.
4: Claro, como la. No la no, me imagino que la corcharon en otra entrevista, entonces en otro
0: sitio
4: se la
0: vean con la copla, ¿no? No, claro que no. Tengo preparado. ¿Por qué? Porque tenemos que culturalizar.
2: ¿Cuál sería la copla?
4: ¿Cómo sería la copla?
0: Jaleña, sí, ¿cierto?
1: Sí. ¡Ah!
0: Pero me tienen que acompañar.

0: Hágale.
1: A la una, a las dos y a las tres.
2: Soy señorita Uni Navarra, señorita Uni Navarra, con alegría y honor, con eso. Alegría y honor.
3: Ole, ole, olaila, con alegría y honor.
2: Llevo al huila en el alma, llevo al huila en el alma y el folclore en el corazón, y el folclore en el corazón.
3: Ole, ole, olaila, y el folclore en el corazón.
0: ¡Bravo!
1: Bueno, esas son preguntas que le pueden salir en el IFES a la reina.
0: Sí. Bueno, ¿a qué tradición del Huila le darías el título del jugador del partido?
2: ¿Qué tradición del Huila personaje?
0: Sí.
2: Bueno, al gran maestro Anselmo Durán Plaza, nuestro compositor del majestuoso sanjuanero huilense.
0: Uy, vea. Si te conviertes en alcaldesa, la voy a preguntar a todas las reinas que vengan.
1: Hágale, pregúntela, chaval.
0: Si te conviertes en alcaldesa por un día, ¿qué sería lo primero que mandarías a hacer?
2: ¿Qué mandaría hacer?
4: Sí.
2: Primero, yo creo que me iría mejor a los colegios públicos, a hacer campañas, a trabajar con los niños, porque ellos son nuestra futura generación para poder preservar nuestro folclore.
0: ¿Qué consejo, ya para finalizar, qué consejo le darías a esta niña que te está escuchando en ese momento, que sueña con llegar a representar alguna empresa o algún municipio en el certamen de señorita Neiva o señorita Huila?
2: Bueno, para cualquier certamen, yo creo que el consejo más importante es que crea en ella misma, que crea en sus capacidades, en sus habilidades, que no se deje atormentar por malos comentarios, que si inicialmente ella cree en sí, no hay nada más que hacer
0: haga.
2: Y puede lograr todas las cosas que se proponga.
1: ¡Pero!
0: He finalizado mis preguntas.
1: Muy bien, Isabel Muñoz, a nombre de Pintuco, don Nico Vázquez, esta es la representante al certamen, señorita Neiva, por la Fundación Universitaria Navarra, Uni Navarra.
5: ¡Eso!
0: Esa es Angélica Dayana Omeartunduaga.
1: Muchos éxitos, Angélica, gracias por acompañarnos.
2: Gracias.
1: De verdad, con el corazón en la mano, perdónenme y perdónenos tanta mamadera. Discúlpenos.
2: No, excelente, me sentí muy feliz, muy
1: cómoda. Está brava,
2: con
1: diré,
0: no, no diga eso, no,
2: no
0: diga eso.
2: Aquí nos gozamos esta entrevista. Muchas gracias a Tropicana, a todos los oyentes, quienes nos están escuchando. Por supuesto, los espero, nos vean en el desfile, en toda nuestra programación, que ya este próximo viernes 12 de junio iniciamos con la gran apertura del Festival del Bambuco en San Juan y San Pedro. Así que por allá los espero a todos para que me apoyen.
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0: 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En Tropicana son las...
1: Con mucho gusto, en Tropicana son las 9 de la mañana, 28. 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

0: 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Son las 9:32. 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

0: con la Orquesta La Novedad, mi amigo Nico. Vamos a darle la bienvenida a otra. Hoy hemos tenido una mañana maravillosa. Una mañana donde nos han acompañado las aspirantes.
1: Sí.
0: Al cetro y la corona del del certamen, señorita Neiva.
1: ¡Epa! ¡Qué bien eso! ¿No? Así es. Hoy hemos tenido muchísima belleza, la verdad. Belleza, hermosura. Definitivamente la mujer huilense es estupenda. En serio, es fantástica.
0: Ayúdeme un momentico, por favor, y me le acomodo aquí el micrófono a nuestra reina. Porque le vamos a dar la bienvenida a la representante por la peluquería Alberto Barón. Ella se llama, ella es nuestra reina.
1: A ver, aquí tengo el nombre, sí, claro que sí. Stephanie Rojas, está con nosotros.
0: Stephanie Rojas. Stephanie, bienvenida a Tropicana, gracias por estar con nosotros.
2: Hola, muy buenos días a todos y a todos los oyentes también por brindarnos este espacio tan bonito. Me presento, mi nombre es Stephanie Alexandra Rojas Espinosa, una mujer de 22 años de edad, enfermera de profesión.
1: Bueno, muy bien, bienvenida a Tropicana, la más bacana, bacanísima. Nos estabas contando por aquí internamente que ya habías participado, ¿no? Anteriormente, años anteriores, sí.
2: Sí, sí, señor. De hecho, ha sido una trayectoria bastante, bastante larga, debido a que en quinto de primaria participé en el colegio.
0: Sí.
2: Y orgullosamente puedo decir que hice un buen papel y gané como niña, como para lograr representar el colegio a nivel Neiva. En el señorita Neiva hacían, porque ya no hacen, el certamen de niñas intercolegiados. Y bueno, gané esa corona. Después, este proceso pues me llevó, esa cultura me incentivó mucho más a representar mi facultad de enfermería en el año 2022, en donde pues orgullosamente también me llevé la corona como señorita UAN 2022.
3: ¡Bien! Dicho, esta reina es la verdadera, hermano, porque mire todo lo que tiene.
1: Reina, le queremos presentar a una de nuestras personajes, o un personaje que tenemos aquí, es nada más y nada menos que doña Otilia en Tropicana. Sí.
3: Reina, buenos días, ¿cómo está? ¿Cómo le ha ido?
2: Hola, ¿cómo estás? Muy bien, ¿y tú cómo estás?
3: Bien, oiga, salúdeme al maestro Alberto Barón. Ese man se ha sacado, pero cualquier cantidad de reinas nacionales del Bambuco, del Huila. ¿Cómo le ha ido con el maestro? Que pues dígale que tiene que venir a Tropicana. ¿Cómo le ha ido con el maestro Barón?
2: Claro que sí, le comentaré. De hecho, ha sido un proceso bastante lindo. Me acogió bastante, bastante bien. Fue una persona que creyó en mí, en mis capacidades, en mi belleza, en mi capacidad cultural, y apostó por mí. Entonces, le abro este espacio también para agradecerle con total y profundo respeto al maestro Alberto Barón por abrirme las puertas de su empresa y hacer este sueño realidad.
0: Bueno, vamos a esta hora, mijo, con nuestro locutor de cabecera. Vamos a hacerle preguntas a la reina para que se presente con nosotros. A ver, señor locutor.
1: Oiga, presentador, pero usted le está saliendo como el estilo de Frank, ¿no? Bueno, ya vendrá Don Francisco también. Bueno, reina, bienvenida a Tropicana. Su nombre completo, por favor.
2: Stephanie Alexandra Rojas Espinosa.
1: Edad.
2: 22 años de edad.
1: Color de cabello.
2: Castaño oscuro.
1: Color de sus ojos.
2: Café oscuro.
1: Estatura.
2: 1.75.
3: ¿Y con tacones cuánto le queda, reina?
2: Ay, yo creo que 1.80.
1: Muy bien, estamos a la par con el presentador, 1.80. A ver, joven, siga. A ver, avanzamos. ¿Dónde íbamos? Bueno, profesión.
2: Enfermera de profesión.
1: Bueno, pasatiempo.
2: Leer y estudiar.
1: Muy bien, nombre del parejo.
2: Jimmy Borrero.
1: Bueno, empresa a la que representa.
2: Orgullosamente represento la peluquería Alberto Barón.
1: ¡Epa! Mi amigo presentador número uno, ayúdeme con el redoblante.
0: A ver, la pregunta más importante, mijo.
1: De aquí depende todo, reina. Si seguimos o paramos.
0: ¿Qué más? Depende de su reina o entera, ¿verdad?
1: A ver, la pregunta más importante. ¿Soltera, comprometida, viuda o separada?
2: En estos momentos tengo pareja que de hecho ha sido la que me ha ayudado a impulsar y a creer y a formar este sueño tan bonito que he tenido desde niña.
3: ¡Se acaba la
1: Colombia perdió el mundial! ¡Ya!
0: No, mentira, reina. ¿Cómo se llama su pareja? ¿Cómo se llama?
2: Adrián Figueroa.
0: Bueno, Adrián. No,
1: nos está escuchando.
0: Pero qué, buen aguatero, le carga todo, está en la juega. ¿La
2: claro ayuda? Que sí, está haciendo un papel excelente.
0: Qué importante que la pareja se involucre y que apoye, hermano, sí, porque claro. Entonces...
1: Nada mejor que el apoyo de la propia pareja, o sea, que lo impulsen a uno, ¿no? Que
0: claro.
1: Que lo arríen, ¿sí o no? No,
0: oiga, pero es que usted...
1: Son las frases típicas del Willa.
3: No, pero ojo con eso, manito. Bueno, reina, ¿cómo ha sido esa preparación del San Juanero? Usted ya nos ha decidido que...
1: Nos ha dicho, sí.
3: Usted nos ha contado que, bueno, tiene desde chiquita, cuando estaba en primaria, cuando estaba en la universidad... Pero pues son cositas que a uno le puede pasar. ¿Cómo va esa preparación? Por ejemplo, el maestro varón que está en la juega. Bueno, mijita, ¿qué hubo pues aquí? ¿Cómo ha sido esa preparación? ¿Mucha ampolla, por ejemplo?
2: Claro que sí. De hecho, en esos momentos los pies están que no dan más. Pero realmente ha sido un proceso bastante bonito. Ha sido guiado también del maestro Alberto Varón, quien me ha dado sus consejos como parejo, como preparador profesional del San Juanero. Y por supuesto, pues llevando también de la mano este proceso con mi parejo Jimmy Borrero, que hace un trabajo excepcional.
0: Bueno, ahí está.
1: Muy bien, qué bueno. Queremos también preguntarle cómo ha sido el apoyo por parte de la familia, ¿no? Papá, mamá, ¿qué han dicho? ¿Cómo ha sido ese proceso? O sea, ellos la impulsaron nuevamente, le dijeron, bueno, este año yo sé que sí se va a llevar esa corona, ¿sí o no? Ya que de pronto en los certámenes pasados no tuviste la suerte, pero pues... ¿Qué te han dicho en este nuevo año?
2: Bueno, realmente el apoyo ha sido de parte y parte de todo el mundo, de mi familia, de mi pareja, de las personas más cercanas, que son las que me han inculcado y me han impulsado a crecer y a valorar mucho este sueño, a creer en mí, porque ha sido importante creer en mí. O sea, darme la fuerza y darme la voluntad, porque no ha sido nada fácil, pero este proceso va de la mano con mi familia, agradeciéndole bastante también a Dios, porque primeramente está él.
1: Bueno, ¿cómo la ve, don Néstor? Ahí está atorado a esta hora.
0: Bueno, ahora llega Chavita y nos va a contar las preguntas rápidas. Preguntas rápidas de Chavita para nuestra
2: ay.
0: Reina. Ay, ¿qué pasó? ¿Pero le perdieron?
2: Me cerró,
4: Bueno, reina, preguntas rápidas para el día de hoy. Preguntas rápidas, respuestas rápidas. ¿Está lista?
2: Ok, sí.
4: Ok. ¿Qué es más importante para una reina, la resistencia o la velocidad?
2: La resistencia.
4: Ok. ¿Qué jugada, esto va encaminado al fútbol?
2: Ok.
4: ¿Listo? ¿Qué jugada describe mejor tu forma de conquistar al público? La corché.
0: No.
2: ¿Qué jugada?
4: No, puede ser tu personalidad.
2: Ok, ¿qué jugada de fútbol?
0: Sí, sí, también puede ser, sí, sí.
2: Una meliadita.
0: ¡Claro!
4: Si el jurado fuera el VAR, ¿qué revisarían de ti?
2: Mi espléndido sanjuanero Wilense.
0: ¡Por favor!
4: Ok. ¿Cuál sería tu grito de gol al ganar la corona?
2: Lo logré.
0: ¡Ah! ¡Eso!
4: ¿Cuál sería el himno de tu reinado?
2: Opitas hoy.
0: Okay, el de Alfandoque, vea.
4: El de Alfandoque.
0: Bien.
4: ¿Quién sería el director técnico de tu reinado?
2: Por supuesto, el maestro Alberto Varón.
4: Y finalmente, quiero que la reina me cuente, si se convierte en alcaldesa por un día, ¿qué sería lo primero que mandaría hacer?
2: Mandaría primero a incentivar mucho más la cultura.
0: Sí.
2: Y segundo, a mejorar un poquito más la seguridad.
0: Uy.
4: Y para finalizar, ¿qué consejo la reina le daría a esa niña que en ese momento nos está escuchando, que sueña con llegar a representar alguna empresa o algún municipio en un certamen en el departamento del Huila?
2: Realmente que se impulse y que sea una persona bastante, bastante berraca y bastante, bastante fuerte para que pueda lograr ese sueño tan bonito que es de la mayoría de las sopitas.
0: Muy bien.
4: Bueno, ahí está. He terminado mis preguntas.
0: Muchas gracias, reina. Ojo, porque le va a coger el remoto tarde, ¿oyó?
4: Ay, calle, sí me está escribiendo. Espérense.
0: Muy bien. 9:42 minutos en la mañana aquí en Tropicana. Sí. Pues, reina, estamos muy contentos, muy felices. Nos honra con su presencia en la mañana de hoy. Y ese mensaje final, porque reina que viene a Tropicana, reina es la que gana. Así que preparada. Y ese mensaje para todos nuestros oyentes en la mañana de hoy.
2: Bueno, un mensaje importante es primero invitarlos a estas festividades tan hermosas que se celebran en el municipio de Neiva, y no solamente a ellos, sino a incentivar mucho más la cultura y nuestra tradición. Quedan todos cordialmente invitados a estas fiestas sanpedrinas. Muchas
0: Ella
2: gracias.
0: Es nuestra representante de la peluquería, Alberto Barón. Don Nico Vázquez, le hacemos honor para que se le imponga el rabo y gallo de Tropicana.
1: La imposición en este momento no nos podía olvidar, claro.
0: Por favor, caballero, vamos a ponerle el rabo y gallo de Tropicana a nuestra representante de la peluquería, Alberto Barón, como les decimos, al certamen Señorita Neiva. Yo escucho, veo y comparto Tropicana, 9:43 a.m. Don Nico, para que me confirme, por favor, y recordemos el nombre de nuestra candidata de la peluquería, Alberto Barón, aquí en Tropicana, la más bacana, bacanísima, Nico.
1: Sí, señor, bueno, no, agradecerle a nuestra candidata, de verdad, espero que pues la próxima vez que llegue o que regrese aquí, ya regrese con la corona, ¿no?
0: A las 8 de la mañana, reina.
1: Stephanie Rojas, entonces, Stephanie Alexandra, ¿cierto? Alexandra Rojas, entonces, muchísimas gracias y pues nada, muchísima suerte y a darla con toda en ese San Juanero, ¿sí o no?
0: Siempre bienvenida, reina, gracias por acompañarnos.
2: Muchísimas gracias por abrirme las puertas de Tropicana.
0: Aquí está nuestra representante por la peluquería, Alberto Barón, aquí en Tropicana, nombre de Zenú.

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1: Son las 10 de la mañana. 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
1: Muy bien, 10 de la mañana, 5 minutos.
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2: Muy bien, son las 10 de la mañana, 12 minutos en Tropicana.

0: Bueno, muy bien, vamos a las calles en la mañana de hoy, en esta mañana bastante fresca, lluviosa, a las 10 de la mañana, 13 minutos. Yo escucho, veo y comparto Tropicana. Saludar nuevamente a nuestra compañera Chavita Isabel Muñoz. Y bueno, preguntarle dónde está Chavita. Buenos días.
1: A ver, buenos días. ¿Qué más, Nico? Un abrazo. Oiga, me vine para las calles de la ciudad de Neiva. Está bastante fresquito el clima. Está apenas para que usted salga con su familia. Y bueno, venga aquí a donde estoy el día de hoy para que usted salga estrenando ese carro, ese automóvil que usted tanto quiere. 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Sebitas, ¿cómo estás? Bienvenido a Tropicana. Feliz San Pedro, el primer San Pedro de Sebas, ¿sí o qué?
2: Buenos días, claro que sí, estoy aquí en Neiva y es mi primer San Pedro y vamos a gozarlo como se debe.
1: Pero Sebastián, ¿de dónde es?
2: Yo soy de Popayán.
1: Es usted Popayán, de Popayán para el mundo. 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

0: 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En Tropicana son las...
1: En Tropicana, 10 de la mañana, 20 minutos.
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0: sentirse en paz en Tropicana son las...
1: Muy bien, 10 de la mañana, 24 minutos.
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0: Bueno, muy bien, son las 10 de la mañana, 26 minutos. 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Lo que ustedes están escuchando en esta mañana es una canción que ya forma parte de este Festival del Bambuco, ¿no? Que ya forma parte de estas fiestas del San Juan y el San Pedro. Festival o pal festival se llama esa canción. Aquí está la orquesta, la novedad en Tropicana, la más bacana, bacanísima. Vamos a saludar a todo el combo, a todo el equipo de trabajo de la orquesta La Novedad, especialmente al maestro Luis Humberto, ¿no? Luis Humberto, que está con nosotros a esta hora, quien dirige este barco, esta orquesta. ¿Qué tal, maestro? Bienvenido a Tropicana, buenos días.
1: Buenos días, Nico, un saludo especial para usted, para toda la gente de Tropicana por aquí, saludándolos, visitándolos y sobre todo agradeciéndolos por el espacio y el apoyo, no solamente a la Orquesta de la Novedad, sino a todas las orquestas del departamento del Huila.
0: Bueno, maestro, ¿quiénes conforman esta orquesta? ¿Quiénes vienen al lado suyo en esta mañana? Saludémoslos.
1: Claro que sí, hoy me acompañan dos de mis hijos, o son cuatro hijos, sí, los que conforman la Orquesta de la Novedad. Hoy pueden dos, por temas laborales nos van los otros, David Mauricio Rincón, la primera vez que nos acompaña, pianista de la Orquesta de la Novedad, Kevin Andrés Rincón, vocalista de la Orquesta La Novedad.
0: Bueno, saludémoslos por acá, muchachos. ¿Qué tal? Bienvenidos, buenos días.
2: Hola, Nico, buenos días. ¿Cómo va todo?
0: Bien, excelente. ¿Cómo vamos? Bienvenidos a Tropicana, la más bacana, bacanísima. Y bueno, por acá el joven, ¿quién es?
3: Habla Kevin. Muy buenos días a todos los oyentes de Tropicana. Casualmente hoy el director trajo al mayor y al menor que conforma la orquesta.
0: Ah, bueno, qué bueno. Bueno, maestro, ¿cuál es la función de cada uno de ellos?
1: Se nota, ¿qué hacen? Se nota cuál es el mayor y se nota cuál es el
0: claro,
1: menor.
0: Claro, no. Bueno, muy bien. Maestro, bueno, qué bien. Esa canción es la más reciente, ¿no? Eso es lo más nuevo. Háblenos un poco de esta canción para el festival.
1: Claro que sí, es una canción, viene un mosaico, dos temas muy tradicionales, uno de Jorge Villamil Cordobés, que hizo cuando el festival cumplió 25 años, lo sí, hemos adaptado para que perdure y poderlo cantar y disfrutar todos los años. Le hemos puesto para el Festival del Bambuco y lo hemos funcionado con el sanjuanero huilense, que no puede faltar, lógicamente, en ninguna fiesta, en ninguna parte de Colombia, yo creo que en el mundo.
0: Hagamos una pequeña recordación. ¿Qué canciones, para que los recuerden a ustedes, qué canciones son las que los identifican a ustedes generalmente, no solamente en este mes, sino durante todo el año, ¿no? Porque ustedes están ahí camellando fuertemente, ¿no?
1: Sí, claro que sí. Yo creo que han sido muchos éxitos de la Orquesta La Novedad. Ya son 35 años de historia, de trayectoria musical, 7 producciones discográficas. Dentro de los temas más destacados se encuentra, por ejemplo, Amigo Fiel, un merengue muy sabroso que sonó mucho, Lo Mejor de Lo Mejor, que es música tropical de José Alfredo Cedeño, ese sí, paseadito, ese tropical que distingue al departamento del Huila. Siempre le cantamos al Festival del Bambuco. El año pasado sacamos también dos temas, Enamorados, que por aquí, por esa emisora, sonó bastante bien, claro, gozó mucho a la gente. En diciembre sacamos otro, Novedad del Amor, y ahí estamos trabajando y disfrutando de lo que sabemos hacer, que es la música aquí en el departamento del Huila.
0: Ha tenido buena respuesta a esta canción, ¿no? O sea, es una canción apropiada para este festival, para estas fiestas, ¿cierto?
1: Sí, sí, sí. El ritmo pegajoso, el video ya lo pueden encontrar en todas las plataformas, es muy hermoso, donde hacemos parte de las escenas en el desierto de la Tatacoa y en los sitios emblemáticos de acá de Neiva, y lógicamente este ritmo pegajoso sanjuanero, para que toda la gente de aquí del departamento del Huila y todos los turistas que vengan a disfrutar la fiesta, la disfruten con la mejor Orquesta La Novedad.
0: Bueno, los muchachos, los hijos, los integrantes, ¿cuánto ya llevan en la orquesta con su señor padre? ¿Cómo ha sido la experiencia aprendiendo, creciendo? Cuéntenos un poco.
2: Sí, claro, la orquesta nace un mesecito antes de yo nacer, ¿no? Entonces sí, somos casi contemporáneos. Ah. Okay. Sí, la orquesta ya cerca de 20, 25 años, pero se puede decir que toda la vida, ¿no? Desde aquel 91 en el que empezaba la orquesta con gran proyección a ensayar, a buscar escenarios, ya empieza uno a meterse en el cuento. Prácticamente de los 35 años, digamos que 34 años.
0: Ok, el joven, ¿qué experiencia tiene? ¿Cómo le ha ido? ¿Cómo se siente? ¿Qué ha aprendido? Cuéntenos un poco más exactamente de la experiencia de formar parte de esta grandiosa orquesta aquí en el departamento del Huila.
3: Bueno, de los hijos, entre mi hermano David, somos los más longevos en la orquesta. Casualmente yo desde muy pequeño, desde los prácticamente 5 o 6 años, estoy ahí detrás de la orquesta, tratando de meterme en la tarima y qué tales. La experiencia ha sido muy bonita. Más que todo, de la parte musical, sino también de acompañar a mis papás desde muy niño.
0: ¿Ustedes cantan también, no? ¿O solamente manejan los instrumentos? ¿Quién es el cantante, el vocalista,
1: yo soy
0: maestro?
1: El vocalista, okay, de esta canción para el festival.
0: El principal, ok, listo.
1: Cierto, la delantera son todos hijos, okay. Luis Humberto Rincón Jr., Oscar Iván, sí, Rincón, Kevin Andrés, que nos acompaña, y mi persona somos la delantera, y aquí es David Mauricio en el piano y dirige musicalmente la orquesta La Novela.
3: Que al principio debutó también como cantante.
0: Ah, vea, pues. ¿Quién? ¿Usted sí, también?
2: Sí, por ahí le hicimos al canto un tiempo.
0: También. ¿Y qué pasó? ¿En stand-by quedó ahí?
2: Es mejor el piano, es mejor el piano.
0: ¡Ay, no! A futuro, ahí...
2: Sí, sí, ahí vamos.
0: Va construyendo, ahí se va puliendo. Bueno, maestro, me imagino que tienen bastante trabajito, ¿no? Para este mes de junio, ¿cómo están las presentaciones? ¿Dónde van a estar? Cuéntenos un poquito de eso también, por favor.
1: Sí, claro que sí. Este fin de semana vamos a estar en un evento privado corporativo. El día viernes en la tarde, el sábado vamos a estar en el centro poblado de Betania, sí, celebrando las fiestas de San Juan. Domingo vamos a estar también celebrando las fiestas de San Juan en el centro poblado Pacarní. Para toda la gente de estas zonas, la invitación especial a que disfruten de la rumba, de verdad, verdad. Para la elección el 21 sí estamos desocupados.
0: Ah, jue madre, estamos, no, Mateo no estaba quieto ese día, ¿no? El fin de semana, claro.
1: Para ya el fin de semana central de San Pedro,
0: sí, vamos el último, a estar, sí,
1: en Tesalia, la invitación para, qué toda bueno, la gente de Tesalia. Vamos a estar en la calle del festival, vamos a estar en el municipio de Obo Huila para que todo el mundo se prepare con el mejor show de la orquesta La Novedad.
0: Van a estar viajando, ¿no?, por el departamento del Huila. Se me olvidó preguntarle, el maestro es nacido aquí en el Huila, ¿cierto?
1: Sí, sí, yo soy del, okay, municipio de Altamira, en la tierra de los bizcochos. Allá nació la orquesta La Novedad. Allá hicimos el 4 de mayo de 1991 en el centro de convenciones de Altamira, o sea, la galería municipal, el lanzamiento de la orquesta La Novedad, y ya, sí, hace muchos años estamos radicados acá en la ciudad de Neiva.
0: Ya que usted habla de los bizcochos y con ese café, hicieron falta los bizcochos, ¿no cree usted?
1: Oiga, imagínese que todas partes me piden bizcocho y a mí se me olvida.
0: No, tranquilo, no sé, nada molestando.
1: No, pero está pendiente de los bizcochos. Pero además, a usted le puede hacer daño por aquello de
0: ¿será,
1: que...
0: ¿Será?
1: Sí,
0: no,
1: sí, pero no es consciente de esa situación.
0: No se baja con agüita, con algo. Maestro, muy amable, muy querido, muchísimas gracias por acompañarnos. Aquí las puertas abiertas, como siempre, de Tropicana, se sabe, en cabeza de nuestro director, de todo el equipo de Tropicana. Y bueno, para el Festival de Orquesta La Novedad, sonando bastante fuerte aquí en Tropicana.
1: Bueno, Nico, a usted muchas gracias por el apoyo, a Tropicana, a Néstor, que siempre nos tiene las puertas abiertas, ¿cierto? Y sobre todo la música, sí, candente de San Pedro, que siempre suena aquí en Tropicana, no solamente este año, el año pasado también. Entonces, todo el mundo a gozar con la Orquesta La Novedad, escuchando Tropicana, la más bacana.
0: Pues vamos a dejar esa canción completa. Aquí está la Orquesta La Novedad, en cabeza del maestro Luis Humberto, ¿no? Y sus hijos y todo el combo. Así que ustedes pueden programar esa canción aquí en Tropicana, la más bacana.

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1: Muy bien, son las 10 de la mañana, 37 minutos. Vamos a regresar a las calles de la ciudad de Neiva hoy en este miércoles. Bueno, hoy con una mañana bastante fresca y con buena información a cargo de la Chavita con la Tropimóvil. Chavita, ¿cómo vamos?
2: Así es, Nico. 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Así como usted lo ha dicho, estamos con toda la información. Bueno, le voy a dar la bienvenida a una compañera de la universidad que siempre es muy grato encontrármela, mi querida Lina Polanía. Linita, ¿cómo está? Bienvenida a Tropicana.
3: Isabel, muy buenos días para todos los oyentes de Tropicana Estéreo y para todos nuestros amigos. Específicamente hoy un día muy especial y en un mes tan increíble y tan importante para el departamento del Huila y para todo Colombia como lo es el mes de junio. Pues resulta que Alborautos llegó con cosas muy importantes como son las sorpresas, no solo el San Pedro, sino que también traemos noticias chéveres como lo que tenemos en este momento en sala, que es de todo un poquito.
2: Claro que sí. 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

0: Muy bien, son las 10 de la mañana, 44 minutos. Yo escucho, veo y comparto Tropicana, la más bacana, bacanísima. En esta mañana del miércoles, el servicio social a esta hora. Nuestro director Néstor Hoyos, bueno, por acá nuevamente desde visita en nuestros estudios. Bueno, don Néstor, cuéntemelo todo. ¿Qué ha pasado? ¿Qué ha ocurrido? ¿Cuál es ese servicio social para la comunidad?
1: Muy bien, a esta hora yo escucho, veo y comparto Tropicana. Mi amigo Nico, trabajo se escribe con T de Tropicana, la más bacana, bacanísima. Trabajo sí hay. Atención, oído Tropicana, para las personas que están dedicadas a ser auxiliares de odontología. Ojo, trabajo se escribe con T para las personas y para las mujeres, especialmente que pues son especialistas en auxiliar de salud oral.
0: Sí, señor.
1: Se requiere personal, profesionales en salud oral, auxiliares de salud oral. La hoja de vida la pueden enviar, la pueden contactar al teléfono 313-255-3334. 313-255-3334. Se necesitan auxiliar de salud oral. 313-255-3334. Recuerde que trabajo se escribe con T de Tropicana. Se necesita auxiliar de salud oral. Recuerden enviar la hoja de vida al 313-255-3334.
0: Muy bien, 10:46 minutos. 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
12: Muy bien, yo escucho, veo y comparto Tropicana. 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
12: Nuestra Tropimóvil de Tropicana en la mañana de hoy en las calles, 10:52 minutos. Chavita, a esta hora con toda la información, Chavita.
20: Así es, Nico. 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

0: Muy activos en esta mañana compartiendo con ustedes, acompañándolos, quienes ya están preparando el almuercito, bueno, los que les cogió la tarde, los que apenas están picando la cebolla, el tomate, Dios mío. Bueno, 11 de la mañana, 12 minutos, yo escucho, veo y comparto Tropicana, la más bacana, bacanísima, a esta hora. Mira, oiga, tengo un saludito por acá de cumpleaños pendiente, Nico, para un saludo de cumpleaños, venga a ver qué dicen por acá rápidamente. Hola, buenos días. Uy, ¿qué pasó acá? Bueno, muy bien, muchas gracias. Bueno, está deshabilitado. Vamos a ver qué pasa por acá. Bueno, ya voy a escuchar el mensaje, mi amigo, con todo gusto, a esta hora de la mañana. 317-2600-983. Mi amigo Luis Guillermo también por ahí está conectado con nosotros a esta hora. Argenis también por acá conectado. Mauricio Collazos también. Bueno, ahí estamos haciendo el llamadito a lista en esta mañana. Blanca también está por acá con nosotros. Aleja también está por acá con nosotros. Santiago también está por acá con nosotros. Frank desde Villavieja también está por acá con nosotros a esta hora de la mañana. Yolanda también está por acá. Yolanda desde Villavieja también, me parece, si no estoy mal. ¿Leí mal? ¿O vi mal? No. Yolanda sí está aquí en Neiva. Listo. Aníbal también está por acá con nosotros a esta hora. Julio César también está por acá con nosotros a esta hora. Nelly Rojas también, qué bueno, bueno, ahí está la gente querida, la gente linda que está escuchando Tropicana, la más bacana, bacanísima. Ya vamos a escuchar el mensaje de mi amigo William, aquí un pequeño problemita, aquí interno, pero ya, vamos a escucharlo, tranquilo. Tranquilo.
1: Nico, Nico, Nico, buenos días, Nico, Dios me lo bendiga, espero que haya manejado súper bien con este clima, mi sí. Rey. Quiero que me haga un grande favor y me mande un gran saludo.

0: Es una muy buena canción de Los Chiches del Vallenato, por supuesto. Bueno, de una vez se la vamos a colocar. Venga, a ver por acá, de una, ya la estamos buscando. Pero permítame, porque creo que tengo otro mensaje por acá. A ver, buenos días. Hola.
1: Tropicana, la más bacana. Muy buenos días, hola, Nico. Hola. Por favor, póngame la canción. Una canción viejita, pero sabrosita. Llegaste a mí de Silvio Brito. Gracias, pero, que tenga un feliz día. Que Dios te bendiga.
0: Gracias, amor. Un abrazo grande. Bueno, gracias por sus bendiciones, de verdad, que son muy importantes. Nelly, ahí está Nelly también levantando la manito. Claudia Mireya, por acá con nosotros. Dice Claudia, desde el barrio Las Mercedes, presente con Tropicana. Listo, muy bien, qué bueno, qué bueno. ¿Alguien más por acá? Permítame, porque es que a mí no me gusta dejar a nadie esperando, la verdad. Algo que a mí sí me puede incomodar es que me dejen a mí esperando o que yo deje esperando a alguien también. Soy muy puntual, la verdad. 11 de la mañana, 14 minutos. Yo escucho, veo y comparto Tropicana. Aquí están Los Chiches. Amin Martínez sonando en Tropicana. A tu ventana para todos los que están de celebración. Un día más. Larga vida.

0: Muy bien, yo escucho hoy Comparto Tropicana, la más bacana, bacanísima, 11:25. Aquí estamos acompañándolos en la mañana de hoy. Oiga, como con frío. ¿Se puede decir? ¿Será que me atrevo a decir que está haciendo frío o no? ¿Qué dicen los oyentes de Tropicana? ¿Será que sí o no? Es que he escuchado más de uno, uy, hoy está haciendo frío. No, pero es que no puede llover un poquito porque ya todo el mundo empieza a sacar la famosa cobija, esa cobija térmica. O si no, se empiezan a abrigar. Sí, pues obviamente uno tiene que cubrirse, ¿no? Pero pues yo no he sentido frío, la verdad. Es como bochorno, no sé, la verdad. Bueno, ¿qué dicen los oyentes de Tropicana, la más bacana, bacanísima? Lorena, ¿qué tal? Bienvenida, ¿cómo vamos? ¿Qué ha pasado, Lorenita?
1: Yo escucho, güey, Comparto Tropicana, la más bacana, bacanísima. Póngame la canción Quiéreme, Luis Mateus. Gracias, Tropicana, la más bacana, bacanísima.
0: Bueno, quiéreme. Bueno, la vamos a buscar. Creo que es esta, si no estoy mal. Sí, aquí está Luis Mateo de una vez. Saludo por acá para Germán, también por acá desde Santa María Huila. Bueno, ahí está Germán a esta hora también escuchando Tropicana. Venga, a ver, escuchemos el audio.
2: Yo escucho, y comparto Tropicana, la más bacana, bacanísima. Reportando sintonía de Santa María, de San Joaquín. Sí. Recolectando cafecito.
0: Ok.
2: Quisiera escuchar Duelo Eterno y en envía web Jason Jiménez.
0: Bueno, la vamos a buscar.
2: Hoy
0: a ver.
2: 5 meses de fallecimiento, gracias. Listo. La bacana, más bacana, bacanísima.
0: Listo, con todo gusto. Bueno, ahí está entonces, ya estaré por acá escuchando los mensajes, más mensajes, por supuesto, más oyentes, más notas de voz. 317-2600-983. Julián de Aype, ahorita escucho su mensaje, listo. Ya iremos con su servicio social, mi hermano. 11:27 minutos. ¿A

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1: Muy bien, presentamos La Hora en Tropicana 11:32.
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1: Muy bien, póngame de Tropicana, está al aire hasta las 12 del mediodía, 11:33 minutos. Bueno, ya viene la información también, vienen las noticias de todo lo que pasa en Neiva, en el departamento del Huila y en Colombia. Pero bueno, como todos los días recibimos grandes invitados, hay grandes actividades para este mes de junio y justamente viene por aquí un grupo de damas a acompañarnos en la mañana de hoy para hablarnos de algo que es bastante interesante, ¿no? Tiene que ver con el tema de la inclusión, tiene que ver con el tema justamente de desfiles, de reinados también, ya que nos estamos moviendo hoy por hoy con el tema del festival folclórico. Primer desfile del reinado inclusivo de ASOFAC en el departamento del Huila, ¿no? Voy a saludar por aquí a nada más y nada menos que, a ver, por acá tengo el nombre, permítame un momentico, Gloria Pulido, quien es la representante legal. Y ya voy a saludar también a su acompañante a esta hora. Bueno, ¿qué tal, Gloria? Bienvenida a Tropicana, ¿cómo estás?
3: Muy bien, muchísimas gracias, muy buenos días para todos. Bueno, como lo decías, ASOFAC Huila es la Asociación de Familias Cuidadoras del Huila, una asociación que nació de la necesidad de unirnos como familia de personas con discapacidad, cuidadoras de personas con discapacidad. Hemos trabajado en el tema de apoyo psicosocial, apoyo solidaridad e inclusión, que es lo inicial de nosotros. Esto es un evento de alto impacto, es el primer desfile inclusivo en la ciudad de Neiva.
1: Okay.
3: La realidad, eso es un sueño que junto con la Fundación Para Hacer y Mercaneiva, que son nuestros grandes patrocinadores, que quisieron hacer que estos niños con discapacidad fueran los protagonistas de este San Pedro Huilense.
1: Es el primero, ¿cierto?
3: Sí,
1: es el primero. Pero lo vienen preparando desde hace ya muchísimo tiempo, organizándolo.
3: Sí, por supuesto. Sí. Yo el año pasado decía mucho, yo quiero que mis niños participen, se lo merecen estar. Y pues, como dice el dicho, me les colinché hace un año en el desfile. Y créame que la felicidad que yo sentía no tenían precio. Entonces yo decía muchas veces, ¿por qué no el próximo año? No sé de dónde ni cómo, pero vamos a salir haciendo un desfile. Y estamos aquí y gracias a Dios. Y gracias a estas personas que nos han aportado.
1: Sí, el primero de muchos, ¿no? Me imagino que el próximo año también van a estar presentes, por supuesto, en este gran desfile. Nos acompaña también Alexandra, ¿cierto?
4: Alexandra Gutiérrez.
1: Alexandra Gutiérrez. Bueno, ¿qué tal? Bienvenida a Tropicana. ¿Cuál es tu función? ¿Qué haces? ¿Cómo va la preparación de este desfile? Cuéntanos un poquito del rol de lo que desempeñas en este gran desfile. Y bueno, invitar a todos los oyentes de Tropicana a que se sumen a este primer desfile reinado inclusivo aquí en el departamento del Huila.
4: Bueno, vale, muchísimas gracias. Muy buenos días para todos. Gracias, Tropicana, por el espacio. Realmente es una felicidad, un orgullo para nosotros estar realizando este gran evento que, como dice Gloria, ha sido un sueño. Yo soy líder de la población con discapacidad hace muchos años en el municipio de Neiva. Tengo un niño con discapacidad, con parálisis cerebral. Es un niño, mi hijo, que me ha llevado a liderar esta bandera por mucho tiempo, por muchos años, y a conocer mucha gente de la población que requiere apoyo, guía y dignidad humana de parte de las administraciones y de parte de muchas entidades, tanto públicas como privadas. El evento nace, como dice mi compañera, a la necesidad de ser realmente reconocidos con los derechos de inclusión, de derechos de cultura, ¿sí? No solamente estar en un espacio cerrado, compartir un ratico y ya, sino mostrar las capacidades especiales que tienen nuestros niños desde las diferentes organizaciones que nos acompañan, porque nos van a acompañar 8 fundaciones,
1: sí,
4: ¿cierto? Una corporación, también el amigo de Mercaneiva, que nos abrió su espacio allí para poder realizar este gran evento. Y la Policía Nacional, pues también de Inclusión y Turismo, ¿cierto? Y pues ustedes que nos dan ese espacio para comunicarle a los oyentes. El evento empieza en el centro de convenciones a las 9 de la mañana. Sí. De ahí partimos, vamos por toda la carrera quinta en contravía.
1: Okay.
4: Cabe decir que pagamos todos los permisos.
1: Claro.
4: Pagamos okay. todo, porque por ser inclusión, personas con discapacidad y eso, pensamos de pronto que había algunos derechos o algunas ayudas, pero pues subieron de pronto los descuentos, pero en sí nos tocó correr para pagar. El hecho es de que todo está al día. Y vamos en contravía con compañía también de tránsito,
3: defensa civil,
4: ambulancias, uh-huh. esto.
3: El apoyo de Saico también, porque Saico, vamos a tener Simpro. Comparsa.
1: Okay.
3: Como un desfile normal, como se lo merecen nuestras
4: Ciudad
3: personas
4: Limpia.
3: Con discapacidad.
4: Ciudad Limpia también nos va a acompañar, que es importante resaltarlos a ellos. De aquí sí. llegamos a la quinta con décima.
1: Sí.
4: ¿Cierto? Y es como un llamado de atención. Hey, mira, nosotros también somos importantes, también tenemos cultura, también necesitamos un desfile, sí, también queremos participar activamente y ser protagonistas de algo que es importante a nivel regional y nacional. Luego continuamos a llegar a la cuarta. Y en la cuarta también en la gobernación un llamado, porque hay más muchos municipios que se quieren unir a esto, pero por falta de recursos pues ha sido imposible, ¿cierto? Pero aspiramos sí. que el otro año, como tú decías, logremos ese gran impacto masivo okay. a nivel departamental, ¿no? Y continuamos hacia la catedral. Allí termina nuestro desfile, ¿sí? Okay. Hasta ahí va nuestro desfile. Son una caravana con 9 candidatas, todas muy bellas, muy hermosas. Invitamos a la comunidad para que por favor nos acompañe, aplauda a nuestras niñas, reconozca pues que esas capacidades especiales dentro de la discapacidad visual, cognitiva, autismo, física, tienen ese amor por la cultura, ¿sí? Okay. Y vale resaltarlo, y vale verlo, aplaudirlo, es algo muy impactante, es muy lindo. Y luego terminamos con un reinado y coronación, donde nuestras reinas, a pesar de algunas limitaciones, sus capacidades especiales les permite bailar y compartir nuestro Festival Folclórico Nacional.
1: Bueno, bellas y hermosas damas, muy amable por su invitación, por su compañía. Si nos queda algo por ahí por fuera, de pronto reiterar el horario, ya vamos, ya está que se toca ese, sí, ya. Desde que llegó ella, lo que más le interesó fue la copla, ¿no? Ella está, es que se... Tranquila, tranquila, ya vamos para allá. Reiterar la invitación entonces para el día de mañana, sí, motivarnos. Sí. Yo digo algo, es que en medio de estas condiciones, bueno, todos somos especiales, todos somos importantes y bueno, todos debemos estar unidos pues en esas etapas, ¿no? Con el tema de nuestros hijos, nuestros amigos, nuestros hermanos, bueno, toda la familia, y que todos nos apoyemos entre todos. Entonces, aquí siempre estarán abiertas las puertas de Tropicana y bueno, reiteremos el horario, 9 de la mañana, es mañana, ¿cierto?
3: 9 de la mañana, iniciamos desde el Centro de Convenciones José Eustacio Rivera.
1: Ok, listo, muy bien. Alexandra, ¿cierto?
4: Sí, señor.
3: Gloria.
1: Y las chicas que están aquí presentes, ¿cómo se llaman? Saludémoslas. ¿Qué hacen ellas allí?
3: A ver. Claro, por supuesto que sí. Aquí tenemos a nuestra señorita Asofat Huila,
1: sí.
3: Viviana Rodríguez, ¿deseas saludar aquí? ¿No? Tenemos aquí otra Madrid.
1: ¿No habla usted? ¿No habla? ¿No?
3: Otra.
1: Ok. Correcto, ya entendí el mensaje, qué pena, ¿no?
3: Otra
1: listo, muy bien.
3: Madre y mamacita sí. cuidadora, la señora Erika, sí, también sí, sí. tiene un niño con una condición especial como okay. el autismo. Mi hijo también es autista. Alexa tiene un niño con una discapacidad sí. de parálisis cerebral. Uh-huh. Y otra madrecita aquí, cuidadora, además, que es
1: Juliana.
4: Juliana Suárez es mi hija, es la hermanita de Juan Francisco, que es nuestro honor, nuestra causa, okay. nuestra bandera y nuestro orgullo en la casa.
1: Bueno, listo, muy bien, a lo que vinimos entonces ya para la parte final. ¿Qué nos quieres representar en esta mañana ya? ¿Qué quieres cantarnos así rápidamente?
3: Ay,
1: o cómo
3: yo
1: es?
3: Yo me siento muy orgullosa de ser esta tierra upita, esta sí. tierra huilense, y me tomé la tarea de hacer una copla muy cortica, destemplada y todo, pero con la energía que me representa. Entonces,
1: a ver.
3: Aquí llego a Asofat, aquí llego a Asofat, hablando de inclusión,

0: Eso, qué bueno, excelente. Muchísimas gracias, de verdad. Entonces, primer desfile reinado inclusivo de ASOFAC en el departamento del Huila, la Asociación Familias Cuidadoras del Departamento del Huila. Nuevamente, valga la redundancia. Entonces, bueno, pues mañana a las 9 de la mañana será la salida, punto de encuentro en el Centro de Convenciones José Eustacio Rivera. Muchísimas gracias, Dios las bendiga. Y bueno, por aquí nos veremos muy, muy pronto, ¿no?
1: Claro,
0: las
1: sí,
0: esperamos con más tiempito para que nos interpreten estas buenas rajaleñas de dos buenas coplas. Claro, chicas, de verdad, muy amables, muy queridas. Dios las bendiga entonces.
1: Gracias.
0: ¿Listo?
1: A ustedes, muy amables.
0: Bueno, muy bien, 11:42 minutos. 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
14: 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En Tropicana son las...
15: Son las 12 del mediodía. 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
20: Las noticias del momento al mediodía con la emisora Mabacana. Qué rico saludarlos en ese gran miércoles. Hoy es miércoles, mitad de semana, pero parece como martes. Aquí estamos con la emisora Mabacana, bacanísima. Chavita los está acompañando al aire, al mediodía, a todos nuestros amigos taxistas, a la gente del servicio público, a la gente de, por ejemplo, nuestros amigos de la terminal de transportes, conectados todos con la emisora Mabacana 98.3. Nos vamos con las noticias. Recuerde que las novedades de la vía y todo lo que pasa en la ciudad de Neiva, usted me lo cuenta a través de nuestro WhatsApp 317-2600-9813 en Tropicana. A esta hora, mucha atención porque un nuevo hecho de inseguridad se registró en la mañana de este miércoles 10 de junio en el sector de los de Charco del Oso sobre la ruta 45. La víctima, desafortunadamente, es una persona identificada como Jaime Andrés Camacho Delgado, quien habría sido atacado por sujetos armados que presuntamente intentaron hurtarle la motocicleta en la que se movilizaba junto a otra persona. Según la información preliminar, los ocupantes de la motocicleta fueron interceptados por hombres hombres armados que también se desplazaban en otra moto. Al parecer, el conductor intentó escapar acelerando el vehículo, momento en el que uno de los atacantes habría accionado un arma de fuego impactándolo. Tras la caída, los presuntos responsables habrían huido en la motocicleta. 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Estamos muy atentos con la creciente súbita del río Las Ceibas, que obligó al cierre de las bocatomas de captación. Las intensas lluvias registradas en las últimas horas provocaron una creciente súbita del río Las Ceibas, generando altos niveles de turbiedad y sedimentación que obligaron al cierre de las bocatomas El Tomo y El Guayabo. Ante la emergencia fue habilitado el suministro de agua desde el reservorio para mantener la prestación del servicio en toda la ciudad.

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1: 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Continuamos al mediodía, la buena música, toda la programación, la mejor programación es a través de los 98.3. Continuamos con la información, mucha atención porque profunda tristeza embarga al corregimiento de Bruselas tras la pérdida de vida de Daniel Roser, un joven de aproximadamente 30 años de edad, ocurrida la noche del 9 de junio sobre la ruta 45. De acuerdo con las primeras versiones, Daniel se movilizaba entre Pitalito y Bruselas cuando, por circunstancias que son materia de investigación, recibió varios impactos con arma de fuego y desafortunadamente falleció en el lugar. El joven era ampliamente conocido por sus participaciones en actividades artísticas y culturales de la región, especialmente como bailarín. 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Un hombre fue captado por cámaras de seguridad mientras forzaba un vehículo y hurtaba varias pertenencias de valor en el barrio Las Mercedes de Neiva. El hecho ocurrió en inmediaciones de un establecimiento de la cadena Ara y quedó registrado en un video. Las imágenes muestran al delincuente actuando en cuestión de minutos antes de abandonar el lugar. Desafortunadamente, los temas de inseguridad se siguen registrando en la ciudad de Neiva y es el llamado, por supuesto, de la comunidad para que las autoridades hagan un poco más de presencia en las calles.
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1: 12:21.
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1: Las noticias del momento. Recuerden que a las 5 de la tarde en punto estaré con ustedes a través de Cómo Atardeció Neiva hasta las 8 de la noche. Así que ustedes muy conectados con la emisora más bacana. Luego de las 8 de la noche nos conectamos a nivel país con A Que No Me Duermo de Tropicana, la más bacana, bacanísima. Mucha atención, habitantes de la comuna número 6 de Neiva denunciaron demoras en la prestación del servicio de transporte urbano de la ruta 18 Flota Huila. Según la comunidad, los usuarios han tenido que esperar más de una hora para abordar un vehículo. De acuerdo con los reportes, varias personas permanecieron en los paraderos desde las 6 de la mañana y el primer colectivo, según la denuncia, pasó después de las 7 de la mañana, generando retrasos en la llegada de sus lugares de trabajo y demás compromisos. La situación ha causado inconformidad, especialmente por las condiciones climáticas, ya que desde, recordemos, la noche anterior se registran lluvias en la ciudad y, bueno, las precipitaciones continúan durante toda la mañana de este miércoles y, por supuesto, eso es lo que ha generado más inconformidad. Los habitantes hacen un llamado a la empresa Flota Huila para que revise la frecuencia de la ruta 18. 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Noticia Nacional, es un auto firmado por la representante investigadora Gloria Elena Arizabaleta de la Comisión de Investigación de Acusación de la Cámara, en el que se solicita la suspensión provisional del presidente Gustavo Petro hasta el próximo 21 de junio por una presunta intervención en política. Según el documento, la medida deberá ser estudiada y votada por la Comisión de Acusación y posteriormente ratificada por la plenaria de la Cámara de Representantes para que pueda entrar en vigencia. La solicitud ha generado reacciones inmediatas en distintos sectores políticos debido a que se trata de una medida excepcional contra un presidente en ejercicio en plena recta final de la campaña electoral.

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1: 12:35.
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0: 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En Tropicana son las...
1: Muy bien, 12:50.
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10: 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En Tropicana son las...
11: Es la 1:00 p.m. Yo escucho, veo y comparto Tropicana.
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1: 1:45.
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9: 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En Tropicana son las...
10: Son las 2 de la tarde. 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
1: Muy bien, son las 2 de la tarde, 8 minutos en Tropicana.
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1: Muy bien, son las 2 de la tarde, 15 minutos en Tropicana.
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2: Muy bien, son las 2 de la tarde, 19 minutos en Tropicana.
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2: Muy bien, como todas las tardes, aquí estamos acompañándolos con buena música, con entretenimiento, noticias, información, premios. Bueno, todo lo que usted necesita para este mes de junio está aquí en Tropicana, la más bacana, bacanísima. Un abrazo grande, feliz tarde, Dios los bendiga, buen turno. Bueno, los que estén camellando, los que a esta hora están motivadísimos, por supuesto, en sus labores, en sus estudios, en lo que estén haciendo realmente, pues les enviamos siempre la mejor energía a través de Tropicana, la más bacana, bacanísima. En instante vamos a tener información también desde las calles para que estén pendientes con la Tropimóvil de Tropicana, la más bacana, bacanísima. Nico Vázquez a esta hora al aire acompañándolos. No olviden levantar la manito también, bueno, para que me cuenten dónde están, a qué se dedican, desde dónde nos escuchan, desde dónde reportan sintonía, dónde escuchan.

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0: Muy bien, son las 2 de la tarde, 28 minutos. 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
1: 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En Tropicana son las
0: 2:28.
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0: 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En Tropicana son las...
1: En Tropicana 2:33 minutos.
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1: Nuestra Tropimóvil de Tropicana en las tardes y en esta tarde especialmente, bueno, también está recorriendo la ciudad de Neiva con buena información a las 2 de la tarde, 34 minutos. Vamos a saludar a nuestra compañera, la Chavita, y preguntarle dónde está exactamente en la tarde de hoy, 2:34. Chavita, ¿cómo vamos?
0: Hola, Nico. Feliz tarde para usted, para todos los oyentes de la emisora más bacana. 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Nuestro DJ Fercho Horta estrenando, mejor dicho, bolso de controlador y todo eso, que no se las pica ese hombre. Bueno, me acompaña nuestra querida Laurita, que nos va a estar acompañando en esa buena tarde. Hola, Lau, ¿cómo estás?
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0: 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Laurita nos va a estar acompañando, todo el equipo del Centro Comercial Santa Lucía. Más adelante vamos a estar hablando con algunas marcas que nos van a estar acompañando en esa buena tarde de miércoles, hoy con Tropicana.

0: 12 a las 3.
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1: Bueno, muy bien, son las 2 de la tarde, 42 minutos. Permítame un momentico por aquí, mi compañera Chavita. Tengo un saludo especial por acá para Marina Rodríguez, por acá levantando la manito a esta hora de la tarde. Bueno, los oyentes, como siempre, ahí se van reportando poquito a poquito en la tarde de hoy. Y también, bueno, la idea es que se peguen una rodadita por ahí, se den una visitica al Centro Comercial Santa Lucía Plaza. Ahí está la Chavita con toda la información en la tarde de hoy. Chavita, ¿cómo vamos? Bueno, muy bien, ya estaremos con la Chavita en instantes. En minutos, a través de Tropicana, la más bacana, bacanísima. A las 2 de la tarde, 43 minutos, 2.43 minutos. 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
1: Muy bien, vamos rápidamente a las calles nuevamente, al Centro Comercial Santa Lucía Plaza. Ahí está la Chavita con toda la información. Chavita, ¿cómo vamos?
2: Hola, Nico. Bueno, aquí vamos súper bien. Ya el DJ Fercho Horta se está poniendo sus mezclas. Así que la invitación es para que todos lleguen aquí al Centro Comercial Santa Lucía Plaza. Ahora me acompaña mi querido Arley para hablar un poco acerca de todo lo que tiene que ver con el CRM del Centro Comercial Santa Lucía Plaza. Arley, ¿cómo estás? Bienvenida a Tropicana.
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2: 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Más adelante vamos a empezar a conocer algunas de las marcas que nos va a estar acompañando en esta buena tarde de miércoles hoy con Tropicana.
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0: 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En Tropicana son las...
1: Son las 3 de la tarde. 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
1: Muy bien, rápidamente vamos a las calles de la ciudad de Neiva, por supuesto, a conectarnos nuevamente con Chavita a esta hora con toda la información a través de Tropicana, la más bacana, bacanísima, desde el Centro Comercial Santa Lucía Plaza. Ahí está con toda la información. Bueno, Chavita, ¿cómo vamos?
2: Bueno, Nico, así es. 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
1: Muy bien, rápidamente vamos nuevamente a las calles, a nuestra Tropimóvil de Tropicana, la más bacana, bacanísima, a las 3 de la tarde, 16 minutos. Bueno, Chavita, a esta hora con toda la información. Chavita, ¿cómo vamos?
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1: 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Jesús, muchísimas gracias.
0: 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Bueno, hasta luego, que estén muy bien.
1: Bueno, pues ahí está Nico, toda la información. Seguimos recorriendo, seguimos por aquí con el Centro Comercial Santa Lucía Plaza, nuestro show de Súbele el Volumen.

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1: Continúa desde las calles nuestra compañera La Chavita, más exactamente desde el Centro Comercial Santa Lucía Plaza en la tarde de hoy, con Súbele el Volumen a tu Tropicana con toda la información. Bueno, Chavita, ¿cómo vamos?
2: Escucho, veo y comparto Tropicana, Nico, así es como se lo dice, además que el clima de hoy ayuda bastante para llegar aquí al Centro Comercial Santa Lucía Plaza, el mejor centro comercial de la ciudad de Neiva. Yo sigo por aquí recorriendo, por ahí es Arley, Laurita, que nos están acompañando, y bueno, he llegado a Beer and Barrel, así se pronuncia, ¿no? 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
2: Bueno, pues ahí está, Nico, la invitación. Nosotros seguimos haciendo ese recorrido por el Centro Comercial Santa Lucía Plaza.

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1: Muy bien, presentamos La Hora en Tropicana, 3:34 minutos.
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1: Muy bien, desde las calles, la Tropimóvil de Tropicana en la tarde de hoy, 3:42 minutos. Bueno, la Chavita con toda la información desde el Santa Lucía Plaza. Chavita, a ver.
2: Muy bien, Nico, seguimos por aquí desde el Centro Comercial Santa Lucía Plaza. Como se lo dice, estamos en el show de Súbele el Volumen a tu Tropicana. 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
2: Bueno, pues ahí está, Nico. Yo escucho, veo y comparto Tropicana. Sigo por aquí recorriendo. Ya vengo más tardecito.

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Mótenlo.

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1: 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En Tropicana son las...
0: Son las 4 de la tarde. 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

Oiga, tremenda combinación la que han hecho estos grandes de la música, ¿no? Jorge Medina, Josie Quinn, Jorgito Celedón. Definitivamente la música activa en este 2026, en este mes de junio. 4-7 minutos. El turno ahora es para la música popular. Oiga, estos dos grandes artistas también en su momento se reunieron, se sentaron, planificaron, organizaron y dijeron, venga, vamos a hacer una canción, una canción que hable de amor y que hable de despecho al mismo tiempo. Estamos hablando de Johnny Rivera y de Jonales Castaño. Este es un éxito musical, ¿no? Esto es un palazo. Son las 4 de la tarde, 7 minutos. 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Aquí está Johnny Rivera y Jonales. Amor y despecho. 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
1: Vamos a regresar a las calles en la tarde de hoy, 4:15 minutos. Yo escucho, veo y comparto Tropicana, la más bacana, bacanísima. La chavita Isabel Muñoz se encuentra desde el Centro Comercial Santa Lucía Plaza. Hoy con buena información, chavita por acá. A ver, ¿cómo vamos?
2: Pues Nico, vea, yo sigo antojando a los oyentes de la emisora más bacana, ya que estamos en esa fiebre mundialista aquí en el Centro Comercial Santa Lucía Plaza, como ustedes lo han podido escuchar. 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
1: Bueno, pues ahí está Nico. Yo escucho Veo y Comparto Tropicana hoy con el show de Súbele el Volumen.
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3: Muy bien, presentamos La Hora en Tropicana, 4:18 minutos.
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1: Muy bien, son las 4:26 minutos en Tropicana.
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0: 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En Tropicana son las...
1: Muy bien, en Tropicana 4:30 minutos.
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1: Muy bien, una vez más vamos a retomar comunicación a esta hora, nuestra señal en vivo desde el Centro Comercial Santa Lucía Plaza. En la tarde de hoy, bueno, la chavita con toda la información y con grandes marcas. Buena información que nos entrega en la tarde de hoy, 4:31, yo escucho, veo y comparto Tropicana, la más bacana, bacanísima. 4:31, chavita.
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0: 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Oiga, Arley, el primer partido, ¿cuánto queda?
7: Digo que 2-1 ganando Colombia.
0: 2-1 ganando Colombia. Bueno, Lau, ¿cuánto queda el primer partido?
6: 2-0 ganando Colombia.
0: Uy. Nuestra tricolor, yo sé que vamos a llegar, aunque sea a la final, o vamos a ser campeones por lo menos. Muy bien, nosotros seguimos aquí en el Centro Comercial Santa Lucía Plaza con el show de Súbele el Volumen, el DJ Fercho Horta al aire.
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2: Claro, con gusto, son las 4 de la tarde, 33 minutos en Tropicana.
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1: Muy bien, en Tropicana 4:37 minutos.
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1: 4:41, yo escucho, veo y comparto Tropicana, la más bacana, bacanísima. Bueno, más información a esta hora desde el Centro Comercial Santa Lucía de Plaza. Ahí está la chavita a esta hora. Chavita, ¿cómo vamos?
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2: Bueno, pues ahí está, nosotros seguimos con la información show de Súbele el Volumen, hoy con la emisora más bacana desde el Centro Comercial Santa Lucía Plaza.
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0: Son las 5 de la tarde. 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

0: Oyentes y seguidores de Tropicana, un abrazo, buenas tardes. Recuerde, yo escucho, veo y comparto Tropicana, la más bacana, bacanísima.
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0: Isabel Muñoz y quienes hablan, Néstor Hoyos. Vamos a estar en la tarde de hoy llevándoles música, llevándoles información. Ya les estaré contando lo que está pasando en Neiva y el departamento del Huila. Recuerde, 5 de la tarde, 8 minutos. Yo escucho, veo y comparto. ¡Oh!

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1: Yo escucho, veo y comparto Tropicana, la más bacana, bacanísima. Seguimos en este show de Súbele el Volumen. 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
1: Muy bien, yo escucho, veo y comparto Tropicana. Son las 5 de la tarde, 25 minutos. 5 de la tarde, 25 minutos. Noticias de Neiva y el departamento del Huila. A esta hora les contamos a nuestros oyentes de la más bacana Tropicana. Oiga, también las novedades. ¿Qué está pasando en su barrio? Oiga, Diosito lindo, ayúdenos con las empresas públicas a ver qué pueden solucionar lo más pronto posible en esa trocha que ya se formó por la lluvia, ahí contiguo a la terminal de transportes, módulo centenario. Módulo centenario. Se ha complicado. Hemos hecho una ronda y en las últimas horas, en la tarde nomás, estar complicada la movilidad allí. Estaba bastante, bastante. Es que fue mucha agüita que llovió esta mañana que cayó. Y pues está compleja la vaina. Muy bien. A esta hora, 5:26. Durante junio aumenta el flujo de pasajeros precisamente por la terminal de transporte de la ciudad de Neiva, pero también por Pitalito, y esto por las festividades. Las proyecciones apuntan a un incremento frente al número de visitantes del año pasado. ¡Tropicana! Yo escucho, veo y comparto Tropicana, la más bacana, bacanísima. Mire, en entrevista con el diario La Nación, con el periódico La Nación, el alcalde de Neiva, Germán Casagua, ha confirmado que la adecuación total de la Villa Olímpica tiene un costo de 7.500 millones de pesos y que la misma estará dividida en dos fases. Al mismo tiempo, el mandatario exclamó que comenzará con la gestión de recursos, pues actualmente el municipio no cuenta con dinero para comenzar con la obra. ¡Tropicana! Yo escucho, veo y comparto Tropicana.
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1: Isabel Muñoz Chavita está en el Centro Comercial Santa Lucía, Chavita, con la información en esta tarde en Cómo Atardeció de Tropicana.
2: Oigan eso, señora. 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
2: para
1: una.
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El Chacal. El Chacal del Sur en Tropicana. Le hizo la versión a... ¡Qué bello! ¡Qué bello! Unos dicen que es la Sonora Dinamita y hay una orquesta que se llama Sonora Tropicana. Digamos que, bueno, con la marca nuestra... no tiene relación o no tendría relación, pero la Sonora Tropicana le hizo la versión de Qué Bello, un sonido muy similar a la Sonora Dinamita. 538, ¡Qué Bello! Yo escucho, veo y comparto Tropicana, la más bacana, bacanísima. Estamos a través del 317-2600-983. ¡Compadre Ulises! ¡Compadre Ulises, déjeme saludar a esta hora a mi comadre Inés! En el barrio Limonar es una nueva oyente, compadre. Querida Inés, bienvenida a Tropicana, la más bacana, bacanísima en el Limonar.

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1: Muy bien, a esta hora yo escucho, veo y comparto Tropicana Chavita en el Santa Lucía, en esta edición de Súbele el Volumen. Súbele el Volumen en Tropicana a esta hora.
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2: 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Yo escucho, veo y comparto Tropicana.
1: Muy bien, Isabel, el gran trabajo en la técnica, mi amigo Yesí del Agropecuario, el DJ Fercho Horta, José Fernando Gómez, José Fercho. Y, hombre, María Isabel Muñoz, está todo el equipo de Tropicana allí en el Centro Comercial Santa Lucía Plaza. Muchas gracias a todos ustedes. Aquí estamos acompañándoles en el buen miércoles de Tropicana.

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0: 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En Tropicana son las...
1: Son las 6 de la tarde. 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

0: Hay cargas que cansan el cuerpo, pero también hay preocupaciones que cansan el alma. Y en este espectacular día, en esta tarde que ya inicia la noche, Dios te invita a descansar, a soltar absolutamente todo que te está pesando, absolutamente todo lo que te está agobiando. Deja todo en manos de nuestro papito Dios. Deja todo en nuestro Padre amado. Él tiene la oportunidad de ayudarte en absolutamente todo. Y si hoy sientes que tu cuerpo, tu alma, tu mente y tu corazón están cargadas, esta oración y este momento especial es para ti. Vamos a decirle, Señor amado, Padre celestial, al caer la tarde de este miércoles venimos a tus brazos para entregarte todo aquello que nos preocupa. Durante el día enfrentamos responsabilidades, retos, decisiones y situaciones que muchas veces llenan nuestra mente de inquietud. Pero en esta noche queremos dejar todo eso en tus manos. Padre, ayúdanos a entender que no podemos controlar todo, que hay situaciones que necesitan tiempo, procesos que necesitan paciencia y respuestas que llegan cuando sea el momento indicado. Señor, hoy queremos descansar de la ansiedad, del miedo al futuro y de las preocupaciones que nos roban la tranquilidad. Te entregamos nuestros problemas económicos, nuestras dificultades familiares, nuestras inquietudes de salud y cada carga que llevamos en silencio. Ayúdanos a confiar más y a preocuparnos menos. En esta noche que va llegando, podamos cerrar nuestros ojos con mucha tranquilidad de saber que tú sigues cuidando de nosotros, incluso cuando descansamos. Bendice a cada uno de los oyentes que escucha esta oración, Señor. Regálale serenidad, descanso y la certeza de que mañana será una nueva oportunidad. Y antes de terminar esta tarde e iniciar la noche, guarda esta frase en tu corazón. No te lleves a la almohada las preocupaciones que Dios te pidió entregar en oración. Esa preocupación económica, emocional, de trabajo, situación que estés pasando, déjala en manos de nuestro Padre Celestial. Él va a tener la oportunidad, la dicha de ayudarte, de renovar y de sanar. Que papito Dios te bendiga hoy, mañana y siempre.
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2: Con mucho gusto en Tropicana, son las 6:03. 6:03 en la más bacana.
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0: aquí Celedón, Jorgito Celedón, era acompañado del acordeón de Checho, Sergio Luis Rodríguez. Se llama Acércate al Amor. Yo escucho, bebé, y comparto Tropicana. Qué bueno saludarles, acompañarles cada la tarde. Usted va en el colectivo, en el taxi, Dios les bendiga. Luego de nuestro devocional y luego de compartir una maravillosa tarde en compañía de Tropicana, la más bacana, bacanísima. Con muchísimo gusto, a esta hora les vamos a contar, les vamos a informar lo que está pasando en Neiva y el departamento del Huila.
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0: A nuestros conductores de la terminal de transportes que van hacia el sur del departamento de Huila por la ruta 45, un abrazo, buenas tardes. Les acompaña, les saluda Tropicana, la más bacana, bacanísima. ¡Eso! Buena ruta, buena ruta. Mire, les contamos que líderes y consejeros culturales y comunitarios de Neiva se preparan un proyecto piloto en las comunas 2, 3 y 6 para devolverle la esencia comunitaria a las fiestas con desfiles, olla comunitaria y, ojo, sin reinados. Estaremos muy pendientes de lo que se estará llevando a cabo los días 13, 15 y 20 de junio. Este sería, ojo, esto es un festival del bambuco alternativo. Festival del bambuco alternativo. Yo escucho, me voy y comparto, Tropicana, la más bacana. ¡Tropicana! Atención, la fiscalía documentó que 23 comerciantes de Campo Alegre, Garzón y Neiva fueron víctimas de extorsión en noviembre del 2023. Gilbert Andrés Perea Rangel, alias Flaco, hacía videos de los locales de las víctimas, grafitis, y disparaba con arma de fuego contra los establecimientos, generando presión para el pago de las exigencias económicas. Abro comillas. Se aprecia claramente en el allanamiento a los cargos en la audiencia preparatoria y elementos materiales probatorios que Gilbert Andrés Perea Rangel es, más allá de toda duda razonable, responsable de las conductas punibles de que se le acusará y aceptará, dijo el juez de conocimiento. Son las 6 de la tarde, 10 minutos.
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Yo escucho a mi compadre Tropicana, la más bacana, bacanísima. Bueno, vamos por la ruta 45 en esta tarde. Yo escucho a mi compadre Tropicana, la más bacana. Mi amigo Luis Eduardo, Luis Eduardo. Luchito, muchas gracias. Buenas tardes, un placer saludarlo. Binomio, binomio, binomio. Oiga, a mi querida Linda en Limaros. Allí en la comuna número 6, Limaros, en Canaima. Doña Linda, que se ha encargado de atender, de consentir a nuestras oyentes, a nuestras mamitas de Tropicana. ¡Oiga! Oiga, reina, si usted... Oiga, reinas, tienen su evento, tienen su coronación, tienen su evento especial allá en Canaima, donde Doña Linda, ahí por la carrera 22, ahí frente a la cancha de Canaima. No tiene pérdida para que usted vaya a Limaros y quede en las mejores manos. 6:14, Doña Linda, un abrazo, gracias por estar con Tropicana. Aquí está Giancarlo Centeno, el binomio. Este es un clásico, esa chica.

es Pipe Trujillo. Yo escucho y comparto Tropicana. 6 de la mañana, 21. Mañana la cita a partir de las 4 de la mañana. ¿Cómo amaneció Neiva? Están acompañados en la emisora más bacana, Tropicana. También estamos a través de www.tropicanafm.com. ¡Celia!

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1: Algunas de las informaciones a las 6 de la tarde, 25 minutos. 6:25, atención, que el Ejército Nacional incauta material que sería utilizado para producir más de 146 millones de pesos en billetes falsificados en el sur del Huila. Esta acción militar protege la economía local y evita la distribución de dinero fraudulento. Esto es desarrollo de operaciones de estabilidad y control territorial adelantadas por tropas del Batallón de Infantería Liviana número 27 Magdalena de la Novena Brigada. Fue hallado material que presuntamente sería utilizado para la falsificación de moneda colombiana en zona rural del corregimiento de Bruselas, municipio de Pitalito, Huila. 6 de la tarde, 26 minutos, 6 de la tarde, 26. 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Ojo, en Neiva, atención, en las últimas horas, fleteros se alzaron con cerca de 200 millones de pesos en la capital del Huila. La víctima fue abordada por los delincuentes pocos minutos después de salir de una entidad bancaria en el sur de Neiva, quienes le hurtaron 190 millones que acababa de retirar. En un intento por resistir al atraco, la víctima fue herida por los delincuentes a la altura de una pierna. Sin embargo, los fleteros lograron su cometido y huyeron con el dinero. Testigos aseguran que los delincuentes se movilizaron en una motocicleta Pulsar color negro y habrían contado con el apoyo de un vehículo Chevrolet Spark blanco. Pues las autoridades adelantan a esta hora las investigaciones del caso. A las 6:27, yo escucho, veo y comparto Tropicana.
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0: 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Son las
1: 6 de la tarde, 41 minutos en Tropicana.
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0: 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En Tropicana son las...
1: Las 6 de la tarde, 46 minutos en Tropicana.
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0: 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Son las
1: 6:54. 6:54. 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
1: Son las 7 de la noche. 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